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Hola, te saluda Ariel Romero desde México. Quiero decirte que en México tenemos algunas expresiones muy curiosas para llamar a nuestros chiquillos, a nuestros niños. En algunas regiones les llamamos chilpayate, en otras huerco, en otras morro y en otras plebe. También cuando una cosa nos maravilla o es muy bonita o de muy buena calidad, decimos qué suave. En otras regiones decimos qué chido o qué padre. Y en las regiones fronterizas del norte decimos qué cool. También, para saludarnos cuando nos encontramos con algún amigo o un hermano, usamos diversas expresiones como qué húbole, qué onda, qué tranza. Y en los estados fronterizos decimos qué show. Bueno, los mexicanos mencionamos a Dios en nuestro himno nacional, diciendo que nuestro destino por el dedo de Dios se escribió. Y tenemos en nuestro escudo nacional un águila devorando a una serpiente. Seguimos siendo un país con énfasis en la familia, un país de industria y de lucha. Este es un mensaje para Radio Vida desde México. ¡Saludos!

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1: Nos encontramos en la mitad de una serie acerca de la Pascua. Aunque esta es una celebración llena de júbilo para los judíos, tomamos sus indicaciones dietéticas de forma muy seria. En Éxodo capítulo 12 leemos, «Durante 7 días comerán pan sin levadura, de modo que deben retirar de sus casas la levadura el primer día». Todo el que coma algo con levadura desde el día primero hasta el séptimo será eliminado de Israel. Esas instrucciones son específicas y serias. Usted podrá recordar que los israelitas estaban en tal apuro para marcharse de Egipto que no tuvieron tiempo de hornear pan. El resultado fue la matzá, una mezcla de agua y trigo parecida a una galleta, sin levadura y el único producto hecho de granos permitido durante la Pascua. De hecho, la Pascua es generalmente conocida como el Festival del Pan sin Levadura. Dado que los judíos no podemos siquiera poseer levadura durante este tiempo, limpiamos la casa antes de que la Pascua comience y botamos cualquier producto con levadura. Todos los alimentos deben también obtener la aprobación rabínica. Estas prácticas pueden parecer estrictas, pero para nosotros los judíos, el cumplimiento de los mandamientos de Dios fluye naturalmente de nuestro amor por Dios y de nuestra fuerte conexión con la historia judía. La obediencia a Dios siempre ha sido una forma de demostrar nuestro amor por Él.
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0: la antorcha encendida, la
1: Hermosa
0: República Hermosa,
1: alabanza,
0: la pastora
1: hermosa
0: María
1: alabanza
0: Elena,
1: aquí en Radio Vida,
0: a través
1: gracias
0: de
1: al
0: la red
1: Señor.
0: Radio
1: Bueno,
0: Vida,
1: estamos ya por empezar nuestro programa
0: creciendo y
1: Saca
0: haciendo
1: Tiempo
0: que
1: para Creer
0: nacemos
1: y
0: urbanos,
1: Crecer en el Señor. Así que no se lo
0: nuevos
1: pierdan unos minutos aquí
0: pueblos,
1: en Radio
0: nuevas
1: Vida,
0: familias,
1: nuestra transmisión del día de
0: nuevos
1: hoy para todos
0: colores,
1: ustedes a través de
0: nuevas
1: la 11:30, 12:10, 9:10.
0: todas las familias,
1: Estamos muy
0: Señor.
1: contentos
0: Padre,
1: de poder
0: cancelamos
1: llegar
0: toda
1: hasta sus
0: situación nueva
1: hogares en
0: en el
1: esta mañana,
0: corazón de los
1: hermanos.
0: hijos. Tu
1: Y muy
0: Espíritu
1: agradecidos con Dios,
0: confirma
1: obviamente, por
0: el
1: todas sus
0: corazón de los
1: bendiciones
0: hijos.
1: cada día, cada
0: Danos la
1: mañana.
0: fe
1: Aquí a
0: que tú
1: través de esta
0: hiciste
1: subestación Radio Vida estaremos recibiendo cada una de sus
0: nuestra
1: llamadas. Así que ustedes desde ya pueden ir
0: siempre con la
1: preparándose
0: familia
1: con su
0: que está
1: petición de
0: esperando
1: oración. Yo
0: nuestro
1: sé que Dios va
0: pronto
1: a obrar grandemente
0: regresar. Padre,
1: en su
0: queremos que
1: vida, en
0: estén
1: el día de hoy. Gracias le
0: familia
1: damos a Dios
0: abierta, Señor,
1: por
0: para
1: todas las
0: escuchar tu
1: cosas.
0: voz y
1: Así que vamos a
0: recibir tu
1: continuar con esta
0: bendición
1: hermosa
0: en el
1: alabanza y
0: nombre
1: ya
0: de
1: regresamos
0: Jesús.
1: con el programa de Saca Tiempo para Creer y Crecer.
0: Todo plan de las tinieblas con la familia es cancelado en el poderoso nombre de Jesús de Nazaret. Yo declaro y decreto tu salvación sobre cada familia en el poderoso nombre de Jesús. Yo declaro que las familias se acercan a ti, Señor, y encuentran salvación en el poderoso nombre de Jesús. Pero no solo salvación, encuentran liberación. Gracias, Señor. Amén. Está orando la antorcha encendida de la República de Colombia, la pastora Marlene James, a través de la red Radio Vida.

0: Dios les bendiga, les habla el pastor David Greco de Nueva York y le doy un gran saludo a todos los oyentes.
1: Dios vive. Buenos días a todos. Ya, bueno, han pasado un minuto después de las 7. Deseo que todos estén de lo mejor en esta preciosa mañana de miércoles aquí en la ciudad de Nashville, Tennessee. Estamos contentos ya de poder transmitir a toda nuestra audiencia nuestra estación Radio Vida 1130, 1210, 910. Aquí estamos ya muy agradecidos con Dios por todas las bendiciones que Él nos da cada mañana a nosotros, y pues bueno, es darle la gloria a Él, porque Él es el único que se la merece, hermanos, en todo momento. Y pues le honramos, le bendecimos a Él aquí a través de Radio Vida. Y también damos la bienvenida a la pastora Rosy Lara. Ya está con nosotros en esta mañana aquí en Radio Vida para llevarnos el maravilloso programa que, bueno, nos da mucha bendición cada día con su palabra. Pastora Rosy, buenos días, bienvenida a Radio Vida.
2: Vida, que el Señor me les bendiga en esta gloriosa mañana. Estamos agradecidos con el Señor, así es, Pastor Freddy, por todas las bendiciones que Él nos da, por darnos este día, por darnos salud, por darnos fuerza para poder venir a este tiempo de saca tiempo para creer y crecer y para poder bendecir a todos nuestros hermanos. Así que gracias a Dios, y vamos a orar dándole gracias a nuestro Señor y poniendo este tiempo de programación en las manos de nuestro Señor. Y después de esta oración, Pastor Freddy, vamos a poner el ID de la radio.
1: Claro que sí.
2: Ok, vamos a orar primero. Padre, gracias. Gracias, mi Dios eterno, porque tú eres bueno. Gracias, Señor, por tu misericordia para nuestras vidas. Gracias, Señor, por este día que nos regalas. Gracias, mi Dios, por la vida de Pastor Freddy, por mi persona, Señor, por Pastor Samuel, por nuestros apóstoles, apóstol José, apóstol Vilma. Gracias, Padre bendito, por cada ministro de Casa de Dios USA, por los pastores de los niños, por los pastores de Huellas en la Arena, Señor, por los pastores de jóvenes, por cada persona, Señor, y cada ministro que se esfuerza por hacer tu obra, mi Dios, y rescatar las almas para honra y gloria de tu bendito nombre. Gracias. Gracias te damos, Señor, porque en este tiempo el consulado de México está aquí en Casa de Dios USA. Gracias por cada persona que está siendo atendida. Gracias, Señor, por este hermoso pueblo mexicano, Señor, que se comporta, mi Dios, de una manera honrando tu casa, mi Señor. Gracias, gracias por las autoridades que vienen a ejercer su función y a facilitar, Señor, la documentación para cada persona. Gracias, Señor, por los abogados de la comunidad que laboran también aquí en Casa de Dios USA. Gracias por Maná, Señor, este centro deportivo en donde, mi Dios, aunque ellos vienen a practicar un deporte, mi Señor, pero se llevan tu palabra, se llevan ese entendimiento, mi Dios, de que tú eres el que pones en nosotros todo, Señor, y el que haces todo en nuestra vida. Gracias, mi Dios, gracias por esta ciudad a donde tú nos has transportado. Gracias te damos por Nashville, Señor, gracias por Tennessee, gracias por nuestro gobernador. Gracias, Señor bendito, por Estados Unidos, Señor. Gracias, mi Dios, y gracias por cada uno de mis hermanos que nos está escuchando en los diferentes países. Gracias, mi Señor. Gracias, Padre bendito, porque tú eres bueno, Señor, y porque muestras, Señor, tu buena voluntad para con nosotros cada día de nuestra vida. En el nombre de Cristo Jesús, en tus manos, Señor, ponemos este tiempo de programación, sabiendo, Señor, que tú te vas a glorificar, que tú, Señor, vas a cada palabra que nosotros hablemos, la vas a utilizar para edificar, Señor, a aquellos que nos están escuchando. Bendecimos a cada persona que ya está conectado con Radio Vida por los diferentes diales, por TuneIn, Señor, por las redes sociales. Les bendecimos, Señor, y tu nombre sea glorificado en todo momento. En el nombre de Cristo Jesús. Amén. Amén. Gracias.
1: Gloria a Dios.
2: Gracias.
1: Así oramos, hermanos. Vamos a escuchar nuestra identificación y vamos a continuar esta mañana aquí en Radio Vida con la palabra de Dios.
2: Amén.
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2: Bien, ahí estuvimos escuchando nuestra identificación en esta mañana. Buenos días a todos, feliz miércoles. Bueno, deseando que estén de lo mejor ya en sus actividades, los que ya se levantaron. Bueno, los que están durmiendo, Dios me los bendiga todavía, ¿verdad? Sigan descansando los hermanos. Y bueno, estamos ya a 8 de julio, pastora Rosy.
3: Así es.
2: Acabamos de estar quemando cohetes del 4 de julio y ya.
3: Y ya
2: estamos
3: pasó.
2: A 8. Ya lo pasamos.
3: Sí, hombre. Ya también estamos a una semana del encuentro juvenil. Del encuentro de jóvenes, ¿verdad? Uh-huh. Sí. Prácticamente el próximo miércoles nuestros jóvenes salen para su encuentro y realmente yo sé que van a gozarse y van a disfrutarlo. Uh-huh. Algunos dicen, bueno, ¿y por qué ahora un encuentro y no un campamento? Porque aunque en el encuentro va a haber actividades juveniles, porque, bueno, es un encuentro para jóvenes, lo más importante para nosotros como padres no es que nuestros jóvenes se distraigan. Distracción hay mucha, pero lo que queremos es que sean edificados.
2: Así es.
3: Que sean, de acuerdo a su edad, las actividades están planificadas para que ellos aprendan de la palabra del Señor de acuerdo a su edad. Así como hoy día miércoles precisamente tienen su clase también, que los maestros se preparan para dar la clase que ellos lo puedan asimilar, entonces la preparan de acuerdo a su edad. Pero en este encuentro también van a tener enseñanza, van a tener diferentes actividades de juveniles, pero lo importante es que sean edificados, que en su corazón y en su mente quede una enseñanza que perdure toda su vida. El día domingo Dios me dio el privilegio de predicar a mediodía y dentro de la predicación hubo algo que entendimos, que cuando entramos en un encuentro con Dios y estuvo basado en Daniel 1, Dios nos da trascendencia. No importa, o sea, muchas veces nosotros nos preocupamos o nos ocupamos del aquí y ahora, del hoy, pero no nos ocupamos del futuro de nuestros hijos. O si nos ocupamos del futuro de nuestros hijos, pensamos en qué carrera universitaria van a tener, dónde van a trabajar, quizás hasta dejarles una casa para que ellos tengan dónde vivir, pero no nos ocupamos de su desarrollo espiritual, de su desarrollo moral, de su desarrollo interior, y eso es lo que perdura. El día que nosotros no estemos aquí como padres, que nosotros podamos irnos tranquilos de saber que les pusimos la palabra de Dios a nuestros hijos y eso va a acompañarlos donde quiera que ellos vayan.
2: Amén.
3: Y recordé precisamente cuando yo tenía, bueno, como unos quizá 18 años, sí, 18 años, porque me recuerdo que los vino un campamento de jóvenes y bueno, mis hermanos con todos los jóvenes de la iglesia pues se fueron al campamento, el grupo. Uh-huh. Pero yo no pude ir porque yo tenía mi examen de admisión a la universidad. Entonces pues no me pude ir. Pero recuerdo que bueno, yo estaba triste porque pensé que ya no iba a ir a ese campamento. Sino que mi papá me dijo, vete a tu examen, yo te llevo al campamento. Entonces lo que yo recuerdo que yo me fui al examen, pero yo me fui ya con mi maleta hecha.
2: Ya sabiendo de que saliendo de ahí, vámonos al sí. campamento.
3: Entonces recuerdo que cuando ya salí del examen, que salí como quizá a mediodía o por ahí o después de mediodía, bueno, para mí fue un gozo ver que mi papá ya estaba ahí esperándome para llevarme al campamento.
2: Me imagino qué alegría sintió pastora Rosy.
3: Sí.
2: De ver ya a su papá ahí listo para ir al campamento, ¿verdad?
3: Definitivamente, y recuerdo que llegué al campamento y claro, como ya habían pasado las actividades de la mañana, ya los jóvenes estaban conociendo, yo recuerdo que yo llegué y pues yo llegué un poquito como desorientada, ¿verdad? Porque oía conversaciones que ellos tenían que yo no sabía de lo que estaban hablando porque ya habían pasado a algunas actividades. Uh-huh. Pero bueno, me puse al día inmediatamente y empecé a disfrutar mi campamento y a gozarme, ¿verdad? Con los jóvenes, conocer nuevos jóvenes, a veces jóvenes de la misma iglesia que con los que no me había relacionado mucho. Bueno, ahí me relacioné y el Señor se glorificó. Amén. Es por eso que es bien importante que en este encuentro de jóvenes hay un autobús que va a salir el próximo miércoles de aquí de la iglesia, y siempre le animamos a los padres que sus jóvenes se vayan en ese autobús, porque desde allí empieza el encuentro.
2: Así es.
3: Desde allí empiezan las actividades, los jóvenes empiezan a relacionarse, empiezan a se empieza a crear el ambiente. Así que, mis amados hermanos, si usted aún no ha inscrito a su joven, yo le animo que lo haga hoy mismo. Llámenos a Casa de Dios USA, nuestro número telefónico es 615-262-2511. Llámenos para decirnos, yo quiero inscribir a mi joven. Yo quiero que él también tenga esto, o a mi jovencita, ¿verdad? Yo también quiero que ella o él tengan esa experiencia de ir a este encuentro con Dios. Y yo se lo puedo asegurar que usted no se va a arrepentir de haber enviado a su joven, a su señorita, a este encuentro, porque va a venir transformado. Mire, recuerdo ahora que pasó el encuentro de los niños. Hubo un niño que no se pudo ir con el grupo porque tenía una actividad escolar y pues no pudo irse. Entonces él, yo recuerdo que lo vi aquí el día viernes, que lo llevaban sus papás para el encuentro, y uno podía decir, ¿ya qué va? Ya, si ya va a llegar el viernes, quizá por la tarde, ya pasó todo el jueves, bueno, el miércoles que se fueron, pasó todo el jueves, ya pasó gran parte del viernes. ¿Ya para qué va? Ya nada más va a estar el sábado unas horas y se regresan. ¿A qué va ese niño? Mejor que, pues, que se espere para otra ocasión. O los mismos, ¿verdad?, directores del campamento podían decir, pues, ¿ya qué viene? Ya pasó mucho. Pero mire, bueno, los papás lo llevaron, el niño estuvo en su campamento, y después me dieron el testimonio que ese niño le dijo a sus papás que el viernes por la noche él le había entregado su vida a Cristo.
2: Aleluya, qué bendición, qué bendición.
3: O sea, imagínate, Freddy.
2: Sí.
3: Y que hubieran dicho, por ejemplo, las autoridades del campamento, no, que ya no venga, ya pasó, ya sí. No va a venir a nada. Ya pasó mucho tiempo. O los papás dijeran, ¿a qué vas? Y ya vamos a pagar el encuentro de los niños y solamente va a ir unas horas.
2: Exacto. Pero se hubiera perdido esa gran bendición realmente. El niño de encontrarse con Dios, ¿verdad? Tener su encuentro con Dios, porque eso es. Mire, pastor, y usted está hablando acerca de eso, del encuentro del niño. Yo recuerdo que yo estoy administrando el campamento, ¿verdad? Uh-huh. Yo estoy ahí en esa área. Uh-huh. Y les preparé la fogata a los muchachos y tenía un ambiente tan bonito.
3: Sí.
2: Yo realmente felicito a los maestros de los niños. Hacen un trabajo excelente con los niños de la iglesia, de aquí, Casa de Dios. Pastora Rosy, empezaron alrededor de la fogata, empezaron a adorar al Señor, pusieron alabanzas y y se escuchaba una sola voz de todos los niños cantando al Señor, muy bonito. Estaban adorando con los maestros, ellos les daban una palabra de Dios y estaban adorando al Señor. Y luego yo me fui, los dejé ahí porque era más privado para ellos, y tuvieron un tiempo muy glorioso. Estuvo nuestro apóstol Vilma, habían todos los maestros y fue un tiempo muy especial. Esas oportunidades, hermano, los papás tienen que provocar es que sus hijos puedan tener esos encuentros con Dios. Hay oportunidades como estas, sí las hay. No podemos decir, no, es que este muchacho no tiene oportunidad. No, sí tiene oportunidad. Estas son oportunidades. Y no importa la edad, porque usted está testificando a este jovencito. Mire, la familia de nosotros empezamos a buscar a Dios por mi hermana pequeña. Ella fue la que Dios utilizó. Porque yo recuerdo que ella estaba chiquitita, mi hermana, y ella tenía otra amiguita también, como eran como de 7-8 años por ahí más o menos, y le pidieron permiso a mi mamá para ir a la iglesia de ellas porque había una actividad de niños, y mi mamá le dijo, está bien, vas a ir, pero nosotros no éramos cristianos. Le dice, vas a ir, le dice, pero te necesito que regreses pronto, ¿verdad? Directo para la casa de regreso, y la dejó ir con la niña y su mamá porque son conocidos de mi mamá. Fueron, cuando regresó mi mamá, la niña le dijo que quería seguir yendo a la iglesia porque le había gustado y que había recibido a Cristo. Wow. Y mi mamá sí se molestó y le dijo, te lavaron el cerebro, le dijo. Y la niña dijo, ahora yo voy a ir contigo porque quiero ver qué fue lo que te enseñaron, porque por qué querés ir siempre a esa iglesia. Uh-huh. Y bueno, mi mamá fue, y cuando regresó ya era evangélica mi mamá. Y como todos estaban los pequeños, dijo mi mamá, ahora todos vamos a la iglesia. Y bueno, así fue. Y entonces, de una u otra manera, Dios opera con los niños.
3: Así es.
2: No hay que menospreciar nunca ninguna actividad que sea cristiana.
3: Así es.
2: Aunque sea de niños, no hay que, o sea, cualquier excusa donde tú puedas presentar a Cristo, hazla.
3: Así es.
2: De eso yo estoy 100% convencido. Y así mucha gente consigue acercarse a Dios, Pastora Rosy.
3: Uh-huh. Sí,
2: y estos encuentros son una oportunidad para que los niños vayan conociendo del amor de Dios, que así, sí existe Dios.
3: Así es. Y tú das tu testimonio, ¿verdad? Como dices, para que tu familia pudiera llegar al Señor Jesucristo, uh-huh. Dios utilizó a tu hermanita.
2: Sí.
3: En el caso de nosotros como familia, el Señor utilizó a mi hermano el mayor. Mi hermano el mayor tendría algunos 13 años y... Y dice que había, mamá nos platicaba, ¿verdad? Porque pues yo estaba pequeña, no sabía. Uh-huh. Pero había una, como una campaña. Entonces, mi hermano le pidió permiso para ir con otro jovencito de su edad. Y entonces mamá dijo, sí, vete para que me dejes tranquila un rato, ¿verdad? Uh-huh. Y lo dejó ir. Ok. Entonces, cuando mi hermano regresó, le platicaba a mi mamá cómo sanaban a los enfermos, decían, no, mira, oran por ellos y la gente llega con muletas, mamá, y se va caminando bien, le decía a mi hermano. Y mi mamá y mi abuelita se burlaban de mi hermano. Uh-huh. Le decían, no, eso es gente que le pagan para que haga eso, eso es mentira. Y mi hermano lloraba, dice mamá, y tu hermano dice, lloraba, y yo decía, ay, señor, ya después decía, señor, perdóname por eso que hice, por quererle matar la fe a mi hijo, ¿verdad? Dice, porque él lloraba y se desesperaba porque nosotros no le creíamos. Bueno, pasó el tiempo, después, cuando nació mi hermana Doris, que es la quinta de nosotros, uh-huh. ella nació enferma de bronquitis asmática. Ella wow. no la podían sacar del hospital porque ella necesitaba estar en la cámara de oxígeno. Uh-huh. Te estoy hablando de muchos años atrás donde claro. no podían llevar el oxígeno a la casa, ¿verdad?
2: Claro, claro.
3: Entonces, el doctor le dijo, si usted saca a su hija se va a morir.
2: Tremendo.
3: Entonces llegó, ya mi hermana tenía como 9 meses de nacida y no podían sacarla del hospital. Entonces mamá dijo, bueno, doctor, yo me voy a llevar a mi hija, si se muere, que se muera. Yo ya no, ya, o sea, ya es mucha tortura para ella y para nosotros, uh-huh. porque dice mamá, pues íbamos a verla al hospital y cuando nos íbamos a ir, ella se empezaba a desesperar porque ella sabía que nos íbamos a ir.
2: Wow.
3: Entonces cuando la sacaron, dice mi mamá, la sacaron, entonces la se empezó a poner mal mi hermana en la sí. casa. Entonces mi abuelita fue la que le dijo, oye, pues vamos a llevarla con los hermanos.
2: Ajá.
3: Pues dicen que allí sanan, ¿verdad? Pues uh-huh. yo creo que se acordó de lo que sí. había contado mi hermano.
2: Claro.
3: Y fueron y oraron por mi hermana y mi hermana se sanó.
2: Gloria
3: y nunca
2: a Dios.
3: Más volvió a padecer
2: wow.
3: esa enfermedad.
2: Gracias, señor.
3: Cuando mi mamá la llevó con el doctor dijo, bueno, señora, sí, su hija está sana. Pero no cuídela mucho, que no se le dé un frío, que no se moje. Y mi hermana era la más tremenda de todas, cuando estaba lloviendo se salía a mojar. Mi hermana fue la más activa de pequeña, la más activa de todos, contra todo pronóstico del doctor. ¿Por
2: Ajá.
3: qué? Porque Dios la sanó.
2: Claro.
3: Pero como dices tú, Dios usó a mi hermano para, uh-huh. para crear, aunque ellas se burlaban y todo, quedó esa palabra allí. Por eso es bien importante, Freddy, lo que estás diciendo, que donde quiera que andemos, hablemos la palabra del
2: sí.
3: Señor. Y sí, Dios usa a nuestros hijos, Dios usa a los niños, Dios usa a los adolescentes, Dios usa a los jóvenes para hablar la palabra de Dios y haya un despertar genuino en la persona cuando ve que estos jovencitos están hablando la palabra de Dios. Otro testimonio que tengo, me recuerdo mucho de un hermano que cuando empezamos la iglesia en México, pues solamente era el templo, ¿verdad? No había salones para clases. Entonces, los hermanos que vivían alrededor prestaban sus casas para que hiciéramos las clases de niños, de adolescentes y así, ¿verdad?
2: Claro.
3: Entonces, nosotros dábamos la clase de niños, una amiga mía de la iglesia y yo, tendríamos algunos 15 años, yo creo, dábamos la clase de niños en una terraza de uno de los hermanos.
2: Uh-huh.
3: Pero había una persona, vecino de este hermano, que él se sentaba en su terraza siempre. O sea, los domingos que nosotros estábamos a la clase, él se sentaba ahí en la terraza y él estaba como que estaba ahí descansando. Bueno, así pasó el tiempo y era una persona allí conocida en la colonia, pues que era muy tremendito, muy peleonero.
2: Uh-huh.
3: Entonces decíamos, ay, este señor, a ver si no nos va a decir algo, porque a lo mejor va a decir, me están interrumpiendo mi descanso, no sé.
2: Claro.
3: Pero bueno, nosotros dábamos la palabra. El caso que pasó el tiempo y esta persona empezó a ir a la iglesia.
2: Gloria a Dios.
3: Y un día él dio su testimonio. Ajá. Y dijo que a él, cuando él a él se avergonzó, que él sintió vergüenza. Ajá. Porque dijo, ¿por qué estas niñas tan pequeñas y saben tanto de la Biblia? Y yo tan viejo y no sé nada de la Biblia. Y eso hizo que él empezara a ir a la iglesia. Uh-huh. Y entonces se convirtió al Señor y bueno, ya después toda su familia empezó a ir a la iglesia con él. Pero, o sea, Dios usa hasta lo que ni tú te puedes imaginar para que su palabra quede en el corazón de alguien. Nosotros solamente somos instrumentos de él. Así que yo le animo, hermano, hermana, que me esté escuchando, envíe a sus jóvenes al encuentro. No deje que se pierdan esta oportunidad, porque va a pasar tiempo y usted va a agradecer a Dios haber oído esta voz de consejo y haber hecho caso a este consejo y envía. Y su joven nunca se va a arrepentir de haber ido a este encuentro. Uh-huh. Yo digo, sí, una de mis memorias más gratas que yo tengo a mi edad ya es de cómo mis papás nos animaban y se esforzaban para que fuéramos a nuestros encuentros. Sí. Así que, mis amados hermanos, no deje pasar esa oportunidad. Es una oportunidad hermosa, única, nunca más se va a volver a presentar. Van a venir más encuentros durante los años, pero este encuentro no va a volver a pasar.
2: No va a volver a pasar, y hay una palabra especial, ¿verdad? Cada encuentro hay una palabra de Dios, Pastora Rosy. Los muchachos tienen su encuentro ya la próxima semana, de hoy en 8 días, están saliendo a Montesión y van a tener su encuentro Escogidos por Dios. Muy bonito el encuentro que tienen los jóvenes. Sí, como te decimos, ¿verdad? Tienen actividades y todo, gloria a Dios por eso. Nosotros fuimos a nuestros campamentos de jóvenes, la pasábamos súper con los amigos y todo eso. Nos divertíamos, pero también había una palabra de Dios que quedaba en nuestro corazón, adorábamos a Dios. Y mire que nos llegaban las 10, 11, 12 de la noche a veces, y estábamos adorando a Dios, porque yo lo pasé, todavía no teníamos nuestro campamento Montesión, íbamos a Chattanooga, Pastora Rosy, usted iba con nosotros, iba a nosotros campamentos, y adorábamos a Dios, y todo eso se quedó en el corazón de nosotros. Así que hágalo esfuerzo, Padre, para que los muchachos puedan ir a su encuentro con Dios. La próxima semana es mayores de 14 años, Pastora Rosy, para que puedan estar en Montesión con toda la juventud. Toda la juventud se están preparando. Y como bien decía, el autobús, bueno, cuando se llenen los cupos, usted va a tener que llevar a los muchachos. Sí. Y es lo que no queremos, que usted haga ese viaje para allá. Exacto. Habiendo la oportunidad de enviarlo en autobús, que vaya seguro con todos los jóvenes, porque el campamento ya no empieza ni siquiera en el autobús, sino cuando uno llega al edificio. Ahí empiezan los amigos, muchachos, listos todos a su encuentro con Dios.
3: Sí, y no, en el autobús, pues te sientas con tu mejor amiga, o con tu mejor amigo, vas cantando, vas haciendo bromas, ya se va creando el ambiente de encuentro, el ambiente de hermandad, el ambiente de compañerismo. Así que por eso es importante que usted registre a su hijo, inscriba a su hijo desde este momento. ¿Para qué? Para asegurar el lugar en el autobús, como dice Pastor Freddy. Ya después, pues allá en Montesión hay mucho cupo.
2: Allá hay mucho cupo,
3: sí. Sí, allá después usted, claro, y una vez llenándose el autobús, pues usted va a tener que llevar a su hijo y después va a tener que ir a traerlo, ¿verdad? ¿Por qué? Pero no pierda la oportunidad. Mire, yo recuerdo cuando, aunque como dice Freddy, yo siempre he ido al campamento de jóvenes desde siempre. Ya no, ya hasta se me perdí la memoria desde cuándo. Pero yo recuerdo cuando mi hija Rebeca, bueno, se iba con nosotros, ¿verdad? Pero llegó un momento en que ella nos decía, mami, yo me quiero ir en el autobús. Yo, claro. Sí, al principio decía yo, ya no se quiere ir con nosotros. Pero no, ya después entendí que no es eso, sino que es el ambiente que se hace en el autobús, el ir platicando, el ir ya con la expectativa de lo que va a pasar, las actividades que va a haber. Entonces, mis hermanos, es un ambiente bien hermoso, un ambiente completamente sano, un ambiente donde se dan, se enseña la palabra del Señor, pero se enseña de una manera que sus hijos la pueden aplicar a la vida diaria. Amén. A las decisiones diarias que tienen que tomar, porque no podemos nosotros menospreciar o desvirtuar la vida de nuestros hijos. Ellos constantemente necesitan tomar decisiones, y si las toman de acuerdo a la palabra del Señor, van a ser decisiones sabias.
2: Amén. Amén. Claro que sí. Así que es una bendición grande, hermanos. Estas oportunidades no las pierda por nada y hay que aprovechar los encuentros.
3: Claro que sí.
2: Que vienen para nosotros. Pastora Rosy, vamos con alguna antorcha encendida que tenemos por aquí para nuestra audiencia. Esta antorcha que nos llega desde el Ecuador. Vamos a escuchar la antorcha encendida.
4: Soy Celandia Curbelo, la antorcha encendida que ora desde la República del Ecuador a través de la red de Radio Vida. Padre Santo, gracias por este nuevo amanecer que recibimos de ti, Señor. Tú nos trajiste a este mundo, pero no por eso nos libramos de pasar por situaciones difíciles. Así como pasaron Daniel y sus amigos, narrado en el capítulo 3 de este libro de Daniel. Eran jóvenes, pero esto no evitó que pasaran por el horno de fuego, como dice el verso 23, y su firmeza y convicción del Dios en quien creyeron y fueron formados los hizo salir victoriosos, honrando el nombre de su Dios. Y en este encuentro de jóvenes en Monte Sión, tu casa, Padre Santo, los jóvenes tendrán un encuentro especial con el Espíritu Santo, quien nos forma y prepara con firmeza y convicción para enfrentar las dificultades de la vida. Gracias, Señor, por seguir formando y preparando a tus generaciones. En el nombre de Jesús, amén. Soy Celandia, la antorcha que ora desde la República del Ecuador a través de la red de Radio Vida.
3: ¡Wow! ¡Qué hermosa oración wow. que nuestra hermana Pastora Celandia ha hecho, ¿verdad? Y gracias. Así es. Estábamos diciendo precisamente que nuestros jóvenes, nuestros hijos, todos los días presentan situaciones, se les presentan situaciones donde tienen que tomar decisiones. Gracias. Tienen que tomar decisiones si seguir este sistema que anti Dios en el que estamos viviendo o si seguir al Señor. Y precisamente cuando nosotros los llevamos a un encuentro con Dios, ellos encuentran la fortaleza para tomar buenas decisiones y decidirse por seguir a nuestro Señor Jesucristo. Así que no deje pasar esta oportunidad. También hoy día miércoles tenemos servicio, un momento con Dios, tomar una buena decisión de venir a este servicio. Si querías decir algo, Freddy.
2: Sí, a las 10 de la mañana exactamente, Pastora Rosy. Hoy miércoles, todos los miércoles tenemos servicio de 10 a 11 de la mañana. Es una hora de entrenamiento, de capacitación con la palabra de Dios. Hermanos, que usted no puede perder. Es una bendición grande, realmente. Vamos a estar aquí desde las 10 de la mañana a 11, le repito el horario, aquí en Casa de Dios. Así que véngase si está en casa, el día de hoy descansó. Bueno, es una oportunidad para que usted pueda seguir creciendo en el Señor, en su palabra. Y también luego a las 7 de la noche tenemos servicio ya para toda la familia. Así. Con diferentes horarios, clases para todas las edades. Para los jóvenes, los niños, Huellas en Arena también, chavitos de 10 a 13 años. Los chavos están disfrutando de la palabra, de sus enseñanzas y están creciendo con rodeado de jovencitos, Pastora Rosy, que también tienen el mismo deseo de conocer de Dios y están aprendiendo del Señor y haciendo amistades en la iglesia, y eso es muy importante.
3: Definitivamente, definitivamente.
2: Así que vengan hoy.
3: Así es, vengamos
2: hoy a la iglesia.
3: Vengamos hoy, tenemos dos servicios, servicios a las 10 de la mañana, y si usted está en su casa y dice, ay, pero yo tengo a los niños porque no están yendo a la escuela en este momento, pues tráigase a sus hijos. Uh-huh. Es un tiempo maravilloso, un tiempo con Dios, apenas es una hora donde nosotros nos gozamos en la presencia del Señor, cantamos al Señor, uh-huh. adoramos al Señor, recibimos el entrenamiento de la palabra del Señor. Como dice nuestro apóstol, me gustó mucho que la semana pasada lo dijo, entrenamiento de sabios e inteligentes.
2: Wow, entrenamiento de sabios e inteligentes.
3: Imagínate, Freddy, un niño de no sé, 6, 7 o 10, 12 años recibiendo este entrenamiento, ¿cómo va a ser su vida? Uh-huh. ¿Cómo va
2: como a...? Como la de Daniel.
3: Como Daniel, exacto. ¿Qué decisiones va a tomar? Uh-huh. Va a tomar buenas decisiones. Wow. Decisiones que van a ser beneficiosas para su vida y para su familia. Porque a veces nosotros pensamos, Freddy, que cuando nosotros tomamos una mala decisión, solo nos va a afectar a mí. Yo tomo una mala decisión, solo me va a afectar a mí. No, y no.
2: No.
3: Afecta a toda la familia y a todos los seres que te aman.
2: Sí. A ese grupo que te rodea, que siempre está contigo. Las malas decisiones afectan y afectan a largo plazo.
3: Sí.
2: Y hay veces que ya no hay vuelta para atrás. Ya, ya afectaron, pero por eso la sabiduría es importante adquirirla. Hemos estudiado el libro de Proverbios, estamos estudiando ahora a Daniel y pidiéndole a Dios que nos haga así, ¿verdad? Que nos haga sabios. Ver esos ejemplos de estos chavos que a pesar que el mundo les metía presión, la presión que les metía, estos muchachos se mantuvieron, porque eran jovencitos, pastora Rosa, sí. Eran bien jóvenes. Yo creo que no pasaban ni de los 20.
3: No,
2: sabiduría impresionante que el rey les llamaba para pedir consejos, para hablar con ellos. ¿Usted se imagina esa sabiduría que había? Una gracia que había delante de Dios. Eso es maravilloso.
3: Sí, imagínate tú, estudiando la historia universal. Dice que Daniel tenía aproximadamente 17 años cuando lo llevaron cautivo, sí. Y que estuvo 3 años en entrenamiento para poder servir en la corte del rey. Quiere decir que cuando él se graduó, por decirlo de una manera, de ese entrenamiento, tenía apenas 20 años. Y el rey, un hombre maduro, un hombre que ya había tenido guerras, que ya tenía toda la experiencia, podemos decirlo, para gobernar, para reinar, le consultaba a él. Dice que en todos los asuntos de sabiduría y de inteligencia, el rey mandaba llamar a Daniel para consultarle. O sea, ¿quién le dio esa sabiduría a Daniel? Pues el mantenerse firme en los principios que él había recibido de sus padres, en la ley de Dios, en la palabra de Dios, en el temor de Dios. Y eso es lo que queremos que se desarrolle en nuestros hijos. Esa pasión por la palabra de Dios.
2: ¿Tuvieron mucho que ver los papás en el crecimiento de la vida espiritual de Daniela, pastora Rosen?
3: Definitivamente.
2: ¿Usted cree que es importante entonces ese empeño de los padres de estar presente en cada actividad de cada etapa de sus hijos?
3: Claro, claro.
2: Los papás
3: claro.
2: necesitan estar pendientes de eso.
3: Sí, porque ¿quién? Mira, si nosotros vamos a Deuteronomio y a esos libros de la ley, vemos que Dios le encargaba al padre que le enseñara la ley a los hijos. ¿Quién era el cómo se dice? El responsable de enseñarle la palabra de Dios al hijo era el padre. Papá. Ahora, si ahora vemos en Reyes y en el libro de Reyes, ¿cómo estaba el pueblo en general hacia Dios? Habían olvidado a Dios. Se habían vuelto a otros dioses. La nación en general estaba alejada
2: de Dios.
3: Exacto, alejada de Dios. Entonces, ¿de dónde recibió Daniel la enseñanza y los principios de la palabra de Dios? Pues fue en el hogar.
2: Fue en su casa. En su casa. Porque todo empieza en casa, pastora Rosy.
3: Así es.
2: Ahí se levantan esos grandes hombres que bendicen a la comunidad, esos varones que Dios va a usar para transformar muchas vidas.
3: Así
2: también
3: es.
2: Porque Daniel lo hizo. Daniel lo hizo y también puede levantarse en la casa si no hay atención a los muchachos, si se deja también que los jóvenes hagan lo que quieran, ¿verdad? Porque puede pasar también, lastimosamente. Se puede dejar, no, que ahí está en su cuarto, él no sé qué está haciendo ahí, está o él no quiere ir a la iglesia, está bien que no vaya a la iglesia, quiere estar haciendo otras cosas, no, o sea, en el hogar se forman o esos grandes hombres que van a bendecir o esos hombres que también pueden pasar el resto de su vida hasta en una cárcel también. Entonces,
3: tristemente así es.
2: Todo empieza en el hogar. Estudio de Dios en casa. Eso es importante que siempre lo estemos haciendo en nuestra casa. Que usted pueda tomar un tiempo. Y como usted decía, o sea, el papá de Daniel tomó tiempo.
3: Sí.
2: Porque para que Daniel haya sido un joven inteligente, sabio, prudente, Dios lo llevó con reyes. O sea, tuvo que haberse invertido mucho tiempo en ese muchacho. Y él tuvo que haber tenido el temor de Dios también. Y ahí está el fruto.
3: Sí, y vemos tanta sabiduría tenía Daniel que hasta se rodeaba de sabios. Porque ¿de quién se rodeó? Dice que de Ananías, Azarías y Misael, que eran otros jóvenes que también vivían en el temor de Dios. O sea que porque dice que Daniel, dice la Biblia, Daniel propuso en su corazón no contaminarse. Esto está en Daniel 1:8. Dice, él propuso no contaminarse con la comida del rey, pero no solamente fue él, sino que los otros jóvenes que estaban con él también lo hicieron. Ahora, ¿eran los únicos? No eran los únicos. Fue un gran grupo, porque si nosotros vemos en Daniel 1, la orden del rey dijo, desde aquellos que han llegado entre los cautivos, tú júntame jóvenes que sean de buen parecer, que sean inteligentes. O sea, había un grupo más grande de jóvenes que entraron a ese entrenamiento en la corte del rey. Uh-huh. Pero ellos cuatro fueron los que propusieron mantenerse firme en su fe. ¿Por qué dirán la gente? Bueno, ¿y qué tenía que ver la comida del rey? O sea, ¿qué importaba? Uh-huh. Era comida. Pero si nosotros nos vamos a la historia y al trasfondo histórico, nos damos cuenta que esa comida, antes de llegar a la mesa del rey, era ofrecida a ídolos.
2: Imagínense eso.
3: Sí, así como nosotros, ¿verdad?, decimos hoy, gracias, Señor, por estos alimentos que vamos a comer. Uh-huh. Ellos iban y lo primero lo presentaban a los ídolos, lo ofrecían a los ídolos, honraban a los ídolos con esos alimentos y luego lo llevaban a la mesa del rey, uh-huh, en donde el rey entonces comía. Y entonces de esa comida era la que se llevaba entonces ahora a estos jóvenes. Y ya también aparte ahí había animales, carne de animales, que para el judío le estaba prohibido comer.
2: Qué tremendo lo que está diciendo Pastor Rosy, porque eso me pone a pensar a mí que en Daniel había un temor impresionante de, uh-huh, no ofender a Dios con cosas o acciones que él sabía que a Dios no le agradaban. El temor de Daniel hacia Dios era tremendo. Solo con ese acto de decir, no quiero comer eso, porque yo me imagino que eran unos postres deliciosos, que cualquiera de nosotros hubiera dicho, yo quiero uno, por favor, ¿verdad? Sí.
3: Manjares,
2: unos platillos deliciosos, porque estamos hablando que era para el rey, o sea, uh-huh, era lo mejor.
3: Sí.
2: Hasta el vino también, el mejor vino, todas esas cosas, él dijo, yo no quiero eso. Exacto. Yo no lo quiero porque está ofrecido a otros dioses. Yo no quiero, quizás él lo pensó en su espíritu, lo había dicho, yo no quiero ofender al Señor con comiendo algo que ya fue ofrecido a otro Dios, ¿verdad? De que nada que ver.
3: Exacto. Y entonces ellos, y a veces uno piensa, porque uno ha oído el ayuno de Daniel, ¿verdad? Uh-huh. No sé si tú lo has oído, Freddy, sí, que dicen sí. El ayuno de Daniel, que es por 21 días comer legumbres y tomar agua solamente. Pero es por 21 días. Pero si nosotros leemos aquí en la Biblia, eso fueron 3 años. No fueron 21 días, fueron 3 años que ellos estuvieron, como quien dice, en esa dieta. ¿Por qué? Porque decidieron no contaminarse. Y no es solamente hablando, o sea, allí fue algo físico, uh-huh, pero ellos no querían contaminarse con el sistema al cual habían sido transportados, wow, al cual habían sido llevados.
2: Eso está tremendo.
3: Esa es la realidad. Uh-huh. Ellos no quisieron contaminarse con las costumbres, con la religión o con el sistema de adoración que había en ese país. Entonces, ¿cómo lo manifestaron? Con lo exterior, con lo físico, que fue, yo no quiero la comida del rey. ¿Y cómo dice la Biblia que Dios le dio gracia a Daniel para que no... para que le hicieran caso?
2: Exacto.
3: Imagínate tú que dice, oye, el otro dice, oye, pero si tú estás flaco, estás pálido, pues a mí me van a cortar la cabeza, uh-huh, porque van a decir que yo no cumplí la orden del rey y no te cuidé a ti.
2: Exactamente. ¿Ves?
3: Entonces, aún así, aún exponiendo su vida, este empleado del rey accedió, sí, a lo que Daniel estaba diciendo. Dice, bueno, vamos a hacer una prueba por 10 días. Y dice que cuando fueron a examinarlos, lo encontraron más, ¿cómo se dice? Sí, más robustos a ellos que a los otros que habían comido de la comida del rey.
2: En Guatemala le decimos chapudito. Así, rosadito.
3: Exacto. Nosotros chapeteadito.
2: Chapeteadito.
3: Sí, chapeteadito. Sí. Rosadito, así sus mejillas, ¿verdad? Todo su cuerpo con más energía que los otros jóvenes que habían comido de la comida del rey. Entonces, los dejaron.
2: ¿Qué enseñanzas más hermosas, Pastora Rosy, de la palabra de Dios en el libro de Daniel?
3: Sí, entonces uno dice, wow, gloria, Señor, cómo tú honraste a estos jóvenes, sí, que te honraron a ti.
2: Amén.
3: Y por eso la Biblia dice en Samuel, dice, yo voy a honrar a los que me honran.
2: Amén.
3: Y a los que me tengan en poco, pues yo también los voy a despreciar.
2: Tremendo.
3: O sea, y yo quiero honrar al Señor.
2: Yo quiero honrar al Señor también. Hermano, usted que nos escucha, que nos está viendo también, Honremos al Señor. Amén. Para que el Señor lo honre a usted en el nombre de Jesús. Pongamos a Dios siempre en todas las áreas, Pastora Rosy, sí. Honrémoslo siempre. Vayamos a la iglesia, congreguémonos. Que Dios vea que usted anhela estar en su presencia, que usted anhela ir a la iglesia, no cuando ya está como a la mitad del servicio, no, que Dios vea que usted le honra a Él, que usted está desde cuando empieza la oración en su congregación, usted está ahí listo, adorando al Señor, escuchando la palabra, atento a lo que viene en el servicio, que usted da sus ofrendas con agrado, con el corazón, porque todo es una adoración al Señor, Pastora Rosa, y amén. Todo lo que se hace, la oración de las familias que hacemos, el tiempo de diezmar, el tiempo de adorar al Señor, todo eso le agrada a Dios, Él está viendo los corazones de todos nosotros, le estamos poniendo en primer lugar a Él.
3: Así es, y él ve como qué importancia le damos a Él. Uh-huh. Si por ejemplo, yo al menos en nuestros países latinos a veces tenemos la mala costumbre de llegar tarde a donde nos han invitado o a donde tenemos que ir. Uh-huh. Nos citan en una reunión escolar, dicen a las 5 y los maestros, todo el mundo ya sabe que la reunión va a empezar hasta las 6 porque la gente no va a llegar a tiempo. Uh-huh. A mí algo que me impactó cuando llegué a este país, ¿verdad? Es eso, la puntualidad.
2: Sí, puntualidad.
3: Recuerdo que iba a haber una actividad con un hermano que nos iba a dar un entrenamiento, un hermano americano, ¿verdad? De Estados Unidos. Y entonces a mí y a mi esposo nos tocó ir a abrir, o sea, preparar, o sea, que abriéramos la iglesia para que él pudiera entrar, ¿verdad? A él nos tocaba. A nosotros nos tocó hacer eso. El caso es que ya nosotros lo estábamos ahí y dijimos, ok, si la actividad va a empezar a las 7, pues que lleguemos a algunos 15 minutos antes de las 7 para abrir y todo, y ya empieza a llegar la gente. Okay. Cuando llegamos, uh-huh, el predicador ya estaba allí. Uh-huh. Y entonces a nosotros dijimos, ay, bueno, no, es que vinimos temprano, tratando de hacer plática, ¿verdad? Vinimos temprano para abrir la puerta y todo. Okay. Y entonces nos dice él, no, ustedes llegaron tarde. ¿Cómo? Si llegamos como 10 minutos antes, dijimos. Uh-huh. Si llegamos 10 minutos antes. Dice, sí, dice, en la cultura americana, si usted para que usted llegue temprano, tiene que llegar media hora antes.
2: Wow.
3: Si usted llega 15 minutos antes, llegó a tiempo. Y si llega a los 10 minutos, ya llegó tarde.
2: Ya.
3: Entonces, cuando yo recuerdo que íbamos a la escuela, las reuniones de la escuela de Rebeca y de Samuelito, nosotros llegábamos temprano. Porque ya si tú llegabas, si te decían a las 4 y tú llegabas a las 10 para las 4, ese parqueo ya estaba lleno, ya no encontrabas dónde estacionarte, el salón donde iba a ser la reunión ya estaba lleno. Uh-huh. O sea, entonces aprendimos a llegar temprano, a llegar a ser puntuales.
2: Sí.
3: Entonces, eso nosotros debemos de transferirlo a la iglesia también. Uh-huh. Oye, si honras al maestro de la escuela, al director de la escuela, ¿cómo no vas a honrar al Señor?
2: Claro.
3: Si dicen el servicio empieza a las 12 del mediodía y tú andas llegando a la 1.
2: No.
3: Oiga, lo que es la alabanza, la adoración la oración por las familias, eso no es un entretenimiento para antes de la palabra, no. Ya es el servicio al Señor,
2: ya es
3: la adoración al Señor. Entonces uno empieza a adorar al Señor desde el momento en que dice, yo voy a llegar 15 minutos antes de que empiece el servicio. Ahí ya empezamos a adorar al Señor. Entonces, lo traigo porque tú comentabas eso, ¿verdad?
2: Sí.
3: Que ahí está el deseo de honrar al Señor.
2: Sí. ¿Ves? Todo lo que Daniel hacía era honrar a Dios.
3: Era honrar
2: el temor
3: a Dios,
2: la sabiduría que Dios haya puesto en su corazón. Porque Dios honra a quien le honra, con la palabra que usted dijo, es importantísimo. Así que, hermanos, que esta enseñanza nos ayude, ¿verdad? A ser mejores hijos de Dios también. Y por ende, pues, vamos a, en el mundo secular también nosotros vamos a ser más responsables.
3: Sí.
2: Vamos a ser más responsables. Así que hoy está invitado usted a las 10 de la mañana aquí en la iglesia. Amén. Al servicio que tenemos. ¿Cómo es que se llama? ¿Entrenamiento?
3: Un tiempo con Dios. Bueno, es un entrenamiento para sabios e inteligentes.
2: Sabios e inteligentes que me escuchan. Les esperamos de 10 a 11 de la mañana.
3: Amén.
2: Y a las 7 de la noche empieza nuestro servicio familiar aquí en la iglesia también. Esto ya es para toda la familia porque tenemos clases en diferentes salones, ¿verdad?
3: Sí, así es. Tenemos clases de niños desde los cero años. Uh-huh. Tenemos a los bambinos, ¿verdad? Que es de 0 a 3 años.
2: bambino.
3: Sí, y a veces uno dice, ay, pues nada más llévalo para que lo entretengan. No, no, a ellos les dan su clase, los niños aprenden. Amén. Los niños aprenden a honrar al Señor desde su infancia, de que son bebés. Después ya tenemos los niños de 4 a 9 años, que son Arrow Kids. Después tenemos los jovencitos de 10 a 13 años, que es Huellas en la Arena. Después tenemos la clase de los jóvenes ya un poquito mayores, que es de 14 a 17. Uh-huh. Y ya los jóvenes de 18 años en adelante, pues nos quedamos con el apóstol, ¿verdad? Claro. Ya nos quedamos ahí con él, y recibimos la instrucción de la palabra del Señor. Amén. Y usted podrá decir, oiga, pero esa predicación o esa enseñanza la transmiten por internet. Yo la puedo ver desde la comodidad de mi casa. No tengo para qué, es más, hasta en pantuflas la puedo ver ahí, sí, ¿verdad? Pero no es lo mismo, mi hermano. Mire, ahora con esto que está del mundial, yo que tú ves esos estadios llenos.
2: Sí.
3: Y tú te quedas, y lo que cuesta un boleto para entrar a esos partidos.
2: ¡Santo Dios!
3: Y dices, sí, son caros. O sea, ¿cómo lo pagan?
2: Lo pagan.
3: Lo pagan y todo eso. Pero, y tú dices, y yo lo puedo ver desde mi casa. Porque, y hasta lo veo mejor porque lo veo realmente. Yo veo que hay gente que está en el estadio y está en su teléfono viendo el partido porque no alcanzan a ver, porque les tocó allá mero arriba, ¿verdad? Entonces no alcanzan a ver realmente y están mejor en su teléfono viendo la transmisión. Pero el ambiente que ahí se genera es diferente. Y eso es algo secular, algo que no tiene que ver nada con Dios. En el servicio, cuando venimos, cuando nos congregamos, es un ambiente tan especial que se genera.
2: Así es.
3: El Espíritu Santo se mueve de una manera especial, que si tú vienes enfermo, sales sano.
2: Amén, amén.
3: Que si tú vienes triste, sales alegre. Si tú vienes, desanimado, sales con un nuevo ánimo. Uh-huh. Vienes cansado, sales descansado, cobras nuevas fuerzas.
2: Así es.
3: Y no le estoy diciendo cosas fábulas, o no le estoy diciendo solamente teorías, no, es la realidad, porque yo se lo puedo decir, porque yo lo he experimentado. El Espíritu Santo se mueve de una manera especial, así que si usted tiene la oportunidad de venir a la iglesia, a congregarse, a estos servicios, hágalo, véngase, no se quede en su casa. Si usted trabaja y usted dice, yo puedo ver la transmisión aquí en mi trabajo, pues hágalo también, gloria a Dios. El Señor le va a bendecir porque sabe que usted no puede venir. Pero por quedarse en su casa, a estar allí descansando, mi hermano, haga un esfuerzo.
2: Exacto.
3: Mi hermana, haga un esfuerzo. Yo les garantizo que el Señor va a ser algo especial en su vida.
2: Amén, amén.
3: Va a ser algo especial en su familia. También nosotros le demostramos a nuestros hijos en qué lugar tenemos al Señor en nuestra vida. ¿Quién es importante realmente? Uh-huh. Si soy yo para descansar o si es Dios el importante.
2: Claro que sí.
3: Así que le animamos, como ya hemos estado diciendo, hay dos servicios, de 10 a 11 de la mañana tenemos el primer servicio y el segundo servicio lo tenemos a partir de las 7 de la noche en Casa de Dios USA. Y el próximo miércoles, pues nuestros jóvenes salen a su encuentro con Dios.
2: Amén, claro que sí, hermanos. Bien, nos vamos con otra antorcha encendida, Pastora Rosy. Vamos a escuchar esa antorcha encendida de Venezuela.
5: Desde la República de Venezuela. Soy Virginia Mendoza, la antorcha encendida. Dirijo mi oración al Padre en el nombre de Jesús para darte las gracias por todos los buenos samaritanos que han ayudado y han dado la milla extra con el firme propósito de encontrar más personas con vidas. Que tu bendición, oh Dios, sea sobre ellos de forma exponencial. Padre mío, te pido por las mujeres venezolanas para que nos ayudes a entender que tú nos has dotado de fuerza, que nuestro diseño es producir vida a todo aquello que está a nuestro alrededor. Así como esa madre que mantuvo con vida a sus 3 hijos y no se rindió ante las circunstancias hasta que fuesen encontrados. Pido también a favor de los hombres venezolanos, hombres trabajadores que resuelven, comprometidos con su familia, hombres diligentes. Señor, prospera sus vidas, sus ideas y proyectos. Abre caminos de bendición para ellos. Pido, oh Dios, que en cada hogar venezolano siempre tengan sus alimentos día a día, el calor del amor de un padre y una madre, y lo más importante, que cada familia esté cimentada en la roca que es Cristo. Mi Señor, te doy gracias por cada familia. Sé que es un diseño divino y maravilloso. Ayúdanos a convertirnos en familias que te honren y que seamos de influencia en nuestra comunidad. Amén. Oró Virginia Mendoza, la antorcha encendida desde Venezuela.
3: Amén, gloria al Señor, bendecimos. Bendecimos Venezuela y por cierto, amén. Freddy, continuamos con Misión Venezuela. La misión Venezuela o la misión que tenemos es levantar una casa donde se arrope a estos niños que han quedado sin familia. Se llama la Granja La Campiña. Ya tiene nombre, ya se están dando los pasos necesarios para que se pueda abrir este centro donde vamos a arropar a todos estos niñitos. Y mire, aquí tenemos precisamente el banner de lo que es Misión Venezuela. Usted puede contribuir. La contribución que estamos pidiendo es económica, no es con ropa, no es con comida, no es con nada de eso que después, cuesta poder hacerlo llegar allá a los países. Se está pidiendo que usted se una con nosotros a poder lograr este propósito que tenemos, que es arropar a estos niños que han quedado sin papá y sin mamá. ¿Cómo usted lo puede hacer? Pues enviando su dinero, lo puede enviar por medio de este QR que está aquí. A ver, déjame hacer para acá.
2: Sí,
3: para
2: el que QR vea. Que está atrás de Pastora Rosy, justamente en ese. Usted puede encontrarlo en las páginas Pastora Rosy, en las páginas de Facebook, de Radio Vida, Casa de Dios. Usted va a encontrar ahí este flyer que dice Misión Venezuela.
3: Así es.
2: Va a ser mucha bendición para su vida poder apoyar a la construcción, a poder darle de comer a uno de esos niños que se va a estar tomando de esta situación que quedó en Venezuela. Esto no va a ser algo temporal, algo temporal, ¿verdad? Esto va a ser algo permanente. Pastora Rosy.
3: Así es.
2: Ya será algo permanente, algo que va a quedar para poder estar tomando a sus niños, darles sus comiditas, donde puedan vivir. Va a ser una bendición muy grande Misión Venezuela.
3: Y principalmente, no solamente se les va a dar comida, alimento, vestido, se les van a enseñar los principios bíblicos. Se les va a llevar a la escuela para que se preparen. Se les van a enseñar oficios para que el día que ellos salgan, porque en algún momento van a tener que salir de este centro cuando cumplan la edad reglamentaria, vayan preparados. Y lleven el temor de Dios en su vida,
2: amén.
3: Sean ciudadanos productivos digital. Para la nación, y sobre todo que sean personas, y el día de mañana van a ser padres y madres que con el temor de Dios, que van a estar sirviendo al Señor, y que van a poder decir, oye, cuando yo pensé que ya había quedado solo, hubo alguien que me arropó,
2: amén.
3: Hubo alguien que me enseñó la palabra de Dios. Hubo alguien que me enseñó a ser una persona útil, una persona honesta, una persona con principios. Y entonces, como dicen, no es algo temporal, es permanente, porque se está marcando la vida de una persona que en el futuro va a ser un buen ciudadano,
2: amén.
3: Va a ser un hijo de Dios y un ciudadano del reino de los cielos.
2: Y qué bonito, como usted decía, Pastor Rosy, ahí no solamente se les va a dar comida en la campiña, así se va a llamar este centro donde los niños, vamos a tomar a esos niños que quedaron pues sin familia, literalmente, ¿verdad? Vamos a llevarlos a este lugar, la campiña, ya se está trabajando en el lugar, para que ustedes tengan la información, ya se está trabajando en cuál va a ser el lugar donde se va a restaurar, se va a edificar ahí la campiña, habitaciones para estos niños, su cocina, también van a ver lugar donde se van a reunir, porque van a, como usted dice, aprender la palabra de Dios, van a aprender a adorar a Dios muchos de estos niños, y la palabra se les va a enseñar todos los días, la palabra de Dios.
3: Amén.
2: Y es importante que si usted desea apoyar, desea aportar, ¿verdad? No solamente con oración, porque oración, gracias a Dios por la oración, es valiosa,
3: claro.
2: Es muy importante. Pero si en sus posibilidades está apoyar económicamente a la construcción de este centro La Campiña en Venezuela, por esta situación que ya todos creo que sabemos, lo que sucedió en Venezuela, esos terremotos, vamos a hacerlo. Vamos a hacerlo porque vamos a sembrar en la vida de un joven. de un niño, de un niñito, ¿verdad? Porque son niños los que vamos a tomar de ese lugar y son niños específicamente. Usted puede venir aquí a la iglesia, Pastora Rosy, y llegar directamente a la administración, que tiene únicamente la autorización de poder tomar el aporte de los hermanos, y es la administración. No necesariamente tiene que ser de esta iglesia. Usted puede ser de otra iglesia, puede ser una persona que muchas veces ni se están congregando en una iglesia, pero usted puede hacerlo, porque Dios ha tocado tu corazón y tú dices, yo quiero apoyar esa misión en Venezuela. Para los niños, repetimos, no va a ser algo temporal, un tiempo nada más que se le va a dar de comer. No, eso va a ser permanente a esos niños, porque son niños.
3: Sí.
2: Son niños, Pastora Rosy. Así que si usted desea aportar, lo puede hacer por medio de Zelle. Ahí está el QR ¿también? En las páginas. O también venga directamente a la iglesia, en un sobre lo pone allí. Misión Venezuela. Esto va a ir directamente a esta casa, La Campiña, allá en Venezuela. Está Pastora Rosy, está la administración, los hermanos que están ahí, pero solamente el equipo autorizado para recibir esta ayuda.
3: Amén, amén, así es. Y vamos a saludar también a nuestros hermanos que están conectados, Freddy. Bueno, hay algunos que están conectados desde las 6:30, ¿verdad? Pero ahora en este momento los vamos a saludar. Saludamos a nuestra hermana Rosemary.
2: ¡Saludos!
3: Nuestro hermano Laureano González dice, bendiciones, Pastora Rosy. ¡Saludos, Colocho!
2: ¡Saludos, Colocho!
3: nuestro hermano Pastor Andrés Hernández también dice, saludos, pastores en Radio Vida.
2: Saludos,
3: les saludamos desde Casa de Dios en el estado de Pensilvania. Que el Señor me le bendiga, Pastor Andrés. Nuestra hermana Marta Osorio dice, bendecido, buen día, familia querida, Dios les continúe bendiciendo.
2: Amén.
3: Saludamos a nuestra hermana Blanca Hernández, que por cierto la veo que ya está llegando a atender al pueblo mexicano.
2: Saludos, hermana Blanca, bendiciones.
3: También nuestra hermana Mayra Castillo está conectada, nuestra hermana Fanny Rosario, siempre motivándonos a compartir el enlace de Radio Vida, ¿verdad? Para que pueda llegar, como dice ella, estamos evangelizando cuando compartimos el enlace. También nuestra hermana Jaela Mezcua dice, buenos días, Pastora Rosy y Pastor Freddy, Dios les bendiga en todo tiempo.
2: Amén.
3: Saludos desde Campeche, México.
2: Saludos.
3: Nuestra hermana Mayra Castillo dice, bendecido pueblo, bendiciones, pueblo bendecido del Dios Altísimo, abrazos desde Honduras para todos, amén. Ah, nuestro hermano Pastor Samuel también está conectado.
2: Saludos.
3: Por cierto, Pastor Samuel no está acá porque está trabajando en Montesión, ayudando a preparar todo para el encuentro de jóvenes.
2: Que ya es la próxima semana.
3: Que ya es la próxima semana.
2: Sí, todo listo, todo
3: también
2: preparado.
3: También, Freddy, tú anduviste por allá, ¿verdad? Ayer,
2: amén, amén.
3: Preparando todo, ¿verdad?
2: Sí.
3: Muchachos, vayan tranquilos, padres, vayan tranquilos. Se está haciendo un buen trabajo para preparar Montesión para poder recibir a todos nuestros hijos. También nuestro hermano Napo Vázquez está conectado, dice amén, gloria a Dios. A nuestra hermana Jaela Mezca, habla de que verdad que es muy triste que llegamos tarde a los lugares donde nos han citado. Pero bueno, eso ya cambió. De ahora en adelante vamos a llegar temprano.
2: Así es.
3: A nuestra hermana Fanny Rosario, tiene una petición, se me fue. Aquí está. Nuestra hermana Fanny Rosario tiene una petición. A ver, déjame ver dónde está. Dice, pido la oración por mi empleo, por ataques que he estado experimentando. Dios me pone en gracia delante de los clientes y compañeros de trabajo. Amén.
2: Amén.
3: Vamos a orar. Dice la palabra del Señor que el que puso en gracia y buena voluntad a Daniel fue el Señor, fue Dios, ¿verdad? No fue que Daniel era inteligente, no fue que Daniel era guapo, no fue que Daniel era hermoso. No fue eso. Fue Dios el que puso en esa
2: Amén.
3: Inteligencia, en esa buena voluntad. Sí.
2: Vamos a orar por
3: Vamos a orar, claro que sí. Padre amado, en el nombre de Cristo Jesús, gracias por la vida de mi hermana Fanny. Gracias, mi Señor, porque tú eres, Señor, el que le has dado la convicción de que tú eres el que la pones en gracia y en buena voluntad con sus clientes y sus compañeros de trabajo. En el nombre de Cristo Jesús, Señor,
2: gracias,
3: Espíritu Santo, báñala de tu gracia.
2: Sí, Señor.
3: Cúbrela, mi Señor, con esa hermosura que tú sabes dar, mi Señor, hermosura espiritual, hermosura de ánimo, hermosura de buen trato, mi Dios. En el nombre de Cristo Jesús, en tus manos la ponemos. Amén,
2: amén.
3: Gracias al Señor. Y mire, dice la palabra del Señor que si alguien está falto de sabiduría, se la pidamos al Señor. Uh-huh. Porque Él la da ampliamente y sin reproche.
2: Abundantemente.
3: Abundante. Mire, Dios no dice, ay, hijo, eso ya tendrías que haberlo, tendrías que saberlo.
2: No.
3: Él dice, ok, tú me estás pidiendo, aunque tengas muchos años en el Evangelio, aunque hayas leído la Biblia, pero te falta sabiduría en esta área y tú me la estás pidiendo, yo te la voy a dar. Uh-huh. Dice, ampliamente.
2: Gloria a Dios.
3: Y sin reproche. Gloria al Señor.
2: Saludos a Napo Vázquez.
3: Amén. Está conectado.
2: Saludos a toda la audiencia de Radio Vida en esta mañana. Y qué bonito poder llegar todos los días, ¿verdad? Sí. A los hogares, a los automóviles, también donde nos van escuchando, a las oficinas, hermanos. Es maravilloso. Así que gracias por esa fiel sintonía a todos los hermanos que siempre están allí, a las antorchas encendidas. Personalmente digo, a mí me bendicen muchísimo.
3: Sí.
2: Me encantan esas antorchas porque envían siempre una palabra de bendición para mi vida. Yo lo tomo para mí, digo, Señor, recibo esa palabra. Sí. Gracias a los hermanos de Honduras por enviarnos, en Venezuela, en Ecuador, en Cuba también. Aquí en los Estados Unidos, en Pensilvania.

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2: Aleluya, aleluya, aleluya, mi gran yo soy, creador de los cielos y la tierra. Nuevamente vengo delante de ti en esta mañana, reconociendo su poder, su majestad. Gran yo soy. Padre, en esta mañana vengo como antorcha encendida desde la isla de San Andrés, Providencia y Santa Catalina, Padre, bajo el gobierno de Colombia, para nuestra iglesia Casa de Dios en Tennessee. Padre, en esta mañana quiero doblar mis rodillas delante de ti por este evento de los varones. Padre, en estos días que usted ha escogido directamente para glorificar su nombre. Padre, pongo delante de ti este evento que es tan importante para nuestro apóstol y obispo José Rodríguez. Padre, para el ministerio de Casa de Dios. Padre, reconocemos que sin su gracia, sin su misericordia, sin su poder, nada puede hacer. Pero pido que usted levanta esos nuevos hombres que vendrán a servir. Padre, así como Belsabá, Padre, así como Sadrach, así como Mesac, Padre, Abednego, estos que pararon firme, Padre, en el libro de Daniel, a pesar de las circunstancias que presenta el rey, a pesar de las normativas, presión de este mundo, ellos pararon firme en la brecha por Jehová, por nuestro Rey de Reyes y Señor de Señores. Padre, que este encuentro de varones sea, Padre, plataforma para hombres escogidos para este tiempo. Sabemos que estamos viviendo los postreros tiempos, en la cual su palabra dice que derramará de su Espíritu Santo sobre toda carne. Padre, levanta los varones para este tiempo. Padre, levanta los varones que se paran firme en la brecha para nuestro Rey de Reyes y Señor de Señores. Padre, utiliza cada persona que traerá palabra, que sea palabra de la fresca de este tiempo, Padre, que no sean palabras de hombres, sino de la revelación divina de nuestro gran yo soy para este tiempo. Padre, bendiga cada obrero que saldrá a invitar por las redes, cualquiera de los medios. Padre, que sea impactante la palabra, que cada vez que mencionan a Yeshua HaMashiach, Padre, tiembla toda fortaleza de las tinieblas, que retroceda toda obra de las tinieblas, y declaramos victoria. Padre, estamos declarando victoria sobre este evento de los hombres, Padre, que usted ha alineado para este tiempo, en el poderoso nombre de Yeshua HaMashiach. Antorcha encendida desde San Andrés Isla, Radley Ben Kiash, para bendecir y ser bendecido en el nombre de Jesús.
3: Señor, y creo que tenemos por ahí un texto que nos envió nuestro apóstol, Freddy.
4: Claro que sí, pastora Rosy, nos envía nuestro apóstol en esta madrugada un texto, una palabra de Dios a toda la audiencia de Radio Vida. Dice: Hijo de Dios, hay tantas cosas visibles e invisibles sucediendo a nuestro alrededor. Te cubro con el Salmo 91. Baruch Hashem, bendito sea Dios. Dice: estamos leyendo el libro de Daniel. ¡Wow! ¡Qué inmensos desafíos! Dice: ahora te pregunto, mi hermano, ¿tienes paz con Dios? una pregunta que nos hace a todos, Pastora Rosy. Si tenemos paz

0: Dios y dice, si hoy te tocara cerrar tus ojos, ¿sabes con seguridad que estarás con Cristo? Primera de Juan 5:13. Solo te recuerdo, Dios da a todos vida y aliento a todas las cosas. Hechos 17:25. Te bendigo en el nombre de Jesús, nuestro apóstol José Rodríguez. Esta palabra para todos. Amén. Nos hace reflexionar si estamos listos, ¿verdad? Si el Señor nos llamara hoy a su presencia, ¿estaríamos listos nosotros? Hermanos, tenemos que tener a Cristo en nuestro corazón. Amén. Hermano, amigo, usted que quizás nos está escuchando y aún no ha tomado ese paso, ¿verdad? De poder seguir a Jesucristo, sígalo, hermano. La única seguridad que nosotros tenemos es que nos vamos un día, vamos a partir de acá.
1: Eso es seguro.
0: Es seguro, hay una seguridad de que un día nosotros vamos a partir de esta tierra. Ahora la pregunta es, ¿dónde vamos a pasar nosotros la eternidad? ¿En el cielo, con Dios o en el infierno? No hay otro lugar, no hay otro camino, no existe otro lugar. Solamente está el cielo o el infierno. Y esa pregunta me gusta mucho porque a veces nos olvidamos de esa situación o pensamos que vamos a ser eternos aquí en esta tierra, que a nosotros no nos va a pasar esto, no nos puede pasar un accidente o cualquier cosa. Así que hoy le animamos para que usted dé ese paso de fe y crea, porque Jesucristo dijo, yo soy el camino, la verdad y la vida, y nadie viene al Padre sino por medio de mí. Aún seas rey, aún seas presidente, seas gobernador, lo que sea, nadie viene al Padre sino por Jesucristo, que es el único camino hacia Dios.
1: Amén. Y yo creo que este es un muy buen momento, Freddy, para ayudar a nuestros amigos y amigas que nos están escuchando en este momento, que ellos también puedan tener a Cristo en su corazón. Amén. Ellos también puedan ser un hijo, una hija de Dios. Así que vamos a orar. Y yo les voy a pedir, todos los que están escuchándonos, repite esta oración con nosotros, para que usted también pueda asegurar que usted va a pasar la eternidad con el Señor Jesucristo, va a pasar la eternidad con Dios.
0: Así es.
1: Padre, en este momento vamos a orar.
0: Sí.
1: Amado Dios.
0: Amado Dios.
1: Hoy
0: yo reconozco
1: que he pecado y me arrepiento
0: de todo corazón.
1: Te pido perdón. Acepto
0: a Jesucristo
1: como mi Salvador
0: y el Señor de mi vida.
1: Y muchas gracias
0: porque a partir de hoy
1: puedo llamarte Padre. Amén. Gloria al Señor.
0: Gracias, Señor.
1: Qué hermoso es saber que hoy han pasado personas de muerte a vida, que ya no de ir al infierno, ahora ya van a pasar su eternidad en el cielo.
0: Claro que sí.
1: Así que le felicitamos a usted que ha tomado esta decisión hoy y le animamos a que usted se congregue, busque una iglesia. Si usted vive aquí en el área de Nashville, pues le animamos que se congregue con nosotros.
0: Claro.
1: Estamos ubicados en el 3030 Dickerson Pike, aquí en la ciudad de Nashville, Tennessee. Si usted vive en otra área, en otra ciudad, en otro país, le animamos para que busque una iglesia donde congregarse, donde usted pueda recibir la palabra de Dios, donde usted pueda crecer en la fe.
0: Amén.
1: Así que le animamos a que usted se congregue. Y si, como le digo, usted vive en la ciudad de Nashville, pues le animamos que se congregue con nosotros. Las puertas de Casa de Dios USA están abiertas para usted. Nuestros brazos están abiertos. Los recibimos con
0: Amén.
1: Mucho amor y con mucha alegría.
0: Claro,
1: también dice aquí nuestra hermana Mayra Castillo, dice, pido oración por mis nietos que vienen para Honduras. Gracias, mis amados hermanos, gracias por sus oraciones. Dios les bendiga poderosamente sus vidas. Vamos a orar por los nietos de mi hermana Mayra que van para Honduras. Que el Señor sea guardando su viaje. Oramos, Pastor Freddy, oras,
0: claro,
1: por favor.
0: Claro que sí, vamos a poner este viaje en las manos Amén. Del Señor, que los nietos puedan ir a Honduras y puedan disfrutar de un
1: sí.
0: tiempo glorioso. Padre amado, presentamos a cada uno de los nietos
1: sí,
0: de nuestra hermana Mayra, Señor, que van para allá a Honduras, van a visitar a sus seres amados, Señor, que puedan disfrutar, Padre amado, que puedan estar con bien, que no, Señor, vaya a haber ningún contratiempo, Señor, sino que tú tomes el control, Señor, de todas las áreas, tú los rodeas.
1: Señor.
0: Con tu poderoso poder, Señor, y pedimos, Señor, que ellos puedan ir, tener un buen tiempo, puedan regresar con bien también a casa, y mi hermana y su familia puedan disfrutar de ellos allá en Honduras. Bendecimos, Señor, este viaje, y va a ser de bendición, lo creemos en el nombre de Cristo Jesús. Amén y amén.
1: Amén, amén. Freddy, vamos a tomar unos minutos, como hemos estado hablando de Daniel y de sus experiencias y de cómo él decidió buscar del Señor y bueno, aferrarse a su fe en el Señor. Ajá. Y en este momento yo quisiera hablar un poquito más sobre las consecuencias que hubo por esa decisión que él tomó de tener este encuentro con Dios, de estar en este constante encontrándose con Dios. Y dice, estamos en el capítulo 2 de Daniel. Dice, y voy a hacer un poquito, hacer un poquito el trasfondo de lo que estaba pasando, ¿sí? Porque cuando inicia el capítulo 2, pues ahí empieza hablando de qué fue lo que pasó. Habla de que el rey Nabucodonosor, nosotros sabemos que ya lo hemos, lo han hablado aquí también en la radio, que Daniel y el pueblo, el linaje real de Jerusalén y de Judá, fueron llevados cautivos a Babilonia. Y el emperador, el rey que estaba allí en Babilonia, se llamaba Nabucodonosor. Entonces, ¿verdad? Vimos en el capítulo 1 cómo Daniel fue llevado a servir a la corte real. Y cómo Dios lo honró por esa decisión que él tomó, junto con sus compañeros, de mantenerse firme en creerle al Señor. Cómo Dios los honró, que dice que les dio mucha más sabiduría que la que todos los magos y todos los científicos que había ya allí sirviendo al rey. Entonces, ahora en el capítulo 2 pasa lo siguiente. El rey tiene un sueño y él dice que se le despertó perturbado de este sueño, pero se le olvidó el sueño. Entonces mandó traer a los adivinos y a todos los astrólogos y para que le interpretaran el sueño. Entonces cuando ellos le dicen, sí, rey, está bien, nosotros te lo interpretamos, pero pues dinos cuál es el sueño. Y ahí fue donde se presentó el problema, porque el rey dijo, pues se me olvidó. Dice, no, es que esto es imposible, si tú nos dices el sueño, nosotros te lo podemos interpretar, pero si no nos dices el sueño, pues ¿cómo lo vamos a interpretar? ¿Verdad? Entonces dinos el sueño y nosotros lo interpretamos.

0: a todos los astrólogos, adivinos, a todos los adivinos, a toda la gente que él consultaba, la iban a matar. ¿Por qué? Porque no le habían interpretado el sueño.
1: Sí.
0: Pero entonces...
1: Yo creo que estaba molesto el rey, Pastor.
0: Sí, yo creo que ya tenía días tratando de que le interpretaran el sueño. Pero entonces ahí viene el gran problema que se presenta, es que Daniel y sus amigos estaban dentro de ese grupo, ¿verdad? Y uno pensará, ¿y por qué no mandó traer a Daniel? Bueno, Dios tiene un propósito para cada cosa. Entonces, dice que cuando llegó el edicto y llegaron a decirle a Daniel que pues lo iban a matar, Daniel pidió tiempo y dijo, que dice, me gusta que en el versículo 14 dice que Daniel habló sabia y prudentemente a la persona que llevaba el edicto. Le dijo, mira, espérate, dame unos días, yo voy a orar al Dios de los cielos, ¿para qué? Para que entonces, que él me va a dar la revelación.
1: Gloria a Dios.
0: Algo que me gusta de Daniel, que siempre le daba la honra a Dios. Él no decía, denme tiempo para pensar, denme tiempo para investigar, para ponerme a estudiar. No, él decía, denme tiempo para hablar con Dios. Porque él es el que me lo va a revelar.
1: Amén.
0: Y entonces vienen los versículos del 19 al 22. Dice, entonces el secreto fue revelado a Daniel en visión de noche, por lo cual bendijo Daniel al Dios del cielo. Dice, y el 20 dice, y Daniel habló y dijo, sea bendito el nombre de Dios de siglos en siglos, porque suyos son el poder y la sabiduría. Él muda los tiempos y las edades, quita reyes y pone reyes, da la sabiduría a los sabios y la ciencia a los entendidos. Él revela lo profundo y lo escondido, conoce lo que está en tinieblas, con él mora la luz. Dice, Daniel honró y bendijo a Dios, porque él no dijo, ay, mira, yo soy bien inteligente y ahora le voy a poder dar la interpretación al rey. No, él entendió que fue Dios quien le había dado esa revelación. Y cómo él en sus palabras expresa que Dios es el que revela todo. Dice, él trae todo a luz.
1: Sí.
0: En él no hay tinieblas, no, las tinieblas tienen que salir huyendo de la presencia de Dios. Él trae todo a luz, y así es nuestra vida. Nuestra vida no permanece en tinieblas, nuestra vida permanece en luz. ¿Por qué? Porque tenemos al Señor Jesucristo en nuestra vida. Uh-huh. Y toda cosa, quizá tú estás pasando por una situación que no entiendes por qué la estás pasando. Pídele revelación al Señor. Quizá unas veces cuando nosotros estamos en esa situación, inmediatamente vamos con alguien y que nos dé un consejo, y allí tenemos que tener cuidado. Porque muchas veces las personas nos dan consejo de su buen corazón y de su buen deseo hacia nosotros. Pero no es lo que Dios quiere así para es. Nuestra vida.
1: Uh-huh.
0: No estoy diciendo que estas personas actúan de mala fe. No, ellos actúan por amor a nosotros. Y por eso nos dan un consejo, nos dan una palabra. Pero nosotros tenemos que tener ese encuentro con Dios. Uh-huh. Nosotros tenemos que encontrarnos con Dios y decirle, Señor, que esta situación... ¿Qué me quieres enseñar con ello? ¿Por qué la estoy pasando? Si es una situación económica, Señor, si necesito organizarme mejor en mis finanzas, ayúdame a hacerlo.
1: Amén.
0: A veces nosotros oramos y oramos, Señor, que me aumenten el sueldo, que me aumenten el sueldo. Y yo creo que Dios nos dice, hija, si no sabes manejar ese sueldo que te pagan, si te lo aumentan, menos lo vas a saber manejar y te vas a endeudar más.
1: Wow.
0: Porque vas a decir, oye, ahora ya tengo más dinero, puedo comprar más cosas.
1: Va a gastar más.
0: Voy a gastar más, exacto. Entonces, no, Dios nos dice, aprende a administrar ese sueldo y entonces yo voy a permitir que te suban el sueldo. ¿Por qué? Porque vas a utilizarlo de una manera sabia.
1: Uh-huh.
0: Entonces, como dice aquí Daniel, él es el que revela las cosas. Él es el que nos enseña por lo que está pasando. Así que cuando estemos pasando por una situación que no la entendemos, hablemos con Dios y digámosle, Señor, revélamelo, porque tú eres el único que lo puedes hacer, como dice aquí, él es el único, dice, el versículo 20 dice, porque suyos son el poder y la sabiduría, y el 22 dice, él revela lo profundo, lo escondido, conoce lo que está en tinieblas, con él mora la luz. O sea, él es el que nos revela las cosas, y nosotros tenemos que asimilarlo y entenderlo en este día. Si estamos pasando por un buen tiempo, gloria a Dios. si estamos pasando por un mal tiempo, gloria a Dios, porque Dios quiere revelarnos su buena voluntad, agradable y perfecta para nuestra vida. Lo que tenemos que hacer es encontrarnos con Él. Ir a ese encuentro con Él. Por eso, joven, señorita, en este momento yo te animo, no te pierdas el encuentro de jóvenes. No hagas oídos sordos. Quizá tú dices, ya he ido yo a otros campamentos, ya he ido a otros encuentros. Este es uno más. No, este no es uno más. Este es el que Dios quiere para ti, el que Dios ha preparado para ti. Esta es la oportunidad que Dios te está dando para encontrarte con Él. Mira, la cita ya está hecha. Dios en su agenda divina ya separó esta fecha. Julio 15, 16, 17 y 18 ya está separado. ¿Para qué? Para encontrarse contigo. Amén. Para hablar a tu corazón. Para mostrarte los planes que Él tiene para ti. La Biblia lo dice. Yo tengo planes de bendición para tu vida. Yo no tengo planes de mal. Yo tengo planes de bien. Así planes es. Que te van a dar un futuro y una esperanza. Quizá tú en este momento dices, yo no sé, saliendo de la high school, ¿para dónde voy a ir? Dios quiere mostrarte ese camino.
1: Amén.
0: Quizá tú estás diciendo, yo me quiero casar, pero no sé con quién me quiero casar. Dios quiere mostrarte la persona indicada para que te va a ayudar a crecer, que te va a ayudar a formarte, que te va a ayudar a avanzar, hablando en tu vida diaria, como también en el ministerio, en tu vida relacional con el Señor. Tú quizá dirás, yo no sé si este trabajo que me están ofreciendo es el indicado. Bueno, Dios te quiere revelar. Todas esas decisiones importantes para tu vida, Dios te las quiere revelar. Y por eso es importante y necesario que tú vayas a este encuentro con Dios.
1: Así es.
0: Así que hoy mismo inscríbete, hoy en la mañana, en la tarde, a la hora que tú puedas. Llámanos a Casa de Dios USA, te vamos a atender con mucho gusto, vamos a ayudarte para que tú puedas inscribirte a tu encuentro de jóvenes y el próximo miércoles, pues te vas en el autobús, ¿para qué? Para irte a gozar en la presencia del Señor, ir a recibir todo lo que Dios tiene ya listo para ti. ¿Por qué? Porque Él es el que revela lo profundo. Dice, lo escondido es quien Dios lo revela. Él conoce lo que está en tinieblas, lo que para nosotros, lo que nosotros no entendemos. Él lo conoce y Él nos lo quiere revelar cuando nos encontramos con Él. Dice que Daniel fue y le dio al rey la interpretación. Le dijo, mira rey, y no vamos a entrar en ese tema. Ese tema se dejará para otro tiempo. Y si usted quiere saber más sobre ese tema, yo le animo a que usted se inscriba en el colegio bíblico. Allí usted va a recibir toda la orientación, la interpretación, la revelación. Y por cierto, el 27 de este mes de julio, pues inician las clases en el colegio bíblico. Pero ahorita estamos hablando de este tema que es cómo Dios revela las cosas.
1: Amén.
0: Cuando nosotros decidimos a ir a un encuentro con Él. Y entonces dice la Biblia que el rey, cuando Daniel le expuso, primero que nada, el sueño y la interpretación del sueño, el rey quedó maravillado, aunque Daniel le dijo bien claro, mira rey, yo no soy, es el Dios al que yo sirvo, el que te ha dado el que ha dado la revelación. Y entonces el versículo 47 del capítulo 2, el mismo rey habló a Daniel y le dijo, ciertamente el Dios vuestro es Dios de dioses. Fíjese lo que logró Daniel, o Dios a través de Daniel, que el mismo rey reconociera que Dios es el Dios verdadero, que Jehová de los ejércitos es el Dios verdadero. Dice, ciertamente el Dios vuestro es Dios de dioses y Señor de los reyes, y el que revela los misterios, pues pudiste revelar este misterio. Cuando nuestros hijos hablen y hablan, van a generar eso en las personas que lo están escuchando, que reconozcan la sabiduría con la que están hablando. ¿Por qué? Porque es Dios quien se las da. Dice que entonces el rey engrandeció a Daniel y le dio muchos honores y grandes dones. Y le hizo gobernador de toda la provincia de Babilonia. Imagínese usted, una persona que había sido un cautivo, una persona, y lo vemos en los versículos anteriores que dice, de los deportados de Judá. Es una persona que había sido sacada de su tierra, a donde llegó a ser el gobernador de toda la provincia de Babilonia. Dice, y jefe supremo de todos los sabios de Babilonia. Óigalo bien, jefe supremo. No había nadie más por encima de Daniel. Daniel era el jefe de jefes, ¿verdad?
1: El jefe de jefes.
0: El jefe supremo.
1: Y ahí normalmente ahí dice que fue el rey quien lo engrandeció. Entonces el rey le engrandeció a Daniel. Pero más que el rey, yo creo que fue Dios quien le puso al rey.
0: Así es.
1: Porque Daniel había honrado a Dios. Y Dios honra lo que lo honra, Pastor Rossi. Yo creo que posiblemente nosotros vemos y leemos aquí que dice ese rey. Pero yo sé que tras de eso fue la mano de Dios honrando a Daniel por lo que había hecho.
0: Definitivamente, porque primero el rey empezó engrandeciendo a Dios, dijo, mira, yo reconozco que tu Dios, no dijo mi Dios, dijo tu Dios. Entonces queremos entender que era una persona que no servía a Dios y que probablemente en su corazón no estaba a servir a Dios, pero sí reconoció quién era Daniel y quién era el Dios de Daniel. Por eso es lo importante que cuando nosotros vamos a un encuentro con Dios, generamos en aquellos que nos rodean que reconozcan a Dios, que honren a Dios, que vean a Dios en nosotros. ¿Ves? Entonces dice, y lo que me gusta es que Daniel no se olvidó de sus hermanos, de sus amigos, dijo, y dice, Daniel solicitó del rey y obtuvo que pusiera sobre los negocios de la provincia de Babilonia a Sadrac, Mesac y Abednego, o sea, a Ananías, a Azarías y a Misael. Dice, y Daniel estaba en la corte del rey. El rey tenía a Daniel pegadito con él. No lo soltaba, ¿por qué? Porque sabía que había algo especial en él. Que era el temor de Dios.
1: Y me gusta tanto o sea, Daniel tan inteligente, tan sabio, inmediatamente él no va a llamar a otras personas, él llama a los suyos, sabe quiénes están conectados en el mismo espíritu, y dice, yo quiero trabajar con estos, yo con estos dos que están conmigo, porque los conoce, no va a llamar a otras personas por conveniencia, no, llama a estos muchachos porque sabe que están en el mismo espíritu con él. Me gusta mucho esa estrategia divina, digo yo.
0: Y a otros jóvenes igual que él, o sea, así me explico. Sí. El rey podía haber dicho, hey, ¿qué te pasa si hay personas más ancianas, con más experiencia? Ajá. No, el rey se lo concedió.
1: Llamó a estos chavos, estos muchachos que también estaban llenos del Señor, Pastor Rossi.
0: Exacto, pero exacto, quizá no tenían la experiencia, quizá no tenían ya la vivencia, pero tenían el temor de Dios. Exacto. Y Dios los honró dándoles sabiduría, dándoles inteligencia, dándoles prudencia. Por eso dice que David aquí, que Daniel habló sabia y prudentemente. O sea, Dios les dio prudencia, Dios les dio sabiduría, Dios les dio inteligencia.
1: Amén. Es que me llama tanto la atención. Daniel solicitó al rey y obtuvo que pusiera sobre los negocios. O sea, estamos hablando de un reino, ¿no? Sí. Sobre la provincia. Dice, puso a estos muchachos, como usted dice, quizás no tenían tanto la experiencia, pero Daniel sabía que la podían obtener allí. O sea, eso se les enseña a los muchachos, pero ellos están conectados conmigo. Necesito gente que tenga el temor de Dios a mi lado para poder llevar a cabo el propósito de Dios.
0: Sí, a veces Dios me ha llevado a un lugar de donde puedo contratar personal. Y yo a veces, y lo he dicho, digo, yo a veces no, yo prefiero una persona que quizá no sepa nada, pero tiene el deseo de aprender. A otra que ya sabe todo, pero quiere hacer las cosas a su manera.
1: A su manera.
0: En lugar de lo que yo le estoy diciendo. ¿Ve? ¿Por qué? Porque así es. Estos jóvenes estaban jóvenes, tenían sabiduría, tenían inteligencia. Quizá no tenían la experiencia, pero tenían la sabiduría de saber, no tengo la experiencia, pido consejo, pido ayuda. ¿Sí? Tenían la prudencia de decir, ok, tengo que tomar decisiones, como dijiste, Freddy, de los negocios del reino, no de cualquier cosa.
1: No, hombre, estamos hablando de cosa importante. Importante cosa es eso.
0: Allí había vidas de por medio. Sí. Allí había
1: la prosperidad del reino. Del reino. Estamos hablando de eso. Tantas cosas, negocios. O sea, que le dejaba mucho dinero también al rey. Y una cosa impresionante.
0: Sí, entonces eran decisiones importantes y Dios los llevó a ese lugar. ¿Por qué? Porque ellos buscaron estar en la presencia de Dios. Buscaron encontrarse con Dios. Así que, joven, señorita, papá, mamá, les animo, los ¿cómo se dice? Los exhorto, les pongo esa urgencia de enviar, de ir al encuentro de jóvenes, porque usted de allí no va a salir igual. Usted va a salir sabio, usted va a salir lleno de gracia, usted va a salir lleno de prudencia, usted va a salir lleno de inteligencia y sobre todo con el temor del Señor.
1: Claro.
0: Así que, bueno, vamos a darle gracias al Señor por este tiempo y ya se está llegando casi el tiempo de despedirnos, nos queda un minutito, pero aquí hay una oración de Daisy Díaz, dice, pido oración hoy, empiezo a ir, ¿cómo dice? A ver.
1: Pido oración porque hoy.
0: Ah, sí, sí, empiezo a ir en autobús al trabajo, para que sea Dios cuidándome y protegiéndome y todo salga bien, tanto mi ida como mi venida. Que me dé esa valentía para poder hacerlo. Bueno, ¿verdad? Vamos ahora por nuestra hermana Daisy, que hoy pues empieza a transportarse en el autobús público, ¿verdad? Para que el Señor pues le dé paz en su corazón y esa agilidad para moverse, ¿verdad? En los autobuses. Padre amado, en el nombre de Cristo Jesús, gracias por la vida de mi hermana Daisy, Señor.
1: Sí, Padre.
0: A veces nosotros podemos pensar que son cosas tan trascendentales, tan cotidianas, Señor. Pero ella está poniendo esta cotidianidad en tus manos, mi Dios. Padre Celestial, sé tú dándole paz en su corazón, la certeza de que tú estás allí con ella, mi Dios. Que tú no la dejas en ningún momento. Tú le vas a dar la agilidad para moverse en los autobuses. Le vas a dar la sabiduría para moverse. Le vas a poner en gracia, mi Dios, con sus compañeros que van allí en el autobús con ella, mi Dios. En el nombre de Cristo Jesús, tú la llevas a su trabajo con bendición, la prosperas y la regresas, Señor, con tu provisión y tu protección a su hogar, mi Dios. En el nombre de Cristo Jesús, amén.
1: Amén.
0: Amén. Gloria al
1: Señor.
0: Gloria
1: al Señor. Pastora Rosy, qué grande enseñanza para nuestras vidas el día de hoy, la palabra de Dios. Recuerde que estamos en el libro de
0: Daniel.
1: Estamos estudiando el libro de Daniel aquí en nuestra congregación, en Casa de Dios. Y pues sería bonito que usted también, hermano, que esté en otro país, también pueda unirse con nosotros para cuando estemos aquí en Radio Vida compartiendo la palabra, usted le agarre la onda, como decimos,
0: así,
1: ¿verdad?
0: Así es. Sí,
1: estamos conectados todos en lo mismo y el Señor nos siga hablando a través de su palabra. Hoy les esperamos a las 10 de la mañana en nuestro tiempo aquí en Casa de Dios también.
0: Un tiempo con Dios, así es. A las 10 de la mañana tenemos nuestro primer servicio, Un Tiempo con Dios. Y a las 7 de la noche tenemos nuestro segundo servicio de los días miércoles, que es el servicio familiar.
1: Amén.
0: Amén.
1: Gloria a Dios, saludos para todos. Entonces, tenemos otro versículo que nos entró algo en ahí, dice 1 Timoteo 4:12, dice, ninguno tenga en poco tu juventud, sino sea ejemplo de los creyentes en palabra, conducta, amor, espíritu, fe y pureza. Gracias, hermana Jael, por mandarnos ese versículo. Y eso se refleja en la vida de Daniel y de muchos jóvenes de hoy en día. Así que estamos muy agradecidos por su sintonía en esta mañana, por su tiempo que ha tomado para estar con nosotros. Nos despedimos, pastora Rosy, con una antorcha encendida de Pensilvania.
0: Amén.
2: Soy la antorcha encendida del estado de Pensilvania, pastor Andrés Hernández, orando a través de la red Radio Vida. Daniel capítulo 8 verso 17 nos dice: cuando Gabriel se acercó al lugar donde yo estaba, me aterroricé tanto que caí rostro en tierra. Hijo de hombre, me dijo, debes comprender que los sucesos que has visto en tu visión tienen que ver con el tiempo del fin. Padre Celestial, danos sabiduría de lo alto para entender los tiempos finales. Te lo pido en el nombre de Jesús. Estamos orando en este día y presentamos delante de ti, mi Dios, la visión Venezuela. Gracias por darle esta visión, Señor, al apóstol José Rodríguez. Muchas gracias por este orfanatorio a edificar. Gracias por cada niño que es parte de este proyecto. Gracias por cada uno de los que están uniendo a esta visión, porque sabemos que viene de ti, Señor. Por todos los que elaborarán en esta institución de vida, de restauración, de edificación y de cambio en cada niño, y que afectará familias y el mundo entero, Señor, en el nombre de Jesús. También estamos orando, Señor, por nuestro encuentro de jóvenes del 15 al 18 de julio en Monte Sion, en el estado de Tennessee. Escogidos, qué lindo, Señor. Oh, no es casualidad el tema, Señor, que tú has dado a este encuentro. Es por eso que oro para que todos los jóvenes vayan a su encuentro con Dios y que sean empoderados y preparados para toda buena obra. Lo pido en el nombre de Jesús. Oró la antorcha encendida del estado de Pensilvania, Pastor Andrés Hernández, orando a través de la red Radio Vida.

0: está orando la antorcha encendida a la República de Colombia, la pastora Marlene James, a través de la red Radio Vida. Padre, en el poderoso nombre de Jesús, hoy bendecimos tu nombre, Señor. Hoy te damos gracias, Señor, por la familia, Señor, de Tennessee, de Colombia, de Venezuela. Padre, bendecimos la familia, Señor. Padre, cancelamos todo espíritu de división en el poderoso nombre de Jesús, todo espíritu de contienda en el poderoso nombre de Jesús. Y declaramos, Señor, que en las familias hay un espíritu de unidad en el poderoso nombre de Jesús. Declaramos que tu Espíritu Santo llena cada familia en esta hora, en el poderoso nombre de Jesús. Padre, llénanos de tu presencia, Señor. Padre, dale sabiduría, Señor, para levantar hijos en el temor de Dios. Padre, yo declaro tu gracia sobre cada familia en el poderoso nombre de Jesús. Todo plan de las tinieblas con la familia es cancelado en el poderoso nombre de Jesús de Nazaret. Yo declaro y decreto tu salvación sobre cada familia en el poderoso nombre de Jesús. Yo declaro que las familias se acercan a ti, Señor, y encuentran salvación en el poderoso nombre de Jesús, pero no solo salvación, encuentran liberación. Gracias, Señor. Amén. Está orando la antorcha encendida de la República de Colombia, la pastora Marlene James, a través de la red Radio Vida.
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0: ¡Ese Spider-Man!
1: Buenos días, 8 de la mañana con 48 minutos y bueno, feliz martes.
2: ¡No!
1: ¡Ah, miércoles!
2: ¡Miércoles! ¡Feliz miércoles! Como sí, muchos estoy perdida. Este día. Hola Ruth, buenos días, feliz miércoles, gente, ombliguito sí, de sí. Semana, agradecidos con el Señor por este día tan bello y día para congregarnos, Ruth.
1: Así es, dentro unos cuantos minutos estaremos iniciando nuestro servicio de las 10 de la mañana. Uh-huh. Un momento con Dios, usted del día de hoy, si usted descansó, a lo mejor ya lo van a soltar porque va a llover. Creo que va a llover el día de hoy. Uh-huh. Bueno, véngase hoy a las 10 de la mañana aquí en Casa de Dios. Tenemos nuestro tiempo, un momento con Dios.
2: Yes. Le esperamos, no se quede, especialmente si lo regresan. Bien dijiste, Ruth, si uh-huh. te regresan del trabajo porque va a llover, bueno, pues no te vayas directo a tu casa. Ven y ten este tiempo con Dios que es tan maravilloso. Y después, pues ya, te vas, te regresas a tu casita, pero feliz con la bendición de Dios. Y es mitad de semana y a mí a la mitad de semana como que la pila va bajando, ¿no? Como que diciendo, ay, como que me siento medio raro. Bueno, quizá. Necesitamos, no quizá, seguramente necesitamos esa llenura. Uh-huh. Entonces venga para acá y llénese. Es un servicio de 10 a 11 de la mañana. Para mí es muy bien aprovechado el tiempo, así de verdad. Es, sí. Y además de que es un servicio muy interactivo, me encanta. Yeah.
1: Así es. Y bueno, el día de hoy la lluvia no nos va a detener para hacer nuestro servicio. El día de hoy estamos actualmente a 78 grados. Se pronostica que va a subir hasta 84. Lo bueno que no va a estar tan caliente.
2: No.
1: Y a la noche va a bajar a 71, pero hay pronóstico de lluvia. Pasando el mediodía hay un 54% de lluvia y uh-huh. también... cuando están en los 30 como que no le creo tanto.
2: ¿Verdad?
1: Yo creo que va a ser nomás como que una lluvia que va a pasar nada más.
2: Una chispeada decimos, sí, si acaso así. Una chispeadita. Ay, Dios mío, seguimos con los dolores y las quejas del mundial.
1: Ya van eliminando mis equipos que le he estado, estaba que Portugal ya fue eliminado.
2: Yeah.
1: Estados Unidos lo eliminaron.
2: Y Colombia. Después,
1: Colombia, dije, voy a apoyar a Colombia, lo eliminaron. Ay, oh. Dios mío.
2: Estoy que cómo me duele, yo sí. Como la Selena.
1: Yo dije, pero ahora, bueno. Ahora qué será de mí cuando ya no va a haber fútbol todo el día, tío, todos los días.
2: Por lo menos uno tiene la esperanza que en 4 años más otra vez estaremos teniendo otra oportunidad para ver el mundial y uh-huh. por lo bueno, en lo personal para mí ya se acabó el mundial. De verdad. Sí. Y ahora pase lo que pase, solo voy a estar pendiente de el juego de los vikingos contra los de Inglaterra.
1: Ah, oh, sí.
2: Ese es el único que voy a estar pendiente de ahí fuera ya.
1: Bueno, quedan unos cuantos equipos todavía, queda Francia.
2: La mayoría europeo.
1: Sí, europeo. Bueno, para mí el equipo que me gustaría que ganara, entre todos los que quedan, sería
2: fíjate, Noruega. A mí Noruega.
1: Noruega uh-huh. o Marruecos.
2: Marruecos,
1: yes. Ajá.
2: Alguien diferente, ¿verdad?
1: Sí, que no sea Francia, que no sea España, que han sido campeones, que no sea Argentina
2: no,
1: tampoco.
2: No, o sea,
1: está, bueno, entre ellos dos yo estoy que...
2: Noruega y Marruecos, fíjate, me gustan sí. tus selecciones, sí me gustan.
1: Ajá. Sí, me gusta, Marruecos nos ayudó
2: a... Inclusive Inglaterra no me molestaría, fíjate, porque juegan muy bien.
1: Sí.
2: Hay que reconocerlo, son jugadores de primera, uh-huh. es... Si ganara Inglaterra, a mí tampoco me molesta.
1: Los ingleses son buena onda.
2: Sí, claro.
1: Yo me acuerdo cuando yo trabajaba en un resort, uh-huh. los ingleses eran muy amables, al menos los que llegaban. No claro. sé, porque como estaban de vacaciones, estaban de buenas.
2: Los agarraste pero, en una buena.
1: Sí, siempre fueron muy amables, muy... muy yes. friendly, amables,
2: yeah, yeah.
1: amigables. Y vi cuando estaban reportando que cuando ellos iban saliendo, ellos iban aplaudiendo a México, iban a México y
2: sí, sí.
1: celebraron. Lo bueno que no hubo así rosos ni pleitos.
2: No. Muchos de ellos han dicho que hasta se sienten mal porque ganaron. pero así es el juego, así es el fútbol, es lo bonito del deporte, sí. Siempre hay un ganador, siempre hay un perdedor y está bien. Uh-huh. Y eso no nos hace enemigos. Fuimos rivales un ratito, pero bueno, ya. Se acabó.
1: Ayer jugó
2: Seguimos
1: Colombia.
2: Siendo amigos.
1: Ayer
2: ay,
1: jugó
2: Colombia,
1: Colombia contra Ayer jugó Colombia contra ¿quién fue?
2: Ay, no me acuerdo.
1: ¿Fue Egipto? No.
2: Suiza.
1: Pero ese juego estuvo fenomenal.
2: Ay, pero Colombia, igual que México, la tuvo y nunca la metió.
1: Ellos se fueron a su casa, pero pelearon hasta el final, como México. Tristemente no puedo decir eso de Estados Unidos.
2: No, ahí sí, yo tampoco te puedo apoyar.
1: No sé por qué le pasó.
2: ¿Qué le pasó?
1: ¿Cómo que? Iban muy bien, no sé.
2: ¿Los amenazaron o qué hicieron? Algo raro pasó, jugaron.
1: Como que no jugaron, no, nomás tuvieron como que.
2: Jugaron con ellos, definitivamente.
1: Sí, pero no pelearon hasta el final.
2: No.
1: Colombia peleó. Ayer yo estaba echando porras por Colombia. Yeah,
2: yo también.
1: Pero ellos sí pelearon hasta el final, uh-huh. Esos dos últimos penales que pues fallaron, ni modo.
2: Es que mira, yo ya me di cuenta, Ruth, uh-huh. Que los equipos latinos, bueno, o sea, de México, hablemos de Colombia, uh-huh. Costa Rica, todos esos uh-huh. países que a veces llegan, Panamá, uh-huh. En los penales les va muy mal, nunca deben de dejar que la cosa se vaya hasta los penales,
1: no. Porque
2: somos malísimos para eso.
1: Bueno.
2: Y digo somos porque incluyo mi selección. Obvio, porque sí, nos va mal. Y si ya sabemos por qué no la metemos antes. No entiendo.
1: Pero
2: mira, ayer Colombia tuvo muchísimas oportunidades. Uh-huh. Pero también la pelota no entraba.
1: Sí, no, pero al menos
2: palo.
1: No se quedaron como Estados Unidos.
2: No, 4. No, pelearon.
1: Sí, sí. Ellos 2-3, de 2, Colombia 2, ¿no? Y
2: sí, Suiza.
1: Suiza, y bueno, quedaron empatados porque tuvieron que ir a...
2: Quedaron empates, se fueron a tiempo extra y después a los penales.
1: Sí,
2: ay,
1: eso.
2: No.
1: Pero así es el fútbol.
2: Y por eso estamos así bien como conmovidas.
1: Audiencia, ay, no, pero buenos días. Déjenos saber a qué equipo usted le va, a quién
2: claro.
1: quiere que gane la copa.
2: Yo estaba ayer arriba, Colombia arriba.
1: Sí.
2: No pasó nada. Vamos allá hoy. No.
1: Ya sé que hay muchos que quieren que Argentina gane otra vez, pero...
2: Bueno... Me dio risa un meme que dijeron, felicidades, Guatemala, ganó tu Argentina.
1: Ay, Dios mío.
2: Ay, bueno.
1: Yo quería que Portugal ganara, pero bueno, ya también salieron.
2: Sí, Cristiano se merecía.
1: Se merecía.
2: De verdad, un jugador tan completo, con una historia tan trascendente en lo que es el fútbol. Uh-huh. Y que no sé, lo único que le va a faltar a su carrera es el mundial, y fue su último mundial, fue esa copa.
1: Sí.
2: Yo sí quería que jugara, que ganara Portugal, para que él se fuera con todos los honores, como merece el señor.
1: Yo había mirado si Portugal había ganado alguna vez la copa, y no.
2: No,
1: nunca han ganado. Esperábamos que él rompiera ese récord.
2: Esa maldición.
1: Pero bueno, será como dice Next Time, será su hijo, su próxima generación que lo hará de repente.
2: Yeah. Yep. ¿Quién sabe?
1: Pero bueno.
2: ¿Y qué opinas de los fraudes que dicen que hay en el fútbol?
1: No me metan en eso.
2: Ay, que si
1: es
2: sí,
1: que
2: Messi, si no,
1: Messi,
2: que si, ay,
1: Messi,
2: Dios
1: Messi
2: mío.
1: Es el favorito de alguien.
2: De todo, sí.
1: Sí, como que el de la... Pero mejor no metámonos en problemas ahorita.
2: Yeah, I don't know.
1: Pero bueno, en esta mañana le recordamos, el que nunca le va a fallar es nuestro Señor Jesucristo.
2: Amén.
1: Y el día de hoy lo invitamos a nuestro servicio de las 10 de la mañana, pero también en la noche tenemos nuestro servicio.
2: A las 7 en punto.
1: Así es, uh-huh. Servicio de familia, véngase con toda la familia, no falte a las 7. Y también ella, digamos que dentro de 8 días... Los jóvenes tienen su encuentro.
2: ¡Yeah! Jóvenes de 14 años hasta los, yo no sé, usted. Yo creo que a mí me gusta que los pastores dicen, pues es que está como abierto, ¿no? Uh-huh. Quien quiera puede ir. Pero yo creo que uno debe ser coherente.
1: Uh-huh.
2: Si ya no estás para eso, ¿para qué vas? Vete a tu encuentro. Sé coherente y honesto contigo mismo, honesta, y vete al encuentro de hombres y caballeros. Pero sí, pero si usted dice, no, yo estoy joven y yo quiero ir con los jóvenes, váyase. Tampoco me haga caso. Yo digo, pero ay, esa soy yo, cada quien tiene su perspectiva, ¿cierto?
1: Liz, no te metas en problemas. ¡Jóvenes! Su encuentro la próxima semana, el próximo, usted todavía padre tiene oportunidad de inscribir a su hijo, se van lo que es el próximo miércoles 15, terminando el servicio, se suben al autobús.
2: ¿Al término?
1: Ajá, terminando el servicio, sí, así como el Huellas en la Arena. Va a haber transportación, si usted necesita información, quiere inscribir a su hijo, bueno, lo puede hacer llamando al número 615-262-2511.
2: Ahí está.
1: Será un tiempo glorioso, no deje perder que su joven vaya a este encuentro maravilloso, que ha sido designado, hecho solamente para ellos.
2: Así es, han sido escogidos para estar en este tiempo tan maravilloso y en estos tiempos tan importantes, Ruth, donde lo que yo viví en mi juventud nada que ver con lo que ellos tienen que enfrentar en estas épocas.
1: Así es.
2: Y de verdad necesitamos que padres apoyen a sus hijos para que estén ahí, porque la tecnología, la sociedad está más errónea que nunca. Entonces, por favor, apoye a los jóvenes a que no falten.
1: Así es. Y si usted necesita información, joven, necesitas que saber qué es lo que tienes que llevar, bueno, llámanos aquí a la oficina número 615-262-2511. También en esta noche habrá inscripciones. Van a estar ahí también inscribiendo.
2: Los pastores
1: con su equipo. A lo mejor antes o después del servicio de esta noche. Claro. No falten. Y ya son las 9 de la mañana, vamos rápidamente con nuestro ID y de ahí continuamos con lo que es
2: antorchas.
1: Una antorcha.
2: Chao.
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4: Soy Celandia Curbelo, la antorcha encendida que ora desde la República del Ecuador a través de la red de Radio Vida. Padre Santo, gracias por este nuevo amanecer que recibimos de ti, Señor. Tú nos trajiste a este mundo, pero no por eso nos libramos de pasar por situaciones difíciles, así como pasaron Daniel y sus amigos, narrado en el capítulo 3 de este libro de Daniel. Eran jóvenes, pero esto no evitó que pasaran por el horno de fuego, como dice el verso 23, y su firmeza y convicción del Dios en quien creyeron y fueron formados los hizo salir victoriosos, honrando el nombre de su Dios. Y en este encuentro de jóvenes en Monte Sión, tu casa, Padre Santo, los jóvenes tendrán un encuentro especial con el Espíritu Santo, quien nos forma y prepara con firmeza y convicción para enfrentar las dificultades de la vida. Gracias, Señor, por seguir formando y preparando a tus generaciones. En el nombre de Jesús.

0: tenías tu micrófono prendido.
1: Okay.
0: Sí, pero conoce la hermana Celania, gracias por esa oración. Uh-huh. Y el día de hoy también agradecemos nuestros patrocinadores.
1: Gracias a nuestros patrocinadores que siempre están apoyando programas como este y en general a la cadena vida.
0: Así es.
1: ¿Quiénes son?
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1: Ahí está la información. Uh-huh. Y bueno, pues, ¿a qué pasó un día como hoy? ¿No tenemos? ¿Vamos a buscarlo? ¿O ya lo tienes?
0: Sí.
1: Vamos a ver, bueno, qué pasó.
0: Bueno, estaba viendo un día como hoy, Estaba mirando aquí un día como hoy. Déjame ver aquí. Estaba mirando uno de que creo que en el año 2011 fue el último. Ay, me cambió aquí. Cuando se fue el... ¿cómo se dice? ¿El Space Shuttle?
1: No sé.
0: Ay, no, ahorita no me está funcionando el cerebro para traducir.
1: Ok.
0: El Space Shuttle, no sé cómo se llama, Atlantis.
1: Ajá, ¿un cohete?
0: Un cohete, esa es la palabra. Okay. El cohete en el año
1: espacial.
0: 2011.
1: Ajá.
0: Fue la última vez, lo que fue el 8 de julio cuando fue lanzado hacia su misión.
1: O sea que un día como hoy. Uh-huh. Ok, uh-huh. Muy bien.
0: Sí, porque ahora desde entonces han sido cohetes, uh-huh. Pero ya han sido cohetes de... ex o de, ¿cómo se llama este? Elon Musk y todo eso.
1: Ajá.
0: Sí, de todos ellos.
1: Oh,
0: okay. En 1996, ¿dónde estabas?
1: En México. En mi país, mi pana. Yeah, estaba en
0: yo
1: México.
0: Estaba, yo creo que
1: la Florida, yo
0: terminando
1: creo.
0: El kinder.
1: En la Florida.
0: Yo creo pues sí, yo que estaba empezando, creo que primer, segundo grado.
1: Okay.
0: Pero las famosas Spice Girls, ¿escuchaste de ellas? Esa fue mi banda favorita.
1: Casi. Ajá.
0: ¿No? ¿No lo escuchaste?
1: No mucho.
0: Ah, las Spice Girls se dieron a conocer.
1: ¿Qué cantaba?
0: Allá, la que... If you wanna be my lover.
1: Ah. Oh, ya. Ah, sí.
0: Sí, bueno, ellas, las que usaban unos tenis con tacón que parecían así.
1: Ajá, me acuerdo las plataformas así.
0: Sí, las plataformas tenis. Bueno,
1: ellas,
0: en 1996 se dieron a conocer mundialmente. Ellas fueron una sensación internacional porque ellas son de Inglaterra, sí. Ahora una de ellas se convirtió en la esposa de David Beckham.
1: Victoria. Oh, sí, Victoria.
0: Uh-huh, sí, la señora Victoria Beckham. Uh-huh. Y lo demás, no muy interesante el día de hoy.
1: ¿No?
0: ¿De qué pasó? Sí, no.
1: Ah, bueno. Okay.
0: Pero también felicitamos a todas las personas que están cumpliendo años el día de hoy.
1: Sí. Muchas felicidades, que Dios les bendiga enormemente, uh-huh. Y que la pasen muy bien, coma rico, disfrute su día y agradezca mucho a Dios.
0: Así es.
1: No todo el mundo tiene la oportunidad de un nuevo año, ¿sabes?
0: Sí, no.
1: No. Hay mucha gente que quisiera tener esta nueva oportunidad, no la tienen, usted sí la tiene, así que hay que aprovecharla. O hay gente que la tiene, pero no tiene la salud para disfrutarlo.
0: Así es.
1: Usted y yo la tenemos, así que vamos a disfrutarlo, ¿ok?
0: Así es, uh-huh. Disfrutemos de nuestro trabajo, disfrutemos de nuestra familia, de los hijos, de todo lo que Dios nos ha dado.
1: Uh-huh.
0: Y por eso vengamos a la casa del Señor para ser agradecidos.
1: Yes.
0: Así es. Y todo, también le recordamos que los viernes tenemos servicios aquí en Casa de Dios.
1: Uh-huh.
0: Tenemos servicio de damas, caballeros, jóvenes, adolescentes, todo a las 7 de la noche.
1: Así es.
0: Y los domingos, nuestros servicios, los 4 servicios, también la escuela de discipulado. Si usted quisiera iniciar la escuela de discipulado, todavía hay oportunidad. Para iniciar es a las 10 de la mañana, solamente se puede acercar el que está enfrente ahorita a la clase, hermano Misraín, pastor José de la Cruz, también puede preguntar a mi persona, yo lo puedo dirigir a la persona correcta donde va a tomar su clase y va a ser un tiempo fenomenal, donde a mí me gusta la escuela de discipulado, porque aquí en Casa de Dios somos... Gracias a Dios, una grande familia.
1: Sí.
0: Y no nos conocemos a todos. Yo lo

0: puedo relacionar con mi familia. De parte de mi papá fueron 11 hermanos. So, yo hay primos que yo conozco que son hijos, pero nunca los he así como
1: visto en persona.
0: Sí, porque pues viven en otro país y todo. Pero la escuela de discipulados nos ayuda durante unos cuantos meses a conocernos más, a convivir, a hablar. Y ya salimos, ahora que nos vemos en la iglesia, a lo mejor van a otro servicio, pero al menos ya conocen, ay, ya sé que viene el hermano, no sé, Faustino a la iglesia ahora. Sí. Eso nos ayuda también a tener esa cercanía, a conocernos más. Y bueno, lo invitamos a la escuela de discipulado todos los domingos a las 10 de la mañana.
1: Así es. Y es gratis, por si usted está pensando, ¿cuánto cuesta eso? Nada, es totalmente gratis, ¿ok? Y es muy bueno, especialmente cuando usted es nuevo en los caminos del Señor, porque ahí va a entender todito. Todito, y va a poder preguntar y le van a responder. Entonces, por favor, pase la voz, no se lo pierda. Y ya, es todo lo que queremos. Queremos verle aquí. Y no vengan solos, tráigase a toda su familia y amigos, porque todos pueden tomar. ¿A partir de cuántos años pueden tomar el discipulado?
0: Bueno, dependiendo del adolescente, del niño que quiera tomarlo, porque hay niños que ellos sí, a los papás dicen, bueno, yo voy a tomar la escuela discipulada una vez más, pero yo me voy a sentar con mi hijo, para que pues asegurar que no esté jugando ni nada, se distraiga, pero a veces es sorprendente, he tenido niños de 10, 11, 12 años que han iniciado, y son los que más preguntan, o son los que quieren contestar. Sí, que el papá y la mamá, si también están dispuestos a estar, bueno, les recomendamos que estén con ellos, estén con ellos también. Y eso es hermoso porque también ven que sus hijos desean aprender la palabra de Dios.
1: Así es. Así es. Y si su hijo ya se lo expresó, bueno, no deje que ese entusiasmo se le baje o no se lo cancele. Porque a veces decimos, ay, es que trabajo tanto y es mi único día de levantarme tarde. Haga el esfuerzo. Usted puede, ¿ok? Es el futuro de sus hijos.
0: Y también le queremos dejar saber que hay clase en inglés. Hay clase en inglés donde ya pronto estamos ya terminando lo que es el quinto módulo de la escuela de discipulado. Y ya pronto vamos a iniciar una vez más nueva clase en inglés. O si usted dice, bueno, mi hijo a lo mejor entiende un poquito más al inglés. Bueno, venga, o usted quiere aprender inglés, véngase.
1: También, ahí puede aprender.
0: Sí, sí, porque le vamos a hablar inglés, no le vamos a hablar en español.
1: Pues claro, entonces ya ve, hasta puede tener escuela de inglés gratuita. Ay, se me hace que eso sí se va a cobrar, porque ya... Sí, porque, o sea, ¿cómo?
0: No, pero sí, vamos a tener clases en inglés. Bueno, tenemos clases en inglés, pero vamos a iniciar ya pronto un nuevo ciclo. Y si usted dice, bueno, mi hijo entiende más. Hay jóvenes que ya han tomado el discipulado, pero lo volvieron a tomar en inglés. Y a veces dicen, ahora como
1: es que ahora lo comprenden mejor, claro. Sí. Es que cuando, es que pasa, fíjate. Era algo raro que decían, no, pues es que, como que yo, yo misma lo comprendo porque lo comprobé. Entonces, sí, yo puedo leer y escuchar y todo, pero en verdad comprender algo a profundidad es mejor en tu idioma materno. Sí. Entonces, entiendo esa parte de los no sabo boys, de los no sabo kids. Entonces, está entendible y sin miedo alguno. Usted diga, bueno, yo ya lo tomé en español, pero la verdad... Como que entendí y no entendí. Hágalo en inglés para que entienda bien, porque ese es el propósito,
0: sí,
1: ¿right?
0: Así es, sí. Yeah. Y tienen la oportunidad ya pronto cuando comience el nuevo ciclo, le dejaremos saber. Pero sí, hay clases en inglés donde también sus hijos pueden venir y hacerlo en inglés. Bueno, saludamos a todas las personas que están conectadas en esta mañana.
1: Hola.
0: Gracias por estar conectado en esta mañana y por bendecirnos con su saludo. El hermano Laureano.
1: Hay mucho pulo.
0: Dice, good morning. El hermano Laureano es bilingüe.
1: Buenos
0: good
1: días.
0: Morning, hermana Ruth. Y como dice reverenda e inconfundible Lisbeth, shalom.
1: Hola, hola, buenos días.
0: También la tía Carmen dice, buenos días, Ruth y Lisbeth. ¿A dónde dejaron a mi sobrino bello y amado? Él no sé
1: está
0: dónde.
1: En una diligencia, sí, pero él está bien, no se preocupe.
0: Sí, él ahorita está.
1: Mañana volverá por acá, pero ahorita está atendiendo otro asunto importante.
0: Sí. Cuando también. Yo estoy es que ellos están en misiones.
1: Yes, exactamente, por eso. Sí. Pero qué bueno, más si me da un descansito. Sí. Ay, Dios mío. Y me encanta que ella siempre dice su bello y amado. Ella sí lo ama mucho. Definitivamente sí. Lo ama. Sí. 9:13. Recuerde que ya en menos de una hora estaremos reuniéndonos para tener nuestro servicio de las 10:00 a.m. Un tiempo con Dios.
0: Así es.
1: No se lo pierda. Me gustó cómo lo dijo el apóstol la vez pasada. Un tiempo con Dios. ¿Cómo? ¿Forjando un futuro? No,
0: no sé.
1: Forjando progreso.
0: ¿Cuándo lo dijo?
1: Algo de forjando, hace 2 semanas.
0: Hace 2 semanas.
1: Construyendo, no. Ya no me acuerdo, pero lo voy a investigar para podérselo transmitir, ¿ok? Pero es la verdad, es un servicio cortito y bueno, muy, muy participativo. Uh-huh. Todos tenemos ahí la oportunidad de hablar, de orar. Uh-huh. Es algo poderoso que usted no se quede con las ganas, venga para acá.
0: Así es, sí. Y aquí nos reunimos, aquí está también Community Law Group, que ellos también están con nosotros, y también el día de hoy, esta semana, tenemos el Consulado de Mexicano. Hay personas, por eso hacemos el servicio aquí y abrimos las puertas, y hay personas que están esperando sus documentos y pasan un momento para escuchar palabra de Dios. Eso es hermoso, que a lo mejor llegan aquí, vienen por su documento y no saben que aquí es una iglesia, o a lo mejor están buscando una iglesia, así hay personas que han llegado, y es hermoso porque nos congregamos y seguimos creciendo ahí en nuestro servicio de las 10:00 a.m.
1: Ahí está. Bueno, entonces invitados todos. Darío, Pastor Darío, hasta buenos Pensilvania, días. Vamos a escuchar la antorcha de Pensilvania.
0: Okay.
1: Sí, dice, buenos días mis hermanas y a todos en Radio Vida. Gracias, igual para ustedes. Muchos saludos y bendiciones cordiales.
0: Y bueno, vamos a escuchar esta antorcha que viene desde el estado de Pensilvania. Y regresamos.
2: Soy la antorcha encendida del estado de Pensilvania, Pastor Andrés Hernández, orando a través de la red Radio Vida. Daniel capítulo 8, verso 17 nos dice: cuando Gabriel se acercó al lugar donde yo estaba, me aterroricé tanto que caí rostro en tierra. Hijo de hombre, me dijo, debes comprender que los sucesos que has visto en tu visión tienen que ver con el tiempo del fin. Padre Celestial, danos sabiduría de lo alto para entender los tiempos finales. Te lo pido en el nombre de Jesús. Estamos orando en este día y presentamos delante de ti, mi Dios, la visión Venezuela. Gracias por darle esta visión, Señor, al apóstol José Rodríguez. Muchas gracias por este orfanatorio a edificar. Gracias por cada niño que es parte de este proyecto. Gracias por cada uno de los que están uniendo a esta visión, porque sabemos que viene de ti, Señor. Por todos los que laborarán en esta institución de vida, de restauración, de edificación y de cambio en cada niño, y que afectará familias y el mundo entero, Señor, en el nombre de Jesús. También estamos orando, Señor, por nuestro encuentro de jóvenes del 15 al 18 de julio en Monte Sion, en el estado de Tennessee. Escogidos. Qué lindo, Señor. Oh, no es casualidad el tema, Señor, que tú has dado a este encuentro. Es por eso que oro para que todos los jóvenes vayan a su encuentro con Dios y que sean empoderados y preparados para toda buena obra. Lo pido en el nombre de Jesús. Oró la antorcha encendida del estado de Pensilvania, Pastor Andrés Hernández, orando a través de la red Radio Vida.
1: Amén, ahí estuvimos escuchando. Gracias, pastor. Y me gusta mucho que siempre estamos bajo esa misma dirección. Él estuvo orando por lo que estamos ya, lo que ya empezó. No está por empezar, lo que ya empezó, que fue la construcción de una casa hogar, la granja se va a llamar, será como una granja, donde habrá muchos niños que han quedado desamparados con lo que sucedió en la República de Venezuela, y estarán ahí recibiendo no solo alojamiento, sino educación, les enseñarán diferentes, no son profesiones, ¿cómo se les dice a eso cuando no es una profesión como tal? Cuando dicen que...
0: Sí.
1: Sí me entiendes, sí, pero, sí, no sí, entiendo,
0: pero no sé cómo decirlo.
1: No son profesiones. Anyways, van a aprender a cultivar, van a aprender a... Tendrán por ahí también algunos animalitos, imagino que pollitos y alguna que otra vaca, yo no sé. Pero van a aprender a ellos mismos a ser productivos, a ser productores, y van a tener lo más importante, que va a ser la enseñanza, ¿ok? De la palabra del Señor, van a conocer a Dios. Entonces usted puede ser parte de esta hermosa, este hermoso sueño que ya es una realidad, porque ya el terreno ya está. ¿Tú viste el video, verdad? El video del terreno. ¿No lo has visto?
0: No lo he visto.
1: Ay, Rude, es un terreno muy bonito. Se ven varias palmeras por ahí. Está amplio. Y sé que es el terreno que ya está asignado, consagrado, de parte de Dios para esta bella misión. ¿Y cómo nos pueden apoyar? ¿Cómo?
0: Así es, nos pueden apoyar. Usted aquí, si puede ver en la pantalla, está Misión Venezuela. Yes. Usted puede ahí mandar su aporte, su donación, es directamente por el QR Cell, o usted puede ir también a Casa de Dios USA. .org, y ahí donde dice donación, usted puede poner ahí cuánto usted quiere donar. Y es lo que se está dando va a ir directamente a esa misión que tenemos sobre el ¿cómo dijo? ¿No orfanato? ¿O cómo le
1: no, casa es hogar, una casa hogar, hogar granja, casa hogar. La granja.
0: Okay.
1: La granja, algo así. Sí, porque van a enseñarles muchas cosas. Ahí ellos mismos van a enseñarse a tener bien limpiecito, bien ordenadito. Eso es parte de la educación, de los principios, los valores y también diferentes formas de cómo enfrentar la vida, que son lindas. Como por ejemplo, tú misma alimentar tus pollitos y después ir a recoger los huevitos, te los haces como, no sé, a la mexicana, estrellados, como tú quieras. Pero tú eres parte de ese crecimiento. Entonces, qué bonito. Oficios se llaman, oficios.
0: Oficios,
1: okay. Oficios. Que van a aprender el oficio de cómo cultivar, el oficio de cómo poder, no sé, por ahí hasta construir sus propias mesas, sus propias sillas, diferentes oficios para que ellos tengan una buena vida y se sepan ser exitosos en todas las áreas.
0: Así es, y seguimos orando también por Venezuela, a pesar que ya han pasado, ¿qué? 11, 12 días por ahí.
1: 12 días me 12 parece días, el día de hoy.
0: Y estaba mirando que todavía hay personas vivas debajo de los escombros.
1: Sí.
0: Eso vemos ahí la mano de Dios, que todavía hay milagros sucediendo, a pesar de cosas que han pasado, pero vemos que es la mano de Dios que los está sosteniendo, y estamos orando por esos rescatistas, las personas que puedan salir de ahí y que también llegue más ayuda. Y gracias, veo que hay muchos países que han llegado, han dicho aquí estamos, y seguimos orando por Venezuela.
1: Claro, me encantó ver el caso de la mamá que con sus tres hijos estuvo ahí. Ellos lo rescataron el día de ayer.
0: Antier.
1: Todos sobrevivieron alimentándose de la leche materna de ella.
0: Sí.
1: Wow. Es algo increíble, pero también eso nos demuestra lo grande y el diseño perfecto de Dios en nosotras.
0: Así es.
1: Yo no sé, todas las mamás que hemos dado leche materna a nuestros hijos, es una experiencia tan hermosa que nunca se te olvida. Es una conexión. Cuando tú tienes a un hijo que está tomando leche de tu pecho, sientes como desde dentro sale de ti, está fluyendo. Entonces, si tú lo haces cómodamente y puedes sentir eso cuando tu bebé es pequeñito y lo tienes en tus brazos y estás teniendo esa experiencia, pero tú, es como que tú no ves, Ruth, pero se siente cómo está por todo dentro de ti corriendo, como que desde donde se produce, viene recorriendo y sale y alimenta a tu bebé. Yo me imagino la fe de esa dama de estar alimentando, porque no todos eran bebés, ya había unos más grandes. Pero ella no le importó, ella sabía que alimentándolos de esa leche que tiene todos los nutrientes y tantas vitaminas, todo lo que un niño necesita, iban a poder sobrevivir. Ahora la pregunta, el milagro que hizo Dios, o sea, ¿cómo ella, sin estar comiendo, sin estar bebiendo, podía seguir produciendo? Y que la leche, imagínate estar incómodos en una posición, no fuese dañina para ninguno. Pero la clave está en cómo su cuerpo pudo seguir produciendo bajo esas condiciones. Eso es un milagro tan grande, porque uno que ya pasó por eso, tienes que cuidarte. Mira, tienes que
0: siempre hacer, te recomiendan, tienes que alimentarte bien,
1: bien, hidratarte, y caminar. Tú no puedes estar, porque a veces si estás mucho tiempo bajo condiciones de calor, a la intemperie, tienes que primero sacar la leche que está como muy caliente en tu cuerpo y después permitir hidratarte y después le das la leche a tu bebé, estando en unas condiciones normales. Ella no tenía ninguna todo era en contra. Y yo digo, Señor, eres tan grande, eres tan perfecto, de verdad. Cada día amo más a Dios y lo admiro tanto, tanto, Ruth.
0: Sí.
1: Eso es algo tan poderoso.
0: Vemos ahí los milagros, a pesar que las personas pueden decir, es que es una tragedia y todo, pero vemos los milagros.
1: Well,
0: vemos los milagros que están sucediendo y seguirán sucediendo durante este tiempo. Y bueno, seguimos con el pueblo venezolano orando por cada uno de ellos, orando por esos rescatistas también que han dejado su familia, su trabajo, todo, para venir a ayudar a otro, dar su...
1: Sí.
0: Ahí yo digo, literalmente, como dice, está dando su vida por su amigo. Ahí
1: sí.
0: Ellos están dispuestos a que de repente, ellos están metidos ahí abajo tratando que algo se les caiga.
1: Encima,
0: Encima, aguantando el calor, todo, la hambre también, porque cuando uno se pone a trabajar como que se le olvida.
1: Imagínate.
0: Pero estamos orando por cada una de esas personas.
1: Sí.
0: Seguimos orando por el pueblo venezolano.
1: Sí, también por todos los que están al frente, lo que son el cuerpo médico, el cuerpo de que están, hay ya mucho psicólogo, mucho, hay mucha gente apoyando, mucha enfermera, mucho doctor, cirujanos, hay de todo, hay gente en lo que tiene que ver con maestros, maestros que están trabajando con los niños. Es algo tan poderoso lo que se ha levantado, y lo que me encanta es que ahí no importa de dónde es, que si tú estás dispuesto y quieres, tú puedes. Entonces, no importa si es chileno, si es chino, bueno, mientras hable español, ¿no? O sea, obvio, pero ahí ha quedado de lado esas diferencias culturales, de nacionalidad, todo por una buena causa, porque son seres humanos que amamos
0: y que
1: podemos demostrar. Nosotras no podemos ir hasta allá, pero podemos a través de una siembra, a través de cualquiera de estas modalidades que usted tiene a su disposición, hágalo. Y créame que eso va a ser de gran bendición para el albergue de estos pequeños que ahora dicen, y si no está papá y no está mamá, ¿qué hago? Y casa tampoco ya tengo, o sea, ni la almohada les quedó. Es algo tan fuerte que decimos, bueno, sí hay que dolerse y lamentarse, pero también hay que actuar. Podemos
0: así
1: hacerlo.
0: Así es. Bueno, vamos, ya son las 9:26 a.m. Ya antes de terminar la hora, vamos a jugar un juego.
1: Vamos a jugar.
0: Rápidamente, el juego de 5 segundos.
1: Me gusta este juego.
0: Este juego es muy divertido.
1: Sí lo es.
0: Porque nomás tenemos 5 segundos para para responder. Y generalmente tienes que nombrar 3 cosas, ¿no?
1: Sí.
0: Ok. Bueno, vamos a comenzar. Yo te doy unas tarjetas, a ver.
1: Yo te hago la pregunta. Y después tú vas a tirar el cubo. Esto también es nombre 5. Okay. Entonces, sí. Tú vas a trabajar con hombre 5 y yo con 5 segundos.
0: Ah,
1: no, al revés. Tú 5 segundos y yo nombre 5.
0: Ok.
1: All right. Menciona, esto está muy fácil.
0: A ver.
1: 3 sabores de café.
0: Hazelnut, mocha y French.
1: French no, French es un idioma.
0: Pues que.
1: You mean French vanilla?
0: Ah, yo creo. Sí.
1: Ah, bueno. Te la voy a dar,
0: Yo no tomo café.
1: Oh, man. Bueno, pero hay que informarse.
0: ¿Hay moca café?
1: También, no, hay sí. Café de moca, sí.
0: ¿Sí lo lograste?
1: ¿No? Sí lo lograste. Estas son para mí, es diferente.
0: Okay. Oh, esas son diferentes.
1: Ajá, dame el cubo. Ahí dice menciona 5. Y lo que hacemos es que, bueno, 1, 2, 3, 4, ahí son 5 opciones, ¿cierto?
0: Uh-huh.
1: Ok, si cae el 6, yo escojo, pero si no, pues la que caiga, ¿ok?
0: Ok.
1: 3.
0: Me
1: cayó el 3.
0: Número 3. No, creo que sepas de esto.
1: Ahorita va a empezar de esto tampoco y de esto menos.
0: ¿Sabes de carros?
1: Más o menos.
0: Ok.
1: Bueno, de marcas, no de estructura del carro.
0: Okay. Dice, nombra 5 carros que fueron nombrados después de un animal.
1: ¿Ah? bueno, yo he escuchado el... Ay, esa cosita que va muy rápido. No sé. ¿El jaguar?
0: El jaguar,
1: Tesla, hay una Nissan, Tesla, ¿no? Hay una Nissan Panther, algo así.
0: Pathfinder.
1: ¿Esa?
0: Pero ese no, ese
1: no es de Pantera. La Pantera.
0: No.
1: Ok, bueno.
0: La Ford tiene uno que es deportivo.
1: ¿Es deportivo?
0: Ajá.
1: No.
0: No, es un caballo.
1: Oh. Oh, mi hijo tiene uno de esos, creo. ¿Del caballo?
0: Ajá, ¿cómo se llama?
1: No sé.
0: Un Mustang.
1: Oh, ¿pero Mustang es un caballo?
0: Sí, es un caballo. Uh-huh. Hay otro.
1: ¿De Ford también?
0: No.
1: Oh.
0: Está Jaguar. Lo malo de aquí no hay respuesta.
1: No. Pues no sé, ¿tú sabes?
0: Pues sé que en Ferrari tiene un caballo, símbolo de un caballo también. Lo único
1: pero que han sido nombrados. La Chevy Silverado, ese que tiene, ¿el Ram?
0: ¿El Bronco? ¿Quién es? Oh, sí, Ram.
1: ¿Verdad?
0: Ram es de un animal y está el Bronco también.
1: ¿La Bronco?
0: Ajá. Creo que la Bronco, ¿no?
1: Ah, yo qué sé, no sé de carros ya.
0: Bueno,
1: que no sé
0: los, los que saben de carros nos dejan saber.
1: Por favor, porque ya veo que estamos...
0: ¿No hay un carro que se llama Cougar?
1: Sí, Cougar.
0: Cougar.
1: Ajá, sí. Ya están 5. Dénoslo, por favor. Está bien. Ok, vas tú.
0: Ay, ok, déjame ver. A ver, te voy a pasar esto.
1: Ok.
0: Ya ve que no somos tan buenas para el carro.
1: No, ya ve que no. Este sí vas a saber. Menciona 3 cenas tradicionales en la época del Día de Acción de Gracias.
0: Turkey, mashed potatoes, green beans, tamales.
1: Está muy bien, sí.
0: Tamales.
1: Y los mexicanos pozolitos.
0: Pues sí, no.
1: Ay, Dios mío.
0: ¿Quieres que escoja de aquí qué me dices?
1: Bueno, la última para irnos.
0: La última. Ok. Aquí, nombra 5 aperitivos.
1: ¿Aperitivos?
0: Ajá.
1: ¿De qué?
0: De lo que
1: sea. Oh, de lo que sea.
0: Ajá.
1: El spinach dip, of course.
0: Ajá. Ajá.
1: Los roll taquitos, esos taquitos chiquitos.
0: Ok.
1: Los mouth bites, esos hamburguesitas.
0: Okay,
1: yeah. Las wings también. Uh-huh. El zucchini, el fried zucchini.
0: Oh, fried zucchini.
1: Yes, okay. And I love it.
0: Okay.
1: Ya, ahí está.
0: Ya.
1: Rápido y fácil. Yeah.
0: Eso sí sabía.
1: Eso sí me la sé. ¿Cómo no lo vas a ver? Es comida.
0: Okay.
1: ¿No también las ensaladas cuentan como aperitivos? Sí, ¿no?
0: Las ensaladas yo creo que también.
1: Es un entry, pero...
0: La sopa, el pan, me imagino.
1: El pan, los rolls.
0: Sí.
1: Los rolls de Texas Roadhouse. Me gustan.
0: Oh, eso está buenísimo.
1: Están ricos.
0: Sí.
1: Eso o los de... El pan de Longhorn.
0: También está muy
1: rico.
0: Bueno.
1: Así que no pierda la oportunidad, vaya y disfrute esos panecitos. Amén. Bueno, vámonos.
0: Vámonos. Antes vamos a leer el acuérdense que estamos leyendo el libro de Daniel. Nuestra hermana Lariano dijo, mandó el versículo de Daniel 12:12. Bienaventurado el que espere. El que espere y llegue a 1335 días. Y tú irás hasta el fin y reposarás y levantará y te levantarás para recibir tu heredad al fin de los días. Amén.
1: Bueno, muy bien, gracias.
0: Amén. Lo esperamos ya en media hora. Lo esperamos aquí en nuestro servicio Un Momento con Dios. Que tengan un feliz miércoles y también acuérdense nuestro servicio a las 7 de la noche.
1: Invitados en ambos.
0: Así es.
1: Hasta mañana. Bendiciones.
0: Bye bye.

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1: Soy la antorcha encendida del estado de Pensilvania, Pastor Andrés Hernández. Oro a

través de la red Radio Vida, por los músicos y cantores de todas nuestras iglesias, en el nombre de Jesús, dando gracias al Señor por la vida y familia de cada músico y cantor. Declaramos salud sobre tu vida, gracia y favor de Dios. El Espíritu Santo fluye dentro de ti y mientras ejerces tu función sacerdotal, las potestades de las tinieblas huyen en el nombre de Jesús y la gloria de nuestro Dios se manifiesta trayendo salvación, sanidad y liberación. Todo yugo se pudre por causa de la unción. Les habló la antorcha encendida desde el estado de Pensilvania, orando a través de la red Radio Vida.

Estas palabras son de Dios, dirigidas a nuestras vidas por el obispo José Rodríguez, de Casa de Dios USA, Nashville, Tennessee. ¿Cómo tener paz mientras Dios interviene? ¿Cómo tener paz en un proceso que va a tardar años? No esperes tener todo resuelto para tener paz. Decide vivir en paz mientras todo se resuelve. Clama a Dios. Lo más peligroso en la vida no es perder tu dinero. Lo más peligroso en la vida no es perder tus propiedades. Lo más peligroso en la vida no es perder tu salud. Lo más peligroso en la vida es perder tu fe. Ponte a leer la Biblia, aunque no tengas ganas. Ponte a orar, aunque no quieras. Habla con el Espíritu Santo más que con otras personas. Congrégate más. Involúcrate más en tu iglesia. Apoya a tu pastor, aunque no te guste. Te bendigo desde lo más profundo de mi corazón. En el nombre de Cristo Jesús. Shalom a todos. Estas fueron palabras de nuestro querido obispo José Rodríguez, de Casa de Dios USA, Nashville, Tennessee.

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4: Hemos montado un medley de coritos de esos de antaño y le hemos titulado Coritos al Son de Cuba. Así que aquí vamos.

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3: Soy la antorcha de oración de Houston, Texas, Marisol de Vergara, orando a través de la red Radio Vida. Estoy intercediendo esta hora para anunciar que Tennessee está bajo la bendición desatada por Yeshua en la cruz. Padre eterno, hoy elevamos nuestra voz desde esta tierra de los vivientes, clamando bendición sobre el estado de Tennessee. Declaramos la palabra viva de Romanos 5:8. Mas Dios muestra su amor para con nosotros, que aún siendo pecadores, Cristo murió por nosotros. Señor, hoy profetizamos sobre esta tierra una bondad desatada, que este amor inmerecido, revelado en la cruz, inunde cada rincón de este estado como un río caudaloso, que cada comunidad, cada hogar, cada corazón experimente la profundidad de un amor que no se gana, pero que todo lo transforma. Aunque no lo merecíamos, tú enviaste a tu hijo. Por eso declaramos que Tennessee es un territorio visitado por tu amor perfecto. Donde había rechazo, hoy proclamamos aceptación. Donde había culpa, hoy declaramos perdón. Donde ha reinado el temor, y anunciamos tu paz que sobrepasa todo entendimiento. Hoy decretamos que Tennessee es testigo del amor perfecto de Dios. El cielo toca esta tierra con bondad desbordante y no hay vuelta atrás. En el nombre poderoso de Yeshua, tu Hijo amado. Soy Marisol Gómez de Vergara, la antorcha encendida del estado de Texas, orando a través de la red Radio Vida.
4: Él es bueno.

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1: Hola, somos Lake Point Música y queremos contarte que nuestro nuevo sencillo, Vida para mí, ya está aquí en tu emisora favorita. Oramos que esta adoración sea de bendición para ti y tu iglesia y que puedas recordar el hermoso regalo que Jesús nos dio por medio de su sangre. ¿Están listos? Bueno, aquí va. En 3, 2, 1. ¡Bendiciones!

0: Me gusta ir a la iglesia porque siempre hay mucho que hacer. Hay muchas oportunidades para mí y mi familia.
1: I love going to church. There's always something to do. There's so many opportunities for my family and I.
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12: No le huya a nada, corra a ello. Y ama la parte de David y Goliat, ¿verdad? Donde dice que después de tener esta conversación con Goliat, y Goliat dice, te voy a matar, y David dice, no, yo te voy a matar a ti. Dice que David corrió rápido hacia la línea de batalla. Y amo eso, ¿verdad? A veces, si fija la mirada en el gigante mucho tiempo. A veces, si los mira a ellos mucho tiempo, se asustará tanto que no irá tras ellos. Muchas veces solo hay que moverse. Si se mueve con 10, muévase por instinto. Tendrá que moverse por, y no es algo fácil, pero por instinto acá. Que haga lo que sabe que está bien hacer, pues de no ser así lo pensará demasiado. Y hay muchas personas aquí hoy que han hecho no lo que Dios le ha dado la oportunidad de hacer, porque pensaron de eso demasiado. Pensó del sacrificio que era mucho. Pensó que lo que otras personas dirían era demasiado. Usted pensó acerca del juicio, la crítica, y sí recibirá todo eso. Y más, si quiere trabajar para Dios. Pero vale la pena.

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1: Soy la antorcha encendida del estado de Pensilvania, Pastor Andrés Hernández, orando a través de la red Radio Vida. Y en este día levanto oración a favor de las familias. Quebranto toda obra del maligno queriendo separar las familias. Todo lo que trae separación, odio, rencor en contra de la familia es quebrantado en el nombre de Jesús, por el poder del nombre de Jesús y de la palabra. Y con la unción del Espíritu, levanto esta oración cubriendo las familias y deshaciendo todo trabajo de las tinieblas que quiera separar a las familias. Digamos no al divorcio, no a la separación, porque Dios aborrece el repudio. Dios quiere que nosotros permanezcamos unidos hasta el fin del mundo. Lo que Dios unió, no lo separe el hombre. Bendigo tu vida y tu familia en el nombre poderoso de Jesús. Oró la antorcha encendida del estado de Pensilvania, Pastor Andrés Hernández, a través de la red Radio Vida.

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1: Diga conmigo, no me avergüenzo del Evangelio.

Hola, soy Luis Morales de Miel San Marcos. Hoy quiero leer y meditar contigo el proverbio del día. Proverbios capítulo 9. La sabiduría edificó su casa, labró sus siete pilares, preparó un gran banquete, mezcló los vinos y puso la mesa. Envió a sus sirvientes para que invitaran a todo el mundo. Ahora convoca desde el lugar más alto, con vista a la ciudad. Entren conmigo, clama a los ingenuos, y a quienes les falta buen juicio les dice: vengan, disfruten mi comida y beban el vino que he mezclado. Dejen atrás sus caminos de ingenuidad y empiecen a vivir. Aprendan a usar el buen juicio. El que reprende a un burlón recibirá un insulto a cambio. El que corrige al perverso saldrá herido. Por lo tanto, no te molestes en corregir a los burlones, solo ganarás su odio. En cambio, corrige a los sabios y te amarán. Instruye a los sabios y se volverán aún más sabios. Enseña a los justos y aprenderán aún más. El temor del Señor es la base de la sabiduría. Conocer al santo da por resultado el buen juicio. La sabiduría multiplicará tus días y dará más años a tu vida. Si te haces sabio, serás tú quien se beneficie. Si desprecias la sabiduría, serás tú quien sufra. La mujer llamada necedad es una atrevida y, aunque no se da cuenta, es una ignorante. Se sienta a la entrada de su casa, en el lugar más alto con vista a la ciudad. Llama a los hombres que pasan por ahí, ocupados en sus propios asuntos. Entren conmigo, les dice a los ingenuos, y a los que les falta buen juicio les dice: el agua robada es refrescante. Lo que se come a escondidas es más sabroso. Pero lo que menos se imaginan es que allí están los muertos. Sus invitados están en lo profundo de la tumba.

Todo el que se acerca ante el trono de la gracia es perdonado, es levantado, es libre. Aunque muchos te han dado la espalda, hay alguien que te levanta, que te perdona. Su nombre es Cristo Jesús.

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12 de la mañana con 8 minutos. Hola, ¿qué tal? Buenas tardes, miles de bendiciones. Hoy día miércoles 8 de julio del año 2026. Agradecidos con el Señor, les saludamos desde la ciudad de la gente de facto, Nashville, Tennessee. Y bueno, pues queremos el día de hoy decirle buen provecho, porque sé que es la hora de el almuerzo. Sé que muchos ya están degustando de sus alimentos y pues yo todavía no, pero ya pronto estaré. Así que por el momento, buen provechito. Disfrute y prepare la mente y el corazón, porque también vamos a estar teniendo lo que es el alimento espiritual. Hoy nos estaremos conectando, ya prontito daremos la bienvenida a nuestro queridísimo pastor Fisher Ayala, quien estará trayéndonos el mensaje de la palabra, como siempre, muy muy presente cada miércoles desde ese lugar paradisiaco que es la isla de San Andrés. Entonces ya pronto le estaremos dando la bienvenida. Déjeme le comento que el día de hoy pues tuvimos un tiempo muy especial en nuestro primer servicio del día, un tiempo en donde pudimos entender que no debemos de posponer las cosas, que debemos de actuar, que debemos de no quedarnos soñando y pensando en qué podría pasar, qué sería. No, debemos de actuar y debemos de ejecutar la palabra. Las promesas del Señor son la palabra de Dios, están aquí en la Biblia. Entonces tenemos que siempre estar muy, muy pendientes de poder hacerlas, activarlas para nuestra vida. Usted quiere lo mejor para usted, para los suyos, yo también. Y ya están, solamente hay que alcanzarlas, ¿ok? Poniendo a Dios primero, estudiando su palabra y practicando.

0: Día lluvioso aquí en la ciudad de la gente de Pacto. Actualmente gozamos de 80 grados Fahrenheit, 86 será la temperatura más alta y la mínima descenderá a los 71 grados. Así que bueno, pues ya lo sabe, ¿ok? Usted y yo estamos disfrutando de un día maravilloso, totalmente nublado en la ciudad y la lluvia continúa. De lo que resta del día, de 1 a 2 de la tarde regresa la lluvia, después 6, 7, 8 de la noche otra vez va a haber lluvia y ya más noche, como a las 10 de la noche se pronostica otro tanto de lluvia. Igualmente para los días que continúan aquí estaremos teniendo presencia de lluvia para el día de mañana. 15% de posibilidades de lluvia, para el día viernes 66% de posibilidades de lluvia. El sábado y domingo mejor ya ni le digo. mucha lluvia, pero también mucha bendición. Es necesaria la lluvia. Entonces, bueno, pues muy bien y bueno, vamos a agradecer a Dios por la lluvia que nos está dejando llegar aquí a lo que es el estado de Tennessee. También no olvidemos que continuamos trabajando unidos fuertemente en lo que es Misión Venezuela, lo que puede ver acá atrás. Pues ahí estamos trabajando. Si usted, Dios pone en su corazón el poder apoyar esta misión, hágalo, ¿ok? 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Y con todo gusto, pues, ahí estará usted pudiendo hacer su aporte vía Zelle, entrando al link de la página o también, pues, puede escanear el código QR, ¿ok? Ahí está la información y recuerde que estamos trabajando unidos para construir una casa hogar para los niños que han quedado huérfanos después de los terremotos que se suscitaron allá en la República de Venezuela. Ahora sí, vamos a saludar y dar la cordial bienvenida a nuestro queridísimo Pastor Fisher. Pastor Fisher, ¿cómo está? Qué gusto tenerlo por acá.
1: Muchas gracias, es un placer este privilegio tan maravilloso que Dios nos permite compartir su preciosa palabra. Muy bien, aquí en la República de Colombia. Yeah. Isla de San Andrés, lo más norte de Colombia.
0: Qué lindo, qué lindo. Bueno, pues saludos cordiales, un abrazo fuerte con cariño y respeto. Y estamos felices de tenerle una vez más con nosotros, porque sinceramente a veces decimos, ay, el miércoles ya sabemos que va a estar Pastor Fisher y cuando no está lo extrañamos mucho y necesitamos esa conexión. Entonces, gracias por estar aquí como cada día. Sé que siempre está usted presto y pendiente. Cuéntenos cómo está todo por allá. Nosotros acá nublado y mucha lluvia. ¿Y por allá?
1: Sí, sí, sí. Igualmente, aunque el clima está alto, siempre hay más o menos unos 29 grados centígrados. Sí. Que pues es alto. Son 84 grados Fahrenheit. Sí. Sí. No está haciendo frío, pero está nublado. Ah. Hay probabilidad de lluvia.
0: Sí. Ah, ok.
1: Pero el día está calientico.
0: Qué rico, qué rico. Así que para los que sí, puedan, sí, no sí. Se pierda la oportunidad de irse a la playa.
1: Claro que sí. Bueno, a mí me gusta bañarme bajo la lluvia. Me gusta caminar bajo la lluvia. Me gusta la sensación. Aquí se puede algo, porque no hace frío cuando llueve, así que no te congelas, ¿no?
0: Claro. Acá no pasa, bueno, no, sí pasa eso. Lo que pasa es que yo nunca lo he experimentado. Quizá debo de hacerlo, ¿verdad?
1: Claro que sí. Claro que sí. Es decir, nos ayuda como a hacer algo diferente.
0: Yo pensaba que es que ya no me era permitido. Quiero pensar que eso es solo para niños. Eso pienso yo. Pero ¿por qué no?
1: Claro que sí, ¿por qué no?
0: ¿Por qué no? Nunca es tarde, ¿verdad?
1: Claro. Además que es una sensación diferente cuando lo haces de manera consciente y no que sencillamente te cogió el chaparrón en la calle, ahí. Sino que te fuiste a bañar así en la lluvia, a dejarte mojar y a caminar un rato.
0: Qué rico. Mire que lo voy a hacer. Voy a seguir su consejo. Claro, me voy a ir bien claro preparada, sí. Pastor Fisher.
1: Claro que sí.
0: ¿Se vale poner impermeable o no?
1: No, sin impermeable.
0: Sin impermeable. Esa es la cuestión.
1: Sin impermeable.
0: Que yo salgo mientras está lloviendo, pero bien equipada. Las botas para el agua, el impermeable. Pero la cosa es salir sin nada, ¿cierto? O sea, dejar que
1: exacto. Que... Como si salieras un día de sol. Sí. Sí, pero te vas a mojar.
0: Ay, qué peligroso me suena eso.
1: Mira que los seres humanos necesitamos experiencias fuertes. Los seres humanos estamos hechos para experiencias fuertes.
0: Okay.
1: Por eso es tan importante que nos acerquemos a Dios.
0: Sí.
1: Porque es una experiencia fuerte.
0: Sí.
1: Y eso es muy importante. El que no se acerca a Dios solo vive experiencias fuertes desde su propia humanidad únicamente. Natural. Entonces se lanzan en paracaídas o nadan con ballenas o tiburones o cosas similares, no sé, claro. ¿Me entiendes? Uh-huh. Donde se expone la vida sin ninguna prevención prácticamente.
0: Wow.
1: Llevándola al límite. Wow. Uh-huh. Sí. Pero leyendo la Biblia, he llegado a esa conclusión de que necesitamos experiencias fuertes, ¿sí? Y Dios las planea.
0: Claro. Yo
1: Dios
0: creo...
1: las planea para nosotros.
0: Sí, sí. A veces llega una parte de nuestra vida, llegan etapas en donde uno dice, ¿por qué pasó esto? Y no lo entiendes, pero uno acepta y tiene esa tranquilidad que fue la voluntad del Señor.
1: Amén.
0: Y si no tienes Amén. A Dios en tu vida, entonces haces de tu vida una tragedia y puedes vivir por vivir. Y qué triste desperdiciar la vida de esa manera, ¿cierto?
1: Uy, terrible, terrible. Uh-huh. Terrible porque al final del día, si no aprendemos nada de todo lo que vivimos, entonces no hay por qué vivir.
0: Ya, qué fuerte. Bueno.
1: Sí.
0: Sí, hay que aprender a vivir,
1: que estamos,
0: a disfrutar.
1: Estamos leyendo el libro de Daniel.
0: Sí.
1: Y Daniel vivió unas cosas muy fuertes.
0: Fuertísimas, sí.
1: Muy fuertes. Daniel vivió unas cosas tan tremendas que no todo el mundo en lo natural entendería. Y aún en lo espiritual... ¿Pero por qué Daniel vivió todo esto?
0: Uh-huh. Y me impresiona, ¿sí? Pastor, que él nunca le cuestionó a Dios. O sea, como que a su temprana edad, él entendió que para eso había sido educado y formado.
1: Estaba pensando qué había detrás de Daniel. Yo estaba pensando qué había detrás de Daniel. Sí, qué hay detrás de Daniel.
0: Claro.
1: Sí. Y entendí, Dios me ayudó a entender, que detrás de Daniel había un entrenamiento.
0: Uh-huh.
1: Y esa es la palabra clave para hoy: entrenamiento.
0: Ay, qué interesante. Pues, ¿qué le parece si oro? Porque ahora ya quiero escuchar para dejarle el tiempo. Y entonces entramos a la palabra, ¿de acuerdo?
1: Claro que sí.
0: Okay. Bueno, a los que están en su automóvil, en su trabajo, en su casita, no sé en dónde se encuentra, le invito a que usted también pues pueda unirse con nosotros y podamos aprender juntos. Dispongamos la mente y el corazón. Oramos. Amado Padre de la Gloria, gracias por esta mitad de semana en la cual a ti te ha placido podernos tener con vida, con salud. Gracias, recibe toda la gloria y toda la honra. Oh mi Dios, ante ti, Señor, yo pongo este tiempo. Gracias por la vida de Pastor Fisher, tu hijo, tu siervo, tu ministro, el cual tú vas a usar de una manera sobrenatural y divina. Gracias por lo que a través de él el día de hoy tú nos vas a entregar, Señor. Gracias. Padre, que este lugar, que esta... esta transmisión sea, Señor, de bendición sin límites, que llegue nítida, Señor, y completa hasta cualquier lugar en donde estén conectados en este momento o los que se conectarán y escucharán posteriormente, Señor. Que sea tu bendita presencia la que fluya, la que transforme, la que toque, la que sane, la que liberte a través de esta palabra. Que sea tu bendita presencia la que descienda, así como desciende la lluvia, Señor, sobre cada uno de nosotros, los radioescuchas, y nos, Señor, nos dé ese nuevo, Padre, nuevo aceite. Padre, que nuestra copa rebose a través de este mensaje. Padre, que seamos tierra fértil. Te pedimos perdón por nuestros pecados, nuestros errores. Límpianos, Señor. Y ahora, Señor, permítenos ser buenos oyentes, pero más que oyentes, queremos ser hacedores de lo que estás a punto de entregarnos. Te damos a ti toda la gloria y toda la honra. Gracias por la vida de nuestras autoridades espirituales, los obispos José y Vilma Rodríguez, los cuales bendecimos y honramos, Señor, porque a través de ellos nosotros tenemos cobertura, paternidad, dirección, corrección. Gracias por su vida. Síguete manifestando a ellos, Padre, y permítenos a nosotros honrarles y bendecirles continuamente, no solo a ellos, sino su familia y generaciones. En el nombre de Cristo Jesús, a ti, Espíritu Santo, te damos el control total y absoluto. Espíritu Santo, sabes que este tiempo es tuyo. Tú eres el más anhelado en este momento, y a ti te entregamos el control. En el nombre de Cristo Jesús. Amén. Pastor Fisher, adelante.
1: Amén. Amén. Gloria a Dios. Gracias. Te decía que la palabra clave para hoy es entrenamiento. Y yo entendí, leyendo el libro de Daniel, que detrás de Daniel, la Biblia no lo dice específicamente, pero cuando ves su día a día, cuando ves su diario vivir, te das cuenta que detrás de Daniel hay un entrenamiento. Un entrenamiento que permitió que llegara hasta ese punto y ese lugar de su vida y no sucumbiera, sino que, por el contrario, Daniel avanzara. Y esto es muy importante, porque el plan de Dios es que usted y yo avancemos.
0: Sí.
1: El plan de Dios es que usted y yo crezcamos.
0: Sí.
1: El plan de Dios es que usted y yo seamos agentes de transformación en nuestro entorno.
0: Sí.
1: Es más, se lo pongo de esta manera. Si Dios solamente quisiera llevarnos al cielo, pues ¿por qué no nos mata y ya?
0: Claro.
1: ¿Qué más hacemos aquí? Pero el plan de Dios es que usted y yo seamos agentes de transformación en la vida de cientos de miles de personas alrededor de nuestro entorno y más allá. Que nuestros lugares de influencia sean lugares de transformación, de cambio, de avance.
0: Claro.
1: Y eso se vio en Daniel, porque Daniel tenía un entrenamiento. Wow, esto es poderoso. Veamos, por favor, Daniel, en el capítulo 10. Daniel, capítulo 10. Versículo 2, 3, y saltamos al 12 y 14. Daniel, capítulo 10, versículo 2, 3, y saltamos al 12 hasta el 14. 12, 13 y 14.
0: Ok. Dice, en el año tercero, capítulo 10, versículo 2 y 3. Ok. En aquellos días, yo, Daniel, estuve afligido por espacio de 3 semanas. No comí manjar delicado, ni entró en mi boca carne, ni vino, ni me ungí con ungüento hasta que se cumpliesen las 3 semanas. Y
1: tremendo. Vamos a saltar hasta el versículo 12 y vamos a leer del 12 al 14.
0: Ok. Entonces me dijo Daniel: no temas, porque desde el primer día que dispusiste tu corazón a entender y a humillarte en la presencia de tu Dios, fueron oídas tus palabras, y a causa de tus palabras yo he venido. Mas el príncipe del reino de Persia se me opuso durante 21 días, pero he aquí Miguel, uno de los principales príncipes, vino para ayudarme y quedé allí con los reyes de Persia. He venido para hacerte saber lo que ha de venir a tu pueblo en los postreros días, porque la visión es para esos días.
1: Tremendo, tremendo. Y podemos ir todavía más allá. En Daniel capítulo 2, versículos 17 y 18. Porque estamos mirando la vida de Daniel. En el capítulo 2, el versículo 17 y 18, encontramos aspectos similares a los que están acá.
0: Dice, luego se fue Daniel a su casa e hizo saber lo que había a Ananías, Misael y Azarías, sus compañeros, para que pidiesen misericordias del Dios del cielo sobre este misterio, a fin de que Daniel y sus compañeros no pereciesen con los otros sabios de Babilonia.
1: Amén. Fíjate, Daniel vive una cantidad de cosas complejas, duras, difíciles. Daniel no tiene una vida fácil. No. Daniel no está en su familia, no está con los suyos, no está en la comodidad de su hogar, no está con el cariño de sus padres. Daniel está, además de estar preso, y algunos podrían decir, sí, está preso con algunas comodidades, y mi hermano, yo le digo, un preso es un preso. Claro. Un esclavo es un esclavo. Con cadena larga o con cadena corta, sigue siendo esclavo. Yeah. Eso no le quita lo esclavo. ¿Sí? Entonces, Daniel, detrás de todo lo que Daniel hace, hay un entrenamiento. Y esto es interesante. Esto me gusta, porque un entrenamiento es un proceso sistemático, planificado, constante. Es un proceso que está diseñado para mejorar. Claro. Es un proceso que tiene un diseño para que se mejore, para que se crezca en habilidades, en capacidades, en conocimientos. ¿Sí? Es sistemático, es planificado, es constante. Entonces, ¿quiénes se entrenan? ¿Quiénes se entrenan? Militares, deportistas, se entrenan. Entrenamos niños para la vida diaria y les enseñamos a leer y escribir. Eso es un proceso de entrenamiento sistemático.
0: Sí.
1: ¿Sí? Entonces, usted y yo tenemos que entender que tenemos que ser entrenados en el ámbito espiritual.
0: Sí.
1: Necesitamos ser entrenados en el ámbito espiritual. Usted y yo necesitamos entrenamiento espiritual. Esto va a hacer crecer nuestro entendimiento. Esto va a generar disciplina en nosotros. Este entrenamiento espiritual nos va a permitir crecimiento. Este entrenamiento espiritual va a activar promoción en nuestras vidas. Oye, me impacta que Daniel no es el único que está esclavo. Me impacta que Daniel no es el único que fue llevado en condición de esclavitud, y que fue esclavizado, y que fue sometido y subyugado. No fue el único. El asunto es, el tema es que Daniel encuentra el favor del rey porque él tiene un entrenamiento espiritual detrás de él.
0: Claro.
1: Mi amado, usted que me escucha, mi amada, usted que me escucha, entiéndame. Las situaciones de la vida llegan para todas las personas, pero las oportunidades de la vida también llegan para todas las personas.

0: para mantenernos, que desarrollemos el crecimiento para aprovechar la promoción. Usted y yo tenemos que entender esto. ¿Por qué? Porque llegó la dificultad para Daniel, pero Daniel tiene un entrenamiento. Y en el pasaje que acabamos de leer hace un instante, en el capítulo 10, vemos que Daniel hace algo que no era nuevo para él. Daniel hace algo que era algo común, porque él estaba entrenado para ello. Eso era parte de su entrenamiento. Dice el capítulo 10, versículos 2 y 3.
1: Dice: en aquellos días yo, Daniel, estuve afligido por espacio de 3 semanas. No comí manjar delicado, ni entró en mi boca carne ni vino, ni me ungí con ungüento hasta que se cumplieron las 3 semanas.
0: Ok, préstame atención. Durante esas 3 semanas no pasó nada. Las cosas pasaron después de... Tremendo. Durante esas 3 semanas no pasó nada. Hubo una preparación en Daniel. Él se preparó al nivel que el 23 de abril, que sería más o menos la fecha aproximada en que dice el versículo 4, cuando estaba al pie de la ribera del río Tigris, levanta los ojos y ve en una visión abierta. Y ve un ángel. Y entonces... Entonces, Daniel está en esa situación ahí, pero se ha preparado. Mi amado, usted que me escucha, usted, mi hermana, usted necesita prepararse. Usted quiere que sus hijos conozcan a Cristo, pero si usted no se prepara, usted puede ser estorbo en vez de ser ayuda.
1: ¡Santo!
0: Sí, porque queremos que los nuestros conozcan a Cristo, pero no lo podemos llevar a Cristo como hemos llevado nuestra vida, porque nosotros apenas llegamos al Señor. Entonces necesitamos prepararnos para saber qué hacer, qué decir, cuándo hablar, cómo hablar, cuándo callar. Y por eso el Espíritu Santo va a utilizar maestros, va a utilizar pastores, va a utilizar hermanos en Cristo para que tú puedas prepararte. Pero tienes que estar dispuesto. Dispuesto para el discipulado. Tienes que estar dispuesto. Dispuesto para abrir tu casa, ¿sí? Para hacer el estudio de hogar. Tienes que estar dispuesto para la universidad. Tienes que estar dispuesto para prepararte de una manera constante. Eso es parte de tu entrenamiento y tu entendimiento se va a abrir. Va a suceder una implosión. No una explosión, sino una implosión. Hacia adentro tuyo se va a derribar todo lo que fue construido para poder construir lo nuevo del Señor.
1: Amén.
0: No una explosión que salga rompiendo cosas y acabando con todo lo que está a tu alrededor. No, una implosión. Se va a derribar dentro tuyo todo lo que fue construido desde lo natural. Creencias, paradigmas, se va a derribar. Pero el entrenamiento debe llevarnos a una preparación constante. No podemos dejar de prepararnos. Daniel se preparó, se vistió de luto 3 semanas. No comió nada pesado, no probó carne ni vino, no puso lociones perfumadas. Pasaron 3 semanas y Daniel estaba preparándose en ayuno, en oración. Daniel se preparó. Hermano, hermana, usted no puede vivir la vida en Cristo llegando una vez a la semana a la iglesia. Y no me malinterprete, está bien que llegue a la iglesia, pero no es suficiente. Usted tiene que prepararse. Necesitamos prepararnos. Necesitamos subir al siguiente nivel. Amén. Y eso implica, y préstame atención, usted que me está oyendo. Yo estoy compartiendo en este momento con ustedes aquí por la radio y yo he pensado, necesito prepararme más en el tema de la locución. Si estoy haciendo esto, tengo que hacerlo bien para el Señor. Tengo que prepararme.
1: Claro.
0: ¿Y por qué no hubo?
1: Sí.
0: Si lo quiero hacer para el Señor, tengo que hacerlo a la altura.
1: Sí.
0: Necesito prepararme. Si usted está haciendo algo, usted está en la mecánica, usted está en cualquier área, en la construcción, usted tiene que prepararse.
1: Correcto.
0: Y si quiere hacer algo para el Señor, usted también necesita prepararse. Si usted quiere vivir una vida para Cristo, necesita prepararse. Ah, yo ya acepté al Señor. Magnífico. Ahora eres objetivo militar. El enemigo te tiene entre ceja y ceja. Tu enemigo, el diablo, nuestro enemigo, el diablo, quiere llevarte a ti por delante. No está contento de que tú hayas aceptado a Cristo. Ahora necesitas prepararte para no terminar derribado. Yo no sé si usted no se ha dado cuenta, pero le voy a contar una verdad. Tu pastor te ama, pero no puede vivir tu vida.
1: Claro.
0: Tienes que vivirla tú. Tu pastora te ama, pero no puede vivir tu vida. Tienes que vivirla tú. Y mientras son las 11, las 12 de la noche, las 3, 4 de la mañana, tu pastora no va a estar contigo, va a estar con su esposo. Y cuando te asalte la duda, si no estás preparado, ¿qué vas a hacer? ¿Qué vas a hacer? Recibí un milagro y Dios me sanó una de mis rodillas. Tenía un daño que se llama LAC, ligamento anterior cruzado. En par minutos me iban a hacer una operación y lo iban a arreglar. Pero Dios permitió que yo llegara a un servicio y el pastor, que no tengo idea quién es, predicó, oró por mí, yo caí por allá y sentí que Dios operó mi rodilla en un instante.
1: Wow.
0: En la noche, cuando llegué a mi casa, el diablo me habló y escuché su voz clara que me habló y me dijo: ¿y tú crees que estás sano? Sentí el frío que recorrió mi cuerpo. Me comenzó a atacar la duda y tomé una Biblia que tenía cerca y comencé a leer. ¿Qué vas a hacer cuando eres atacado si no tienes preparación? Si tu entendimiento no se ha elevado al nivel para las situaciones de la vida diaria. ¿Qué vas a hacer? Diga conmigo: yo necesito prepararme.
1: Yo necesito prepararme.
0: El entrenamiento te va a llevar a prepararte. Y préstame atención, la preparación es una cosa, pero tu vida personal tienes que leer la Biblia todos los días. Hay que generar disciplina.
1: Sí.
0: Todos los días tienes que leer la palabra. Y ojalá 4 o 5 veces al día. Todos los días. Y que tomes un momento para meditar en ella. Tú y yo necesitamos leer la palabra. Sí, para generar disciplina, lectura bíblica, todos los días. Usted y yo lo necesitamos, esto no es opcional. Necesitamos todos los días tomar la palabra. Usted y yo lo necesitamos.
1: Amén.
0: ¿Sabe qué dice el Salmo 119, versículo 105? Amén.
1: Uh-huh.
0: Hace un símil el escritor sagrado,
1: uh-huh,
0: y dice que su palabra a mi camino es una lámpara. Para que las decisiones que yo tome en el diario vivir estén iluminadas por su palabra.
1: Amén.
0: Pero esa lámpara la prendo yo cuando tomo su palabra todos los días, no se prende sola. Esa lámpara, yo tengo que hacer el clic. Ese no lleva sensor.
1: No.
0: Ese no está automatizado. Ese no tiene una programación. Yo tengo que hacer el clic. Dice Salmo 119, 105. ¿Cómo dice?
1: Lámpara es a mis pies tu palabra y lumbrera a mi camino.
0: Entonces yo necesito tomar la palabra todos los días. Todos los días. Yo necesito meterme más a fondo hasta que la palabra quede grabada en mis huesos, hasta que la palabra esté dentro mío a tal nivel que sé que cuando un día hagan mi autopsia encuentren su palabra grabada en mi interior. Yo necesito su palabra. Y usted y yo necesitamos en el entrenamiento desarrollar disciplina. Y si quiere sazonar esa palabra con sal y pimienta, póngale ayuno y vigilia. ¿Sí? Léala de noche, léala en la mañana, léala mientras está ayunando.
1: Sí.
0: Si usted quiere colocarle un toque especial a la palabra, es que usted se separe y separe momentos especiales para meterse, para escudriñar.
1: Yeah.
0: Necesitamos generar la disciplina. Y no de lo que sale solamente en las redes sociales, cuando usted está dando vuelta por ahí, por los muchos canales o por las muchas redes. No, que usted tome de manera sistemática la Biblia. Estamos leyendo Daniel y usted está leyendo Daniel.
1: Correcto.
0: De manera sistemática. Porque recuerda que el entrenamiento está diseñado para tu crecimiento y tu avance. Tiene una planificación. Tiene un diseño. Entonces, si en el entrenamiento vamos a trotar, tú no puedes estar estirando, tienes que estar trotando.
1: Claro.
0: Si en el entrenamiento vamos a hacer calentamiento, tú no puedes estar amarrándote los zapatos. No sé si usted me está entendiendo. Porque en el entrenamiento, que es un proceso sistemático, planificado, constante, se busca que se mejoren habilidades y capacidades en lo espiritual y que tu conocimiento traiga una implosión y se derrumbe todo lo que no servía para que salga a la luz lo de Cristo en ti, lo de Cristo en mí. En el entrenamiento necesitamos ponernos a orar. Necesitamos orar. Y Daniel era un hombre de oración. Daniel era un hombre de oración. Detrás de Daniel yo encuentro un hombre de oración. Dice el pasaje: cuando recibí esta visión, yo, Daniel, había estado de luto durante 3 semanas, o sea, ya no estaba. Y en ese tiempo de oración y ayuno, Daniel se había metido con Dios.
1: Sí.
0: Porque el versículo 12, de Daniel 10, nos muestra claramente lo que le dice el ángel. ¿Qué le dice?
1: Capítulo 10, versículo 12. ¿O correcto? Viceversa.
0: No, capítulo 10, versículo 12, el mismo que leíste al inicio.
1: El 12.
0: Capítulo 10, versículo 12.
1: Ok, entonces me dijo Daniel: no temas, porque desde el primer día que dispusiste tu corazón a entender y a humillarte en la presencia de tu Dios, fueron oídas tus palabras, y a causa de tus palabras,
0: ¡aleluya!,
1: yo he venido. Yes.
0: En el primer momento que Daniel, oye, no temas, en el primer momento cuando te dispusiste a orar, cuando te pusiste a humillarte delante de Dios, tus palabras fueron oídas, porque tu oración subió hasta la presencia del Señor. Yo veo un hombre que es dispuesto a orar. Y si usted quiere ponerle sal y pimienta, yo veo un hombre que está dispuesto a orar con ayuno, a orar en vigilias, que está dispuesto a orar. Y se tomó 3 semanas orando, metido con el Señor. Yo veo un hombre que tiene un entrenamiento para que cuando venga la situación complicada, cuando venga la situación difícil, él sepa qué hacer. Esto no es con balas, esto no es con fuerza, esto es con ayuno y oración, esto es con vigilia, esto es con declaración de la palabra. Yo me he preparado porque yo sé, como dijo David, yo peleé con el oso, yo sé qué hacer. Mi amado, usted que me escucha, si usted no se prepara, no va a saber qué hacer. El mismo Daniel, en el capítulo segundo que leímos hace un momento, cuando tuvo la noticia de lo que el rey planeaba hacer, dice el versículo 17, se fue a su casa e hizo saber lo que había a sus compañeros, para que pidiesen misericordia al Dios del cielo. Uh-huh. Santo. Él no solo se metió a orar, sino que puso a otros a orar con él.
1: No se puso a
0: un hombre de oración. Uh-huh. Amén. Qué importante. Ese hombre tiene un entrenamiento que ese hombre dice, esto es con oración, mis hermanos, vamos a orar.
1: Sí. Tremendo.
0: La situación está difícil, sí. La situación está complicada, sí. ¿Tenemos amenaza de muerte? Sí.
1: ¿Y? Ay, qué poder.
0: Pero también tenemos un entrenamiento poderoso.
1: Amén, amén. Yes.
0: Tenemos un entrenamiento poderoso. Y esa oración la sazonamos con sal y pimienta. Y entonces hay ayuno, hay vigilia, y hay tiempo de adoración. Y nos metemos ahí. Y Dios hace maravillas. Esto no es para temblar. Esto no es para salir corriendo. No. No. Esto no es para eso. Esto es para que Dios se glorifique. Esto es para que al final del día Dios se lleve la gloria.
1: Amén.
0: Porque esto va a traer crecimiento a tu vida. Esto va a traer crecimiento a tu vida para que andemos como es digno del Señor, agradándole en todo, dando fruto en toda buena obra y creciendo en el conocimiento de Dios, dice Colosenses 1:10. Oye, en todo. Situaciones hay en todos lados. Situaciones hay todos los días. Acérquese a un hospital y usted va a ver. Parece afuera de un cementerio. Y va a encontrar familias que salen llorando de enterrar a sus seres queridos.
1: Yeah.
0: Situaciones hay en todos lados. Pero necesitamos entrenarnos. Porque puede llegar el momento en que las situaciones también llegan a nosotros. Y si no nos entrenamos, entonces no sabremos qué hacer. No tendremos ni idea cómo afrontar la situación. Y déjame decirte, el problema no es la situación. Lo voy a repetir porque yo sé que algunos se quedaron ahí en medio de la bebida que estaban tomando, se quedaron pensando con el tema de las situaciones, y pastor, usted no sabe lo que yo estoy viviendo, y usted tiene razón, yo no sé, pero el problema no es tu situación. El problema es tu nivel de entrenamiento.
1: Santo Dios. Ajá.
0: Porque tu entendimiento no ha sido extendido, porque no tienes disciplinas espirituales, entonces no has crecido y obviamente no ves una promoción en lo espiritual en tu vida. Pero Daniel era un muchacho, tenía los mismos dos brazos, las mismas dos piernas, los mismos dos ojos como tú los tienes, tenía un solo cerebro como tú, dos mismos pulmones y dos riñones. 24 horas tenía su día y sudaba. Pero aparte de eso estaba esclavo. Pero él tenía un entrenamiento espiritual. Y estaba dispuesto a compartir sobre su Dios. Daniel estaba dispuesto a compartir sobre su Dios. Te lo voy a decir una vez más. Este Daniel, que tenía disciplina, que se había preparado, que conocía la palabra, que oraba, no tenía problema con compartir sobre su Dios. Daniel no tenía problema con compartir sobre su Dios. Presten atención. Hoy en las redes sociales y en muchos lugares está prohibido hablar de Cristo.
1: Sí.
0: Entonces a usted lo van a funar, o lo van a, le van a hacer bullying, o lo van a señalar. Pero los rituales extraños, antiguos, no están prohibidos. Los rituales extraños y antiguos los promocionan. Déjeme decirte, Daniel no tenía problema en frente de quien fuera de hablar de su Dios. Con respeto, con respeto, sí, y con profundo amor, sí. Daniel era un hombre que hablaba de su Dios.
1: Sí.
0: Daniel era un hombre que se ufanaba de él, sino que era capaz de decir, como dijeron sus amigos, yo no voy a adorar a otro Dios. Y sepa, que no me voy a inclinar. Y si he de morir en el horno, como dijeron sus amigos, moriremos. Uh-huh. Con respeto.
1: Claro.
0: Sin menospreciar la ignorancia del ser humano, porque alguna vez anduvimos en la misma ignorancia, o quizás peor.
1: Así es.
0: Con respeto. Con respeto. Yeah. El mismo Daniel, cuando Dios le reveló secretos, dijo, bendito sea el Señor de siglo en siglo, porque suyos son el poder y la sabiduría. Él muda los tiempos y las edades, quita reyes y pone reyes, da sabiduría a los sabios y ciencia a los entendidos. Y él revela lo profundo y lo escondido.
1: Yes.
0: Daniel no se puso de orgulloso. Daniel dijo, a ti, oh Dios de mis padres, te doy gracias. Te alabo porque me has dado sabiduría y fuerza. Y ahora me has revelado lo que te pedimos. Daniel no se puso, y es que ustedes son hijos del diablo.
1: No. No.
0: Incircuncisos.
1: No.
0: No. Daniel le dio la gloria a Dios. Y reconoció que fue por Dios. Y porque sus padres lo habían acercado a Dios. Por eso Daniel reconoce en el capítulo Dios, el Dios de mis padres. Sus padres lo llevaron a un entrenamiento. Sus padres lo llevaron a crecer. Y yo le pregunto, mi amado, usted, ¿sí llevó a sus hijos al encuentro con Dios? ¿Sí los animó para ir? ¿Sí preparó las cosas para que su amada esposa vaya? ¿Usted sí está haciendo planes para ir? Porque si usted no se entrena, cuando vengan las situaciones, entonces usted va a terminar llorando donde el pastor. Y ese no es el plan de Dios para usted. Y no me malinterprete, no es que los pastores no podemos llegar y no podemos apoyar y no podemos orar. Es que usted tiene que tener un entrenamiento.
1: Claro.
0: Para que su entendimiento, en medio de la preparación, sufra una implosión y se derribe todo lo que se construyó sin el Señor. Usted necesita desarrollar una disciplina de lectura de la palabra, de oración, que le permitan crecimiento y promoción. Usted necesita compartir a Cristo. No me malinterprete. Yo no le estoy diciendo que es que usted es un desocupado y entonces por desocupado vamos al encuentro con Dios, porque como usted es un desocupado y no tiene nada que hacer, entonces lo vamos a llevar aquí para que usted... No, señor, por el contrario. Cuando yo fui a mi primer encuentro con Dios, viviendo en otro país, me fui a otro país para tener ese encuentro con Dios.
1: Sí.
0: Teniendo responsabilidades, dejando a mi esposa con mis hijos, teniendo una cantidad de cosas pendientes. Déjeme decirle, es precisamente porque usted es una persona responsable que tiene que programar su encuentro con Dios. Tiene que desarrollar su entrenamiento para poder compartir correctamente a Cristo, porque Daniel compartía a Cristo.
1: Así es.
0: Compartió a su Dios. Él lo compartió siempre. Siempre.
1: Gracias.
0: No dejó de compartir a Cristo.
1: Amén.
0: ¿Y usted? ¿Todavía le da pena hablar del Señor?
1: No.
0: ¿Todavía está pensando si debo hablar o me debo callar o qué van a pensar?
1: Tremendo.
0: Había una joven en la oficina cuya actitud hacia mí siempre fue muy belicosa. Comencé a orar por ella. Comencé a pedirle a Dios por esa persona. Después comencé a enterarme de situaciones y comencé a ayudarla jurídicamente. Hasta que Dios permitió la oportunidad de poderle compartir a Cristo. Y el día que le compartí a Cristo, se llegaron de otras oficinas también a querer escuchar.
1: Gloria a Dios.
0: Pero no es porque yo sea el super hiper mega requete maxi pastor. Es porque he tenido un entrenamiento.
1: Yes.
0: ¿Y usted quiere que sus hijos lleguen a Cristo? ¿Quiere que su esposa, quiere que su pareja llegue a Cristo? Usted necesita un entrenamiento que le abra el entendimiento, que le genere disciplina, que le traiga crecimiento, que lo lleve en una promoción constante, donde usted se prepare, lea la Biblia, ore, donde usted comparta del Señor. Esto no es de la noche a la mañana, aquí no hay fórmulas mágicas.
1: No hay magia.
0: No, esto es un proceso sistemático, planificado, constante, diseñado para que usted mejore, para que Dios sea visible en usted.
1: Así es.
0: Ay, pastor, pero a mí el Espíritu Santo me va a revelar todo. Mi amado, explícame por favor. Mi correo es untiemponuevo@gmail.com. untiemponuevo@gmail.com. Escríbame y explícame entonces por qué Jesús nos mandó a ser discípulos. Si el Espíritu Santo a ti te iba a enseñar todo, ¿por qué nos dijo id a ser discípulos a todas las naciones?
1: Claro.
0: Necesitamos entender, quitarnos de todo, de toda arrogancia. Yo soy doctor, yo soy especialista, yo tengo PhD, despójate de todo y déjate enseñar.
1: Así es.
0: Porque la única forma de echarle café a una taza llena de café es vaciándola.
1: Claro.
0: Yo quiero invitarte, porque hay mucho por hacer en tu vida, en tu casa, en tu familia. Hay mucho por hacer. Yo quiero invitarte a que te dispongas este año a comenzar tu entrenamiento con el Señor. Porque Daniel era un muchacho, pero era un muchacho entrenado. Era un muchacho, pero tenía entrenamiento. ¿Y tú? ¿Te vas a dejar entrenar? ¿O solo vas a quejarte de Dios?
1: Wow.
0: El problema no es tu problema. Y quiero orar por ti. Yo quiero orar por ti.
1: Oramos.
0: Yo quiero orar por ti. No para que estés dispuesto a compartir a Cristo, porque eso va a venir. No para que ores, porque eso se va a dar. No para que leas la Biblia, porque eso vas a entender. No para que te prepares, porque te puedes preparar y quedarte en un primer nivel. Es para que decidas desarrollar una vida de entrenamiento constante en el ámbito espiritual.
1: Así es.
0: Y yo sé que Dios va a hacer cosa poderosa contigo.
1: Amén.
0: Y yo puedo ver al diablo huyendo de donde tú llegues. Yo puedo ver al diablo huyendo de donde tú te presentes, porque el Dios del cielo irá contigo.
1: Amén.
0: Por algo dijo el escritor sagrado en Eclesiastés 11:5, así como no sabes por dónde va el viento, ni cómo se forma el niño en el vientre de la madre, tampoco entiendes la obra de Dios, el creador de todas las cosas. Y eso va a florecer en ti.
1: Amén.
0: Eso va a florecer en ti. Padre, en el nombre de Jesús, yo oro de manera especial para que todo el que no esté entendiendo pueda entender su necesidad de tener un entrenamiento espiritual. Todo el que no esté entendiendo pueda entender su necesidad de abrir su vida, su casa, espacios en su día a día. Espíritu Santo, muéstrale cuál es el tiempo y por dónde debe comenzar.
1: Sí, Señor.
0: Oh Dios, para hacer su estudio de hogar. Muéstrale, Señor, oh Dios, oh Señor, por dónde debe comenzar a prepararse. Muéstrale las mejores horas para leer la Biblia.
1: Es,
0: muéstrale,
1: padre.
0: Señor, enséñale a orar, Padre, sí,
1: padre.
0: Y sazona esa oración con sal y pimienta, y que tengan tiempos de ayuno, tiempos de vigilia. Padre, anímalos a compartir de Cristo.
1: Sí, Padre.
0: Anímalos, Señor. Dios, en el nombre de Jesús, oh Dios, que todo el que haya comenzado algún proceso de entrenamiento, poderoso Dios, se sacude y continúe.
1: En el nombre
0: que Dios,
1: de Jesús.
0: Cualquiera que haya iniciado, que haya hecho un primer nivel, un segundo nivel, que esté yo un discipulado, Padre, pase al siguiente, pase a lo siguiente.
1: Jesús,
0: Señor,
1: sí,
0: que no se quede, que busque algo más.
1: Así sea,
0: Padre,
1: Señor.
0: En el nombre de Jesús.
1: Gracias,
0: porque tú,
1: Señor,
0: tienes más. Tú tienes más, y sabemos que tú tienes más de lo que pensamos o entendemos.
1: Sí,
0: poderoso,
1: Señor.
0: Dios, tú tienes más, Padre Santo. En el nombre de Jesús. Tú tienes más.
1: Sí, Padre.
0: Dios, en el nombre de Jesús, trae más. Espíritu Santo de Dios, gracias.
1: De Jesús. Sí, Señor.
0: Gracias, Señor. Porque tú los animas, oh Señor, a acercarse a hombres y mujeres llenos del Espíritu Santo, que van a revelar, oh Dios, tu palabra con amor, oh Señor Dios, para que el entendimiento sea iluminado, para que se generen disciplinas espirituales, Dios, para que haya crecimiento, que haya promoción, Dios mío, en el nombre de Jesús. Haz más de lo que pensamos o entendemos.
1: Sí, Padre.
0: Sorpréndenos, poderoso Dios, sorpréndenos.
1: En el nombre de Jesús.
0: Como solo
1: sí,
0: tú,
1: Padre,
0: puedes hacerlo, Padre
1: sí,
0: Santo.
1: Señor.
0: Sorpréndenos, Dios.
1: Sí, Señor.
0: Oh Dios, en el nombre de Jesús. Levanta a los Danieles de este
1: sí,
0: tiempo.
1: Señor.
0: A esos Danieles, Señor, que son capaces de entrar en estadios de gobierno y de no fluctuar, de mantenerse firmes.
1: Sí, Señor.
0: Porque tienen un entrenamiento claro. Porque han sido llevados, Dios, de menos a más. Y tú los has honrado.
1: Así es, Padre.
0: Tú los has honrado. Y has permitido que en este tiempo de complejidades, de dificultades, ellos brillen. Gracias, Dios.
1: Gracias,
0: Ayuda a los padres a generar disciplina de entrenamiento en los hijos. Ayuda a los hijos a inspirar a los padres para que también tengan entrenamientos y disciplina espiritual. Oh Dios, que las casas, oh Señor, sean centros de entrenamiento para que otros te conozcan.
1: En el nombre
0: de el poderoso nombre de Jesús. Gracias, Espíritu Santo de Dios. Porque tú haces más de lo que pensamos o entendemos, Señor. Gracias.
1: Así es, Señor.
0: Gracias, Padre amado.
1: En el nombre de Jesús. Amén, amén.

0: Amén. Mari García dice amén, amén, gloria a Dios. Juana Inés dice aleluya, el Espíritu Santo. Nuestra hermana Juanita dice bendiciones, Pastor Fisher, hermana Liz. Pido oración por el ministerio
1: Amén.
0: de danza Rosa de Sarón. Que el Espíritu Santo me guíe en todo
1: Aleluya.
0: tiempo, a toda verdad y pueda dirigir el ministerio con sabiduría y siempre con temor de Dios. Que haya sujeción y
1: Amén en el
0: unidad.
1: nombre de Jesús. Amén. Padre, te doy gracias, Dios, por el
0: Sí,
1: ministerio de
0: Señor.
1: Rosa de Salón. Te doy gracias, Dios,
0: Gracias,
1: por lo
0: Señor.
1: que tú has planeado hacer a través de ellos,
0: Sí,
1: porque tú los vas a
0: Padre.
1: utilizar, Señor, aún en el ámbito
0: Gracias,
1: de la
0: Señor.
1: guerra, rompiendo cadenas.
0: Sí,
1: Padre, cada
0: Padre.
1: vez que ellos dancen, que ellos
0: Gracias,
1: adoren,
0: Señor.
1: poderoso Dios, tú los vas
0: Sí,
1: a
0: Padre.
1: utilizar, Señor, oh Dios, para estar en medio de situaciones, oh
0: Así
1: Señor,
0: es,
1: y traer
0: Señor.
1: victorias de Cristo. Oh Señor, gracias
0: Sí,
1: porque tú
0: Padre.
1: haces más de lo que pensamos o entendemos.
0: Así es,
1: Poderoso Dios,
0: Señor.
1: dale a tu hija sabiduría y entendimiento para llevar a
0: En el
1: otros,
0: nombre de
1: oh Dios,
0: Jesús.
1: en el nombre de Jesús,
0: Sí,
1: al
0: Padre.
1: cumplimiento de los planes y propósitos que tienes para ellos. Y a través de eso, que el ministerio que has entregado en sus manos, Dios, brilla para tu gloria. En
0: Así
1: el nombre
0: sea,
1: de Jesús.
0: Señor.
1: Amén. Amén.
0: Amén, amén. Recuerde que puede hacer llegar sus peticiones de oración. Este es el tiempo preciso para poder compartirlas y unirnos en ese motivo de oración, ¿ok? Desde México nos llega esta petición. Dice: yo pido oración por la familia Tenorio Chávez. Dice: oración por liberación y fortaleza.
1: Ok, en el nombre poderoso de Jesús, levantamos a la familia Tenorio Chávez
0: Sí,
1: delante de ti,
0: Señor.
1: Señor.
0: Ahora mismo,
1: Señor, tú sabes
0: Padre.
1: en qué parte de México se encuentra. Padre, sabes, oh Dios, qué iniquidades han rodeado su familia.
0: Oh,
1: Y en el
0: Padre.
1: nombre de Jesús nos ponemos de acuerdo para que tú que perdonas toda iniquidad, seas cubriéndola y en el nombre de Jesús,
0: Así sea,
1: trayendo
0: Padre.
1: libertad, trayendo, Señor, en el nombre de Jesús, apertura de la cárcel,
0: En
1: oh
0: el
1: Dios,
0: nombre
1: y
0: de
1: que
0: Jesús,
1: ellos
0: sí,
1: son
0: Padre.
1: liberados en el nombre poderoso de
0: Sí,
1: Jesús.
0: Señor.
1: Todo yugo se pudre, toda cadena es rota.
0: En
1: Padre,
0: el
1: haz más de lo
0: nombre
1: que
0: de
1: pensamos o
0: Jesús.
1: entendemos y glorifícate. En el poderoso nombre de Jesús, no detengas tu mano de poder y de bendición, Padre amado. Señor, en el nombre de Jesús,
0: Así se
1: te
0: ha
1: pedimos
0: hecho,
1: de manera
0: Padre.
1: especial, Señor, que esta familia de testimonio de ti, Espíritu Santo, tómalos, así como la hermana clama por ellos.
0: Sí,
1: Oh
0: Padre.
1: Dios, sé tú, poderoso Dios, glorificándote en sus vidas.
0: Así sea,
1: Tú los conoces
0: Señor.
1: a todos, Señor, y te damos gracias por cada testimonio en el cual tú serás exaltado y bendecido. Amén. Amén.
0: Amén, amén. Nuestra hermana Jazmín Ruiz dice: pido oración por mis hijos, Giancarlos y Carolina de León Ruiz. Que Dios sea
1: Amén.
0: regresando a mis hijos a sus pies, donde ellos nacieron y crecieron en un lugar cristiano.
1: Carlos y Carolina.
0: Sí.
1: Padre, levantamos a Giancarlos y a Carolina delante de ti.
0: Así
1: Señor,
0: es,
1: tú los
0: Padre.
1: conoces, poderoso Dios.
0: Sí,
1: Tienes un
0: Señor.
1: plan para ellos,
0: Gracias,
1: Padre
0: Señor.
1: Santo. Le damos gracias por esas vidas
0: Gracias,
1: que te
0: Señor.
1: pertenecen.
0: En el
1: Y
0: nombre de
1: Señor, te
0: Jesús, sí,
1: pedimos
0: Padre
1: que
0: Santo.
1: así, Señor, así Dios,
0: Sí,
1: como tú les
0: Señor.
1: permitiste venir a este mundo, Señor, permítelos tener encuentros poderosos contigo,
0: Así
1: Padre
0: sea,
1: amado,
0: Padre.
1: donde ellos, Señor, tienen que volver sus corazones a
0: Sí,
1: ti.
0: Señor.
1: En el
0: Así
1: poderoso
0: es,
1: nombre de
0: Padre.
1: Jesús,
0: En el nombre de
1: declaramos, Dios,
0: Jesús.
1: que ellos vuelven sus corazones a ti.
0: Sí,
1: En
0: Señor.
1: el poderoso nombre de Jesús. Oh Dios, ellos vuelven sus corazones a ti. Sus corazones se llenan de un deseo, Señor, oh Señor, por ti. En el poderoso nombre de Jesús. Gracias, Padre Santo. Porque tú haces más de lo que pensamos o
0: Gracias.
1: entendemos. En el nombre de Jesús, en quien te damos gracias. Amén.
0: Amén, amén. Bueno, no podemos irnos sin hacer la oración por la nación de Israel y también por la vida de nuestros obispos Rodríguez, por favor.
1: Claro que sí. Claro que sí. Dice el salmista, que oremos por la paz de Jerusalén. Así que el Salmo 122:6 nos invita a

0: Cristo Padre, levantamos a Israel delante de ti y te pedimos, Dios, que seas tú, poderoso Dios, colocando tu manto, Señor, tu shalom, tu manto de paz sobre Israel. Guárdalos, rodéalos, protégelos, poderoso Dios, que en el nombre de Jesús tengan la claridad de que tú eres el que los guarda. Sí, tú eres el Creador, oh Señor, que los ama como nadie. Sí, Señor, en el nombre de Jesús declaramos, oh Señor, que Jerusalén es tierra de paz. Sí, en el nombre de Jesús. Padre, te damos gracias por los obispos José y Vilma Rodríguez. Los bendecimos de manera muy especial. Y declaramos, Señor, que los obispos José y Vilma Rodríguez, oh Señor, siguen creciendo y avanzando, creciendo y avanzando, creciendo y avanzando en el plan y propósito que has diseñado para ellos. Poderoso Dios, gracias por cada persona que los rodea y que atraes a otros para rodearlos, para que el diseño tuyo en sus vidas se perfeccione a niveles extraordinarios, que lleguen hasta lo último de la tierra llevando tu palabra conforme tú has escrito. En el nombre poderoso de Jesús, en quien te damos gracias. Amén.
1: Amén.
0: Amén.
1: Amén. Muchísimas gracias, Pastor Fisher. Como siempre, bueno, muy, muy contentos de tenerle. Gracias por traernos ese hermoso mensaje. Y Dios mediante, la semana que viene estaremos una vez más por aquí.
0: Aleluya. Claro que sí.
1: Bueno. Saludos cordiales a todos por allá y muchas bendiciones, por favor, a toda la congregación en la isla de San Andrés, allá en Colombia. Bendiciones, gracias.
0: Amén.
1: Chao.
0: Chao, chao.
1: Chao, chao. Como que no nos queremos ir, pero bueno, tenemos que irnos. Llegó la hora de despedirnos. Pásela bonito. Recuerde, esta noche tenemos servicio a las 7 de la tarde. No se quede en casa, venga hacia acá y... Recuerde nuestra dirección 3030 Dickerson Pike. Es un buen día para inscribir a todos los muchachos. Recuerde que precisamente de hoy en 8 días estarán saliendo a lo que es su campamento encuentro juvenil. No permita que su hijo se quede, ¿ok? Anime a cada muchacho y si usted puede aportar para apoyar a algún joven, hágalo por favor. Pásenlo bonito, cuídense mucho, pórtense muy bien. No olvide la sombrilla, el paraguas, porque pues continuamos teniendo un día en donde va a continuar la lluvia. Así que, bendiciones. Cuídense mucho. Se despide su amiga y hermana Liz Benieto. Chao.

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2: Y quiero empezar donde me quedé la semana anterior. El mensaje de hoy se llama Memoria Imborrable. No hay manera de borrar la memoria de Dios. Lo que tenemos que aprender es a conocer qué es lo que Dios guarda en su memoria y lo que Dios no guarda en su memoria. ¿Me estoy explicando? A veces ustedes, como les decía, en su dispositivo móvil le dicen a su familia, mira, le dice, ¿y la foto a qué? ¡Ay, la borré! ¡Ay, no la hubieras borrado! Y nosotros tenemos que comprender que hay cosas que Dios literalmente borra de su memoria y hay cosas que conserva en su memoria. Y eso es bueno para nosotros, para poder saber qué recuerda de nosotros y qué no recuerda. Ya los vamos a ver. Entonces Dios, les decía yo, tiene como sus dispositivos donde guarda algo. Dios tiene suficiente memoria para no tener que escribir nada en ningún lugar. Pero yo les explicaba varias cosas de respecto a estos dispositivos que el Señor tiene. En Lucas capítulo 10 verso 20, voy a ir rápido, eso es un pequeño resumen. Dice, pero no os regocijéis de que los espíritus se os sujetan, sino regocijaos de que vuestros nombres están escritos en los cielos. Pon la pantalla, por favor. ¿Qué es lo que pasa en los cielos cuando recibimos a Jesús? Ahí déjalo. ¿Cuántos ya recibieron a Jesús como Señor y Salvador? Entonces tu nombre está en los. ¿Listos? Bueno, levanta tus manos. Quiero que a la cuenta de tres todo el mundo grite su nombre. Porque si crees es, mira, espérame. Bájame. A las tres quiero que todos griten su nombre con las manos en alto, porque tu nombre está escrito en los cielos. Todas las manos arriba, vamos a hablar. ¿Listos? Fuerte. Una, dos, tres. Tu nombre está escrito en los. O sea, si nosotros pudiéramos abrir nuestros ojos espirituales, veríamos en el cielo puesto nuestro nombre. Por ahí es tuyo. Por feo que esté tu nombre, Dios lo escribe. Segunda, en Malaquías capítulo 3 verso 16 dice: entonces los que temían a Jehová hablaron cada uno a su compañero, y Jehová escuchó y oyó, y fue escrito libro de memoria delante de él para los que temen a Jehová y para los que piensan en su nombre. Malaquías hablaba de aquellos que daban, ofrendaban o diezmaban por amor a su nombre, que es distinto que por temor a la situación. ¿Cuántos aman al Señor? Amén. Quiero que mire lo que pasa con ese libro.

¿Cuántos han bendecido al Señor con sus ofrendas? Levanta tus manos y a la cuenta de tres quiero tu nombre. Una, dos y tres. Y suena muy bien. Tú sabes que el sonido más hermoso, la palabra más hermosa que uno puede escuchar es su nombre propio. ¿Sí? Tal vez para otro dice, ¿cómo te fueron a poner ese? Sí, pues el mío. ¿Verdad? La vez pasada entré yo a una peluquería y me saluda un señor y me dice, siéntese Carlos Luna. Me dijo, ay, gracias. Le dije, es el número 32 que conozco con el mismo nombre, me dijo. O sea, yo sé que Carlos es un poco común, va. Carlos Luna, dije, pero 32 solo en la peluquería, pues, o sea, estoy mal. Pero cuando uno oye su nombre, yo quiero que sepas que dice la escritura que una estrella le cuenta a otra estrella la gloria de los cielos. Y en medio de esa gloria aparece tu nombre. Y hay un libro, no sé dónde lo tendrá Dios, pero dice la escritura que existe. Y la tercera cosa es que Dios hace lo siguiente, que me impresiona. En Isaías 49, verso 14 en adelante dice, en una de las versiones dice, la traducción al lenguaje actual, el pueblo de Jerusalén decía, Dios me abandonó, mi Dios se olvidó de mí. ¿Cuántos han sentido que alguien se olvida de ustedes? Bueno, ¿verdad? Nos pasa. Dice, Dios me abandonó, mi Dios se olvidó de mí, pero Dios respondió, Jerusalén, ¿acaso puede una madre olvidar o dejar de amar a su hijo? Y aunque ella olvidara, yo no me olvidaré de ti. Pero mira lo que dice la versión 1960 de Reina Valera. Acá en el verso 16, he aquí en el verso 16, no, perdón, 15. Si olvidará la mujer de lo que dio a luz para dejar de compadecerse del hijo de su vientre, aunque olvide ella, yo nunca me olvidaré de ti. He aquí que en las palmas de las manos te tengo esculpida, delante de mí están siempre tus muros. El significado de la palabra esculpida es, en el original es escrito, grabado, retratado, impreso. Mira este otro video. Esto es lo que pasa. Levanta tus manos y a la cuenta de tres, ¿qué? Tu nombre, una, dos y tres. Ahora quiero que notes algo. Tengo un cincel acá. Si vamos a hablar en la versión donde dice tatuado o impreso o escrito, esculpido, quiere decir que aunque sea un tatuaje, fue un tatuaje esculpido. No sé si me estoy explicando. Y él dejó que en sus manos lo urdes. Amén. Pero Ricardo dice, eso pasa porque ella siempre me está a mí. Yo no sé si podés comprender el amor de Dios que deja que esto le pase a sus manos. Pero en sus manos está tu nombre. Y por eso dice la Biblia que nada nos puede arrebatar de su mano. Hemos comprendido mal el arrebatar. Creemos que arrebatar es que Dios te tiene así y nadie te puede arrebatar de su mano. Entonces Dios tendría que tener la mano cerrada siempre. No, nadie te puede arrebatar de su mano porque estás esculpido en ella. Habría que cortarle la mano a Dios para ser arrebatado de su mano, y eso es imposible. Dios te lleva grabado en sus manos. Y tengo esta, creo yo, no sé, esa revelación, que entonces todo lo que Dios hace con sus manos lleva tu nombre escrito en ellas. Lo que Dios hace, lo hace por amor a nosotros. Por eso está escrito que nada, ni nadie, ni lo alto, ni lo profundo, ni lo presente, ni lo porvenir, ni ángeles, ni principados, ni ninguna otra cosa creada nos podrá separar del amor de Dios que es en Cristo Jesús. Ahora les quiero mostrar esto. La misma familia que me mandó
La misma familia que me mandó el regalo de Casa de Dios y su mano, me mandó este. ¡Oh, qué lindo regalo! ¿No crees? Este es un ejemplo de lo que estoy diciendo. No hay manera de arrebatarlo. Me estoy explicando. No podés arrebatar. No te pueden arrebatar. Amén. Una última vez, tus manos arriba y di fuerte a las tres tu nombre. Una, dos, tres. Gloria a Dios. Dale un aplauso al Señor que te lleva en sus manos. Nadie nos puede arrebatar de sus manos. La palabra arrebatar significa arrancar, tomar y separar, tomar por la fuerza algo. Es imposible. Él ya te tiene esculpido allí y de ahí no te sales, ni nadie te saca. Ahora, tenemos que comprender algunas cosas. Entro al tema de hoy. Que hay algunas cosas que se ponen en el olvido. Como por ejemplo, ¿dónde dejaste algo en tu casa? Se te olvida, ¿no? ¿Y dónde está? ¿Y dónde lo dejé? Salmo 88, 11, verso 11 y 12 dice: ¿será contada en el sepulcro tu misericordia y tu verdad en el Abadón o en la muerte? ¿Serán reconocidas en las tinieblas tus maravillas? Ojo lo que sigue. ¿Y tu justicia en la tierra del olvido? La tierra del olvido. Dice: ¿será reconocido, será recordado tu nombre y tu justicia en la tierra del olvido? Dios no olvida, los que olvidamos somos nosotros. Y por eso es importante constantemente recordarnos, traer a nuestra memoria las bendiciones que Dios nos ha dado, lo que ha hecho por nosotros. Déjame decirte que solo la gratitud conserva una buena memoria, y solo la buena memoria mantiene la gratitud. Hacer cosas que hagan que nosotros no olvidemos la bondad de Dios y su justicia en la tierra del olvido. ¿Cómo así la tierra del olvido? ¿Te recuerdas cuando dice Deuteronomio? ¿Ah? Dice: nada más ten en cuenta, dice, de no olvidarte que fue Dios el que te bendijo cuando estés lleno de bendiciones. Quiere decir que hay un momento que puedes estar tan lleno de bendiciones que entras en la tierra del olvido. Y ahí en esa tierra del olvido ya no recordamos lo que Dios hizo por nosotros o lo que Dios ha hecho por nosotros y por nuestra familia. Es importante estar recordando constantemente y actuar en base a ese recuerdo. La gratitud, el buen recuerdo, la buena memoria, eso va de la mano. Dice el verso, el Eclesiastés capítulo 9, verso 4. Hay una esperanza para todo aquel que está entre los vivos, porque mejor es perro vivo que león muerto. ¿Cuántos dicen amén? Claro. Porque los que viven saben que han de morir, pero los muertos nada saben, ni tienen más paga, porque su memoria es puesta en el olvido. O sea, aunque nosotros nos esforcemos por ser lo mejor y hacer lo mejor, llega un momento en que seremos puestos en el olvido. No sé si me estoy explicando. Dice la escritura en el capítulo 8 de Eclesiastés, verso 10: asimismo he visto a los inicuos, inicuos sepultados con honra, mas los que frecuentaban el lugar santo, dice, fueron luego puestos en olvido en la ciudad donde habían actuado con rectitud. Esto también es vanidad o en vano. Por cuanto no se ejecuta luego sentencia sobre la mala obra, el corazón de los hijos de los hombres está en ellos dispuesto para hacer el mal. Es irónico, o no se entiende, que como personas haciendo iniquidad, que es un poco más allá del pecado, son sepultados con honor
y personas que hicieron lo correcto sí son sepultadas, pasando al olvido, en la misma ciudad donde fueron de bendición. O sea que nada garantiza que alguien se acuerde de nosotros. Nada. Pero Dios nos tiene grabado en su mano. Pero Dios escribió nuestro nombre en el cielo. Pero Dios escribió un libro de memoria. O sea, sin importar si alguien se acuerda o no de ti, lo que cuenta es que Dios jamás se olvidará de ti. Siempre te tendrá en su mente, en su recuerdo. Existirás para siempre. Hay cosas sin sentidos en el verso 14, Eclesiastés 8 dice: hay vanidad que se hace sobre la tierra. En la versión 1960, que hay justos a quienes sucede como que hicieran obras de impíos. ¿A cuánto les ha pasado así? Dice: yo haciendo el bien y miren qué garrotea. Dice: y hay impíos a quienes acontece como que hicieran obras de justos. Digo que esto también es vanidad. En la versión Dios habla hoy, dice: y así se da en este mundo el caso sin sentido. Sin sentido de hombres que sufren como si fueran malos, y de hombres malos que gozan como que si fueran buenos. Yo digo que tampoco esto tiene que sentido. Conforme pasa el tiempo, vamos siendo olvidados. Por ejemplo, ¿tú te sabes el nombre de tus bisabuelos? Y de ahí venís. Yujo. Bueno, son parte de tu familia, existieron, fueron de bendición, engendraron a tus abuelos, que son los dos generales, ellos a tus padres, y ya fueron puestos ¿en dónde? ¿En dónde? En el olvido. Deportistas famosos, medallistas, laureles, buenas obras. Va a llegar un momento en este planeta en que gente de las nuevas generaciones no sabrán quién ha sido la Madre Teresa. No importa cuánto bien ha hecho, todos pasamos al olvido en algún momento. Generación como la mía, sabemos quién es Billy Graham. Otros no saben quién es Billy Graham. Para algunos pronto va a pasar al olvido. ¿Quién es Spurgeon? ¿Quién es Moody? Quedaron en el olvido. O sea, si tratamos de hacer lo mejor posible por perpetuarnos en la mente de los individuos, eso es vanidad, porque es en vano. Algunos lo recordamos porque aparecen en los museos, porque les hicieron una estatua, para que cuando alguien vaya pregunte y ese quién era o quién fue, y se cuenta una historia. Pero de lo contrario, ¿eso pasa a qué? Al olvido. Pero ojo, deportistas, Billy Graham, todos los que hicieron algo, les hicieron un monumento, están en un museo, entonces se recuerda. Pero Dios no solo dice te llevo en mi mente, te dice te llevo en mis manos, te pongo en el cielo y te escribo en un libro. Aquella mujer que derramó el alabastro de perfume de mucho precio sobre Jesús, Jesús dijo: donde quiera que el evangelio se predique en todo el mundo, se hablará de lo que ella hizo para memoria de ella. Fue una orden de Jesús hablar de esta mujer que derramó un alabastro de perfume de mucho precio, que lo ungió anticipadamente para la sepultura. No dijo donde quiera que el evangelio se predique, recuerden que Pedro caminó sobre el agua, recuerden que Juan se recostó sobre mi pecho. Él dijo: donde quiera que vayan, van a hablar de esta mujer, dijo, y van a recordar lo que ella hizo. Y en ese mismo momento había gente criticándola, juzgándola por lo que había hecho. Yujo. Aquello por lo que te critican y te juzgan, quizás sea por lo que Dios te recuerde. Amén. Dios recuerda tus obras. Hebreos 6:10 dice: porque Dios no es injusto para olvidar vuestra obra y el trabajo de amor que habéis mostrado hacia su nombre, habiendo servido a los santos y sirviéndoles aún. A veces tenemos tanta hambre de reconocimiento
que lo único que estamos evidenciando es que nuestro ego está creciendo cada día más. Y que hemos dejado de hacer las cosas por la razón correcta. Recuérdense, servir no es de sirvientes, servir es de señores. Servir es un honor, no importa qué digan, cómo te presionen, si te juzgan, si caen mal, si te caen mal, sigue sirviendo. Porque la prueba del servicio viene cuando no te dan lo que esperabas que ibas a tener. Y tú dices, bueno, tengo que seguir mi camino sirviendo, sin importar el reconocimiento. Pero este mundo fue diseñado por los hombres para que el reconocimiento sea un alimento que puede convertirse en el veneno más grande que tenemos. No todo lo que comemos es bueno. Eso perjudica el alma. Él no es injusto para olvidar tu obra. ¿No te basta eso? ¿No nos basta saber que a Dios no se le olvida lo que hacemos y cómo servimos? Eso es suficiente alimento, no para el ego, para el espíritu. Por lo tanto, vas a servir, no importa qué pase, no te reconozcan, no te manden una carta, no estás en el grupito de WhatsApp. ¡Ay, se les olvidó mi nombre! Pero está escrito en las manos de Dios el tuyo. A ver, levanta las manos y a las tres di tu nombre de nuevo. Una, dos, tres, ya. Él recuerda ese nombre. Dice la palabra: no hay quien abra y cierre las puertas de su casa que no tenga su recompensa. Abrir y cerrar una puerta tiene recompensa. Jeremías 55. Y es por eso que debemos hacer lo que sigue acá. Preguntarán por el camino de Sión, hacia dónde volverán sus rostros, diciendo: venid y juntémonos a Jehová. ¿Cuántos se juntaron con Dios a través de Jesús? Dice: juntémonos a Jehová con pacto eterno que jamás se ponga. A ver, leamos. Que jamás se ponga ¿dónde? El pacto eterno que tenemos con Dios jamás se pondrá en el olvido. Tú sabes que a veces nosotros mismos olvidamos las promesas de Dios, y cuando estamos en medio de una circunstancia, como que la memoria se reactiva y dice: recordate, hombre, Dios es bueno, Dios lo hizo una vez, Dios lo volverá a hacer. Ah, Él ha dicho que por un camino vendrán contra ti, por siete huirán delante de ti. Él ha dicho que 1,000 caerán a tu lado, 10,000 a tu diestra, pero a ti no te tocarán. Y empiezan las promesas a venir, la memoria se refresca. Ah, cuando estás en un problema económico, recuérdate que Él juró bendecirte con abundancia y multiplicarte. Tienes que traer a la memoria todas sus promesas. Eso a Dios le agrada, porque lo estás honrando al pensar así, que Él no sabe fallar, no sabe cómo se hace eso. Hebreos, Deuteronomio 4:31 dice así: porque Dios misericordioso es Jehová tu Dios. Ojo, ¿lo podemos leer fuerte en las pantallas? Sigamos. No te dejará ni te destruirá. Dilo. Ni se olvidará del pacto que les juró a tus padres. Di conmigo: Dios jura y no olvida. Perdón, Dios está bajo juramento. ¿Violaría Dios su juramento? ¿Quedaría mal ante la corte? No sé si me estoy explicando esta mañana. El pacto que juró y no lo olvida. Estamos juntos con Dios en un pacto que Él no pone en el olvido. Hebreos capítulo 6, verso 13 al 14 dice: porque cuando Dios hizo la promesa a Abraham, no pudiendo jurar por otro mayor, juró por sí mismo diciendo: de cierto te bendeciré con abundancia y te multiplicaré grandemente. Bajo ese juramento estás tú. Salmo capítulo 20, Él hace memoria de lo bueno. Salmo 20 del 1 al 4, pongan atención a esto porque esto es un bombazo. Jehová
te oiga en el día de conflicto. El nombre del Dios de Jacob te defienda. Te envíe ayuda desde el santuario y desde Sión te sostenga. Haga memoria de todas tus ofrendas y acepte tu holocausto. Te dé conforme el deseo de tu corazón y cumpla todo tu consejo. Pongan atención ahora. Él oye, defiende, ayuda, sostiene, recuerda, acepta, da y cumple. Son 8 verbos en tan pocas palabras. Por Dios santo. 8 verbos en tan pocas palabras. Te lo voy a recordar. Él oye, defiende, ayuda, sostiene, recuerda, acepta, da y cumple. ¿Qué tú más puedes pedir de Dios? Te oye, te defiende, te ayuda, te sostiene, te da, recuerda, te cumple. Con esos 4 versos podrías vivir el resto de tu vida. Cualquier duda que tengas del amor de Dios se resuelve en estos versos. Mira eso. A ver, todos lean eso, fuerte. Él oye, defiende, ayuda, sostiene, recuerda, acepta, da y cumple. Dale un fuerte aplauso a tu papá. Dios olvida lo malo y recuerda lo bueno. En Isaías capítulo 43 verso 25, les recomiendo que lean desde el 19 en su casa, por el tiempo voy a ir directo. Dice: Yo soy el que borro tus rebeliones por amor de mí mismo. Ponga atención a esto. Yo soy el que borro. En algún lugar están escritas. Yo borro tus rebeliones por amor a mí mismo. Cuando yo leí esto dije, se supone que él debería borrar, sí, mis rebeliones por amor a mí. Y él dice, no. Voy a ser un poco más claro. Te amo, oh Jacob, te amo. Pero voy a borrar tus rebeliones por amor a mí mismo, dice. Y le digo, Señor, ¿por qué es por amor a ti que borras mi rebelión? Porque borrando mi rebelión puedo estar contigo. Él borra tu rebelión porque Él quiere estar contigo. Dice, ¿sabes qué? Voy a hacer un lado la rebelión porque así me puedo acercar a ti. Cuando tú perdonas el pecado de alguien más, puede ser por amor a él o por amor a ti que querés estar con él. A veces la razón por la cual me ha tocado perdonar a alguien no es por amor a la persona, sino por amor a mí, porque lo necesito, lo quiero. Quiero que esté cerca. El pasaje es hermoso. No es por amor a ti este verso. En este verso él revela que él también perdona por amor a él. Si no te perdono, difícilmente me acerco. Pero si te perdono, me acerco y me agrada estar cerca de ti, dice el Señor. Mira. Y no me acordaré de tus pecados. Cuando yo estoy leyendo Hebreos 11 y leo los nombres de personas ahí con serias faltas y serios pecados, cuando yo me encuentro a David allí, cuando me encuentro a Sansón ahí, cuando me encuentro a Rahab ahí, yo vengo y me enfado leyéndolo. Usted sabe esa raíz a veces de legalismo que carga uno, ¿no? O de demasiada justicia, qué sé yo. Me enfadé, hablé con Dios y le dije, Señor, ¿y qué hace David aquí? Y el Señor dice, ¿por qué no? ¿Y qué hace Sansón aquí? ¿Y por qué no? Y yo le digo, Señor, por todo lo que hicieron. Me dice, ¿qué hicieron? Pues mira a Sansón con Dalila. Mira a David lo que hizo con Betsabé. Mira, y empiezo a tirarle todos los pecados de los hombres que están ahí.
Y él me dijo: ¿dónde aprendiste, me dijo él, de los pecados de todos ellos? ¿En el Nuevo Testamento o en el Antiguo? En el Antiguo, le dije. Ok. ¿Y no aprendiste también en el Antiguo que yo me olvidé de sus pecados? Yo no puedo inspirar, me dijo, al escritor a que escriba algo de lo cual yo no me acuerdo. Y después me dijo: ¿me lo vas a recordar tú a mí?, me dijo. ¿Me vas a recordar a mí lo que yo perdoné? Me tiré a llorar. Dije: Señor, no había entendido tu gracia. Yo sé de los defectos de David por la historia que se cuenta, pero en el Nuevo Testamento lo que aparece de David es que era un hombre conforme el deseo de su corazón, que haría todo lo que él manda. Eso es lo que aparece de él hoy. Porque si él lo borró y se olvidó, ¿cómo lo puede conversar? Si lo conversa, es porque no lo olvidó. Si lo escribe, es porque no lo borró. Por cuanto lo borró y lo olvidó, no lo inspiró a ser escrito de nuevo. Y ojo lo que sigue. ¿Ah? Tus pecados fueron borrados. Tu culpa fue quitada. La sangre del Cordero te limpió. Y tu nombre está escrito en los, no tus pecados, tu nombre. Punto. Y dice la escritura acá en Hebreos 11:32: ¿y qué más digo? Porque el tiempo me faltaría contando o recordando. ¿Puedo decir recordando en lugar de contando? Claro. Recordando de Gedeón, de Barak, de Sansón, ahí fue donde me enojé, de Jefté, de David, así como de Samuel y de los profetas, que por fe conquistaron reinos, hicieron justicia, alcanzaron promesas, taparon bocas de leones, apagaron fuegos impetuosos, evitaron filo de espada, sacaron fuerza de debilidad, se hicieron fuertes en batallas, pusieron en fuga ejércitos extranjeros. Las mujeres recibieron sus muertos mediante resurrección, mas otros fueron atormentados, no aceptando el rescate a fin de obtener mejor resurrección. Otros experimentaron vituperios y azotes, y a más de esto, prisiones y cárceles. Fueron apedreados, aserrados, puestos a prueba, muertos a filo de espada, anduvieron de acá para allá, cubiertos de pieles de ovejas y de cabras, pobres, angustiados, maltratados, de los cuales el mundo no era digno. Esto es lo que Dios piensa de esos hombres, y esto es lo que Él recuerda, y lo que al final dejó escrito. Escrito está. Y todos estos, dice, aunque alcanzaron buen testimonio,

Y aunque dice, aquellos que en una ciudad hicieron lo correcto fueron puestos en el olvido, Dios no ha puesto en el olvido la obra de ninguno de ustedes, sino que han sido bendecidos por Él. No hay mayor bendición que saber que quedó escrito. No te atormentes por tu pasado. Delante de Dios ni siquiera existe. Y me dice él, ¿cómo puedo inspirar a escribir lo que está escrito que ya me olvidé y lo borré? Que lo que quiero decir es, Dios no guarda todo en la memoria. Dios también borra cosas de la memoria. Y al final tu file está lleno de tus victorias de fe en su memoria. Lo demás, no sé qué le pasó, pero no está el archivo. Se desapareció para la gloria de Dios. Levanta tus manos. A las tres tu nombre. Amén. Una, dos, tres.

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1: Soy la antorcha encendida del estado de Pensilvania, pastor Andrés Hernández, orando a través de la red Radio Vida. Hoy levanto mi oración por el pueblo de Dios, para que nos levantemos y actuemos por la fe en nuestro Señor Jesucristo, porque hemos sido justificados por la fe en nuestro Dios, por medio de nuestro Señor Jesucristo. Es por eso que hoy debemos de levantarnos en esa fe, desechando toda duda, toda incredulidad, todo miedo. Se va de nuestras vidas, se va de nuestras casas, de nuestras familias, de nuestras congregaciones, y nos levantamos en la fe como un pueblo que ha sido llamado, escogido, como un pueblo al cual Dios nos capacita cada día para caminar en el Espíritu y no en el temor de la carne. En el nombre de Jesús nos levantamos en este día y destruimos toda fortaleza que se levante en contra del conocimiento de Dios que es en Cristo Jesús, Señor nuestro. Con la bendición de nuestro Dios, emprendemos este día en la fe, esa fe que sobrepasa todo entendimiento. Oró la antorcha encendida del estado de Pensilvania, pastor Andrés Hernández, a través de la red Radio Vida.

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17: Soy la antorcha encendida, orando desde North Carolina, la ciudad de bendición. Pastor Victorino Villalobos, a través de la red Radio Vida, estamos orando en este día precioso, maravilloso, aplicando el poder de la cobertura sobre toda la familia. Cuando estamos bajo cobertura, estamos la cobertura de Dios, la cobertura de una iglesia, la cobertura de un pastor, de un apóstol, estamos bajo una protección divina. Es el tiempo que todos busquemos estar bajo cobertura, bajo protección, bajo la seguridad El Dios Todopoderoso nos dice que Él es nuestro protector, Él es nuestro socorro y nuestro pronto auxilio. En estos tiempos donde hay temor, en estos tiempos donde hay miedo, no sabemos circunstancias, lo único que hay que acudir es a la cobertura del Dios Todopoderoso, porque en Él hay seguridad. En Él hay protección, en Él hay estabilidad. Por eso hoy en este día maravilloso te digo, está bajo la cobertura del Dios eterno. Bendigo a todos aquellos que se congregan, que están en una iglesia, que están bajo una cobertura, bajo una dirección divina. Recuerda que una palabra de tu cobertura, de tu protección, te lleva a dimensiones grandes. Por eso tenemos que estar bajo la protección de nuestro Dios, orando constantemente, cada familia, cada niño, cada joven, cada padre, cada madre, tus negocios, tus finanzas están bajo la cobertura de Dios. Tu estatus legal está bajo la cobertura del Dios eterno. Por eso damos gracias por las antorchas que estamos orando, esas antorchas encendidas y transmitiendo a través de Radio Vida, la red que está transformando y llegando.

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1: Soy la antorcha encendida, orando desde North Carolina, la ciudad de bendición, Pastor Victorino Villalobos, a través de la red Radio Vida. Estamos orando en este día precioso, maravilloso, aplicando el poder de la cobertura sobre toda la familia. Cuando estamos bajo cobertura, estamos la cobertura de Dios, la cobertura de una iglesia, la cobertura de un pastor, de un apóstol. Estamos bajo una protección divina. Es el tiempo que todos busquemos estar bajo cobertura, bajo protección, bajo la seguridad. El Dios Todopoderoso nos dice que Él es nuestro protector, Él es nuestro socorro y nuestro pronto auxilio. En estos tiempos donde hay temor, en estos tiempos donde hay miedo, no sabemos circunstancias, lo único que hay que acudir es a la cobertura del Dios Todopoderoso, porque en Él hay seguridad. En Él hay protección, en Él hay estabilidad. Por eso hoy en este día maravilloso te digo, está bajo la cobertura del Dios eterno. Bendigo a todos aquellos que se congregan, que están en una iglesia, que están bajo una cobertura, bajo una dirección divina. Recuerda que una palabra de tu cobertura, de tu protección, te lleva a dimensiones grandes. Por eso tenemos que estar bajo la protección de nuestro Dios, orando constantemente, cada familia, cada niño, cada joven, cada padre, cada madre, tus negocios, tus finanzas están bajo la cobertura de Dios. Tu estatus legal está bajo la cobertura del Dios eterno. Por eso damos gracias por las antorchas que estamos orando, esas antorchas encendidas y transmitiendo a través de Radio Vida, la red que está transformando y llegando.

sentir la mano poderosa de Dios en mi vida. De repente el pastor se acerca, coloca su mano sobre mi hombro y comencé a sentir que no era la mano de él. Era la mano de Dios que me abrazaba, me consolaba, me sanaba, me fortalecía. Le pido a Dios que usted pueda sentir lo mismo en este instante, como la mano de Dios se

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A ti te exaltamos, Señor. A ti sea todo el honor, toda la gloria. Aleluya.

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2: Soy la antorcha de oración desde la República de Guatemala, Leslie Cabrera, orando a través de la red de Radio Vida. Señor amado, te agradezco por todo aquello que tú me das día tras día. En este día yo te pido que como iglesia podamos ser efectivos en llevar tu palabra. También hacer un testimonio poderoso de unidad para bendecir y animar a las personas que nos rodean. Padre Dios, danos un deseo ferviente de fortalecer nuestra fe en medio de cualquier situación. Ayúdanos a buscar tu presencia, tu paz, tu poder y tu amor cada día. Que tú seas nuestra prioridad. Renuévanos cada día y ayúdanos a ser efectivos al alcanzar a los demás para tu reino, para que se llenen de tu poder y de tu amor. Danos hoy una revelación nueva de ti, que mantengamos nuestro espíritu ardiendo con la llama de tu Espíritu Santo, Dios. Oro por las generaciones futuras, que sean sensibles de tu voz y todavía más efectiva en el deseo de llevar tu palabra a todas las naciones. Que tu iglesia brille con tu luz de tal forma que las personas a su alrededor anhelen recibirte y vivir para ti. Leslie Cabrera ha orado desde Guatemala para todas esas personas que han escuchado. Bendiciones. Oró la antorcha de Guatemala.
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Soy la antorcha encendida de la República de México, su hermano Max Morales, orando a través de la red Radio Vida. Con la autoridad que se nos ha sido delegado, venimos sanando en el nombre de Jesucristo. Le hablamos a cualquier tipo de enfermedad para que abandonen esos cuerpos. Ahora mismo le hablo al cáncer. Cáncer, desaparece, sal fuera de ese cuerpo. En el nombre de Cristo Jesús, te enviamos hasta lo más profundo de la mar. Todo achaque se va de tu cuerpo. Ahora mismo, gripe, neumonía, infecciones por virus, salgan fuera ahora mismo. Riñones dañados, recibe tu sanidad. Declaramos riñones nuevos para la honra y gloria de nuestro Señor y Salvador Jesucristo. La palabra de Dios dice en Isaías 53 que en la cruz del Calvario llevó el Señor Jesucristo todas nuestras enfermedades y que por su llaga hemos sido curados, hemos sido sanados. Así que te declaro sano en el nombre de Jesús. Oró la antorcha encendida de la República de México, su hermano Max Morales.

0: No hay amores como vos.
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¿Sabes qué? La razón de mi vida es Jesús. Y ese es el deseo de mi corazón, es que sea el tuyo también. Y si tú necesitas a Dios en esta noche, mira, Dios no está metido en una iglesia. Dios no está metido en ninguna religión, ni Jesús vino a morir por unos o por otros. Vino a morir por cada uno de nosotros. ¿Por qué no cantamos juntos esto? El coro de esta canción, ¿qué te parece?

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quiero situarte en una historia bíblica. Esta historia bíblica comienza con una mujer que tiene una promesa de Dios, ahora muerta sobre una cama que le pertenece al hombre que Dios usó para darle esa promesa. Parece un trabalengua, pero lo vamos a entender en minutos. Lo voy a decir otra vez. La historia, si esto fuera llevado a la pantalla grande, al cine, la historia comienza con una mujer llorando desgarradamente como toda mamá, porque la promesa de Dios está muerta, frío, sobre la cama del hombre que le hizo esa promesa de parte de Dios. Y mientras que ella mira el horror de un milagro que salió mal, recuerda la primera vez que se encontró con el hombre, el profeta Eliseo. Y el niño, su hijo, es el que está muerto sobre la cama. Es la dolorosa confirmación del peor de sus temores y el tuyo. A veces creerle cosas grandes a Dios te desilusiona peor. La Biblia no da nombre a esta mujer, se la conoce por su nacionalidad. Se la conoce como la mujer de Sunem o la Sunamita. Porque lo que ella hace está muy conectado a su sitio geográfico. Resulta que Eliseo, como todo profeta solitario, no tiene dónde pernoctar cuando anda por los alrededores. Y la Biblia dice que esta mujer y su esposo eran ricos, tenían bastante dinero. Y además a ella le gustaba cocinar. Cuando se entera que hay un hombre de Dios en el área, lo invita a cenar una, dos, tres veces, ella y su esposo. Y un día ella le dice: ¿y usted dónde se está quedando? Y él dice: en el Motel Six, en el Motel Six de acá de Sunem, donde la cucaracha más chica te va cambiando las sábanas una vez por día. La mujer dice: eso es injusto. Y le dice a su marido: ¿por qué no le construimos en la azotea un apartamento para él, un estudio? Y se lo construye. La historia está en Segunda de Reyes 4. Le construye una casa en la azotea, que en los tiempos de Medio Oriente había que ser pudiente para decidir agregar una habitación más. Ese cuarto pasó a ser el segundo hogar de Eliseo. Un día el profeta dice: yo no les debo, yo no sé cómo pagarle a esta gente, porque ellos me dieron lo mejor, hospitalidad. Así que llama a su criado, se llamaba Geisy. Le dice: che, Geisy, ¿por qué no llamas al matrimonio Sunamita? La llamas a la Sunamita, y le decís que venga a verme porque tengo una palabra de Dios para ella. Le voy a compensar tanta hospitalidad. Llega la señora. Y Eliseo dice que le dice: el año que viene, mi querida, para esta fecha vas a estar abrazando un hijo. Lo que la Biblia narra es que esta mujer era estéril. En Medio Oriente, en la cultura de Medio Oriente, ser estéril para una dama era uno de los peores insultos. Casi se veía a la mujer como materia inútil. No había movimiento feminista ni derecho de igualdad. Si una mujer no procreaba hijos, se perdía el propósito, creían, para lo cual la mujer había nacido. Así que cuando ella recibe, siendo de edad adulta, la profecía de aquí un año vas a estar abrazando un hijo, y no le estaba hablando que lo iba a adoptar, sino que lo iba a parir, dice que la mujer, lo primero que se le viene a la cabeza es que el marido es viejo, que ella está abuela también. Y entonces, en vez de saltar de júbilo, de decir: no lo puedo creer, ay, qué increíble gracia, ella objetó lo siguiente. Voy a leer literal, sic, lo que dice las Escrituras. Dice que dijo: No, mi señor, no, hombre de Dios, no engañe a usted a su servidora, le ruego, por amor a mí, no se burle de mí. Me puse a pensar, ¿por qué le diría? No juegue conmigo, no juegue con mi sentimiento, no, por favor. Y creo saber por qué le diría a la mujer tamaña respuesta. Primero, porque cuando uno ha vivido en el desierto, en algún área, el suficiente tiempo, cualquier profecía termina pareciéndote una promesa vacía. Y un día viene Dios y te dice: te voy a bendecir. No solo vas a tener para pagar, sino que vas a tener para dar. Y no es que no crees, es que se te hicieron callos de incredulidad. Cuando la vida te golpeó mucho, se te hacen callos. Cuando jugaron con tus sentimientos, fuera de broma, cuando alguien estrujó tu corazón como si fuera una pelota de básquet y te lo destrozaron, tú te quedas con el corazón tan herido que cuando Dios te dice: te voy a dar la persona que te lo va a cuidar, tú dices: no, basta de esos condenados, no quiero saber nada. Y te cierras. No juegues conmigo. Yo no te vine a pedir nada, Eliseo. Si esto es un pago
porque te dejé vivir acá arriba, te lo agradezco, pero yo no te estoy pidiendo un hijo. Eliseo le dice, ¿pero quieres un hijo o no? Ah, es mi sueño, pero no me quiero ilusionar. Y puede que haya gente acá que está exactamente en esa postura. Me diría, flaco, no sé qué vas a predicar hoy, pero no me ilusiones. Porque yo la última vez que le creí todo al Señor, me pegué la frente contra la pared. Hace 3 años dijiste, este es tu año, te vas a casar. Y yo pensé que me iba a casar. Ya 3 perros tengo y todavía no tengo marido. Voy cambiando un perro por año. Yo quiero creer. No es que sea incrédulo, pero tengo miedo. Miedo en que mis expectativas sean más grandes que mi realidad y esa brecha después sea tan grande que me frustre. Así que no me ilusiones. Pero el profeta dice, te ilusiones o no, va a ocurrir. Y ocurre. Un año más tarde nace el chiquito. Yo no sé cómo fue. Yo creo que ella fue al viejo y le dijo, viejo, demos un paso de fe esta noche. Y él decía, sí, ¿te parece? Más fe, viejo, más fe, vamos, más fe. Mira cómo entienden toda la metáfora, ¿eh? Bueno, a los 9 meses, ¡bum!, nace el chiquito. Y la mujer dice, qué lindo, yo cuando honré al profeta, yo no esperaba nada a cambio. Pero ahí está, Dios me bendijo. Y bien ahí pudo haber terminado la historia, pero este es un mensaje de milagros que termina mal. Este mensaje, dije al principio, va para aquellos, me dijo el Señor, que sienten que Dios los desilusionó, que los dejó a mitad de camino. Años más tarde, la Biblia no dice cuánto, presumo que 10 u 11, porque ahora el chiquito está ayudando en el campo a levantar la cosecha con el papi. Hay un día de mucho sol, dice la Biblia en Segunda de Reyes. El niño se queja que le duele la cabeza, dice literalmente, ¡ay, mi cabeza, me duele!, clamó. Y el papá lo envió con un criado de vuelta con su mamá para que lo acostara, diciendo, bueno, dale una limonada fría, que tome algo helado, da una ducha. Y para la tarde otra vez está bien, a cualquier chico le puede doler la cabeza. Para el mediodía el chiquito se había muerto. La fiebre no bajó, no bajó, no bajó, se le dieron vuelta los ojitos, dejó de respirar. Y ahora la mujer, con el corazón desgarrado, pone al niño en la cama del departamento de la azotea, donde ahora no estaba el profeta porque estaba viajando, pero que ella tenía llave, abrió y la puso como un símbolo en la cama del profeta. Por eso así comenzó esta historia. Les dije, vean una mamá con una promesa muerta sobre la cama del hombre que le dio la promesa. Así empezamos, ¿se acuerdan? Ahora, acompáñenme en el resto de la historia. Y vean que esta mujer ya se había acostumbrado a vivir con la deshonra de ser estéril. Ella ya dijo, bueno, yo voy a morir estéril. Soportaba las risitas socarronas de los vecinos. Veía como otras mujeres criaban hijos, ella apenas si lo podía soñar. Ahora Dios le da un hijo en su vejez. Y lo único que le dijo al profeta, no me ilusiones. Deja al niño ahí, cierra la puerta y se va a buscar al profeta y lo encuentra. Apenas ve el profeta, para que vean que yo no estoy especulando ni llenando los puntos vacíos pensando que pudo haber pasado. Esto es lo que pasó. La mujer le dijo, Señor mío, ¿acaso yo a usted le pedí un hijo? ¿No le rogué que no me engañara? Hay una versión que dice, no le pedí que no me ilusionara. Porque a veces es mejor no conocer que después de conocer perder. ¿O no? Por eso dicen que el amor duele, ¿no? Porque si nunca te enamoraste, vas bien por la vida así, solito, con tu alma. Tu única preocupación es qué nuevo calzón te compras, qué perfume cambia. Un día te enamoras, se te mueve el piso y te duele. Y después que esa persona a lo mejor no te corresponde, te duele más. Y dices, ¿pero para qué me enamoré? Esto en cualquier orden de la vida. ¿Para qué le creí al Señor? ¿Para qué dejé las redes? ¿Para qué quemé el arado? Si lo único que me quedó de quemar el arado fue olor a humo impregnado en la ropa. ¿Para qué hice lo que tuve que hacer? ¿Para qué me engañaste? Eliseo, la Biblia dice que no responde a esa reprimenda.
pero actúa en consecuencia. Le dice: Gacy, toma mi bastón. Agarra el bastón ese que yo uso para caminar cuando me duelen las piernas los días de humedad. Eso lo acabo de agregar. Toma el bastón y corre a nuestro departamento, a mi departamento, a mi departamento de soltero. ¿Ahí lo dejaste al nene? Ahí. Bueno, corre ahí y le pones el bastón en la frente. Así que la Biblia dice que salen corriendo, y esta mujer que creía que el milagro le salió mal, ahora tiene una esperanza, pero tiene que hacer algo: correr detrás de Gacy, que va con el bastón, y ellos van atrás con el profeta. Este es el punto. Yo he llegado a la conclusión, y no porque sea un gran estudioso de la Biblia, sino porque he vivido algo, que hay dos razones principales por las cuales a veces nos quedamos a mitad del milagro y sentimos que el milagro falló. Y ambas razones son ambas caras de la misma moneda. Una es que no estamos acostumbrados a creerle a Dios cosas grandes. Siempre lo he dicho y lo mantengo: creemos en Dios mientras tanto no haya cáncer, creemos en Dios mientras que el cáncer no produzca muerte, creemos en Dios mientras que no esté muerto más de una hora. Y el Señor es aquel que dice: ¿dónde está muerte tu aguijón? ¿Dónde está sepulcro tu victoria? Dijo el apóstol. El Señor ha vencido la muerte, está más allá de la muerte, de la enfermedad, de la crisis. No hay nada que pueda. Dios y nosotros somos mayoría. ¿Estamos de acuerdo, sí o no? A nosotros nos cuesta creer las cosas grandes. Si apenas creemos las cosas grandes, después nos cuesta pensar que para que lo grande ocurra hay que hacer algo pequeño. Por eso digo, son ambos lados de la misma moneda. Las cosas grandes no vienen de la noche a la mañana. Por algo Santiago acuñaría la frase: la fe sin obras es muerta. Hay algo que uno tiene que hacer. Van a ver ustedes el modus operandi de toda la Biblia, desde Génesis hasta Apocalipsis, que siempre Dios dice: yo hago lo sobrenatural, pero tú tienes que hacer lo que puedas. Úntate los ojos de barro en el estanque, límpiate en el estanque, perdón. Preséntate al sacerdote para que en el camino te sanes. Siempre Dios está pidiendo un acto que tú sí tienes que hacer, porque Dios dice: si tú logras creer en lo que yo voy a hacer, mi fidelidad te va a sorprender, pero tienes que hacer algo. La Biblia narra otro incidente con Eliseo. Ahora vuelvo a la tsunamita. No se olviden de la tsunamita, que va corriendo detrás del bastón. Pero la Biblia narra otro incidente con Eliseo. Hay tres reyes que están en pugna, peleando, hay una escaramuza militar, y estos reyes se unen para pelear contra otros, y de pronto empiezan a tener sed. Son tanta caballería, tantos soldados, que no tienen para beber. Lo buscan a Eliseo, le dicen: mira, tú te criaste con Elías, tú puedes hacer llover, tu Dios hace llover, haz que bebamos. Eliseo ora y le dice: está bien, pero Dios me dice que les diga esto: quiero que caven zanjas, que hagan hoyos en todo el valle. ¿Saben lo que es agarrar un montón de soldados llenos, muertos de sed, que apenas se pueden mover, para que agarren una pala y tengan que cavar hoyos? Pero es que el profeta está diciendo: lo que viene es una lluvia muy grande. Si no hay hoyos, si no hay zanjas, va a venir la lluvia, y así como viene se va a ir. Pero si ustedes tienen fe en que viene algo grande, empiecen con algo pequeño. Caben zanjas para que cuando venga la lluvia el agua quede ahí amontonada para que puedan beber hasta que termine la guerra. Entonces Dios te está diciendo lo mismo que le dijo la tsunamita. Tal vez sea poner el bastón sobre la frente de tu hijo muerto, de tu promesa liquidada. Tal vez sea cavar zanjas, pero de algo te puedo asegurar: no puedes ni debes estar quieto. Algo tienes que hacer para que algo grande ocurra en tu vida. ¿Cuántos dicen amén? ¿Me creen, sí o no? Tiene que ver contigo. Entonces, si tiene que ver contigo y tú dices: no, es que yo no creo, tal vez las veces que iba a venir lluvia y no vino, tengo una palabra profética: tienes que cavar zanjas. Si sigues soltero, empieza a cavar zanjas. ¿Sabes cómo se cavan zanjas? Diciendo: en vez de buscar la persona perfecta para mí, voy a trabajar en mi carácter. Yo voy a ser la persona perfecta para alguien mientras que no tenga nadie al lado. Voy a orar, voy a buscar al Señor, voy a ser una persona que apoye. Voy a cavar zanjas porque la lluvia viene y me va a tener preparado. ¡Aleluya! Cava zanjas. Tienes que trabajar hasta donde prepares.
hasta donde levantes graneros, son los granos que vas a tener. A Dios no se le acaba el aceite, a ti se te acaban las vasijas. Aceite siempre. Dios nunca se le acaba el aceite. A nosotros se nos acaba la vasija. Decimos, no, ya está tu abuela. Dios te va a dar en abundancia hasta que sobre, hasta que bendigas. ¡Aleluya! ¿Lo estás recibiendo, sí o no? Así que a lo mejor me encuentro con gente que me dice, el Señor me está pidiendo que cabe una zanja y lo voy a hacer. Pero volvamos a la tsunamita, porque este es un mensaje de milagros que salen mal. Y si cavo zanja y no viene la lluvia, y si no resulta, y si Dios me vuelve a ilusionar, la tsunamita dice, no, Dios no va a jugar así conmigo. Yo estoy cavando mi zanja, estoy corriendo tras un loco que va con un bastón. Así que ahora sí, ahora es el momento donde la Biblia dice, y el hijo salió corriendo con el bastón en la mano, y ese fue el bastón de la hija de la tsunamita. Y hay un capítulo que dice, el bastón del hijo de la tsunamita. Tsunami se llamaba el niño. Sí. Pero este es un mensaje de milagros que terminan mal, presuntamente. Así que la tsunamita va corriendo con Eliseo y sale el muchacho con el bastón, no el hijo de ella, sino Yeisi, el siervo del profeta, le dice, maestro, el niño no despierta, así sin anestesia, no despierta. Ahora sí la mujer dice, maldito sea Eliseo, maldito seas. Ahora sigues jugando conmigo, sigues ilusionándome. Este mensaje nos lleva al punto exacto donde tú dices, sabes, yo escuché a Dios, o por lo menos creo que lo escuché, y derramé mi vasija de aceite y no vino más aceite. Quemé mis arados y solo me quedó olor a humo impregnado en la ropa. Cavé mis zanjas y lo único que tengo es dolor muscular, es lo único que siento. Siento que Dios me robó. Lo único que me quedó es el espasmo muscular de haber trabajado toda la noche cavando zanja y ni una gota de agua. Pastor, dime que me vas a resolver este mensaje, porque yo siento que aún ni el bastón me resulta a mí para resucitar lo que está frío, yaciendo en la cama de las promesas. Conozco un caballero de Argentina, un gran amigo mío, que me consta que no es un flojo y que le gusta trabajar. Lo que certifica esta historia es que él tenía un gran empleo y ganaba mucho dinero, bastante, más de la media. Y él me dice, yo no sé, flaco, si escuché a Dios o me pareció, pero me voy a jugar en fe. Voy a dejar el trabajo y voy a dedicarme a servir al Señor. Quería salir a Venezuela como misionero. Y le digo, ¿pero tenés los recursos? Y dice, no, lo que me pagan es mi indemnización. ¿Cómo sabía él que podía ser de Dios? Porque no era de esos que dice, estoy muriéndome de hambre, así que debe ser que Dios me está llamando. Porque Dios no llama a los muertos de hambre ni a los vagos. Dios llama a la gente ocupada, a los que dicen, ¿qué? ¿Dejar todo esto por seguirte? Mira las redes llenas. Cuando tus redes están vacías y digas, Dios me está llamando, lo más probable es que Dios no te esté llamando. Dios llama a gente con redes llenas. Este muchacho estaba trabajando y yo supe que Dios lo estaba, o pensé que Dios lo estaba llamando. Y me dice, lo voy a dejar todo, flaco. Le digo, pero Dios te confirmó. Le digo, ¿qué sé yo? Yo siento acá que Dios me habla. ¿Y qué dice tu esposa? Y mi esposa me dijo, yo me subo a tu fe. Mira qué lista que es la flaca. Si sale bien, estamos juntos. Si sale mal, ni me hables. Me lo encuentro después de un tiempo, de muchos meses. Es languidecía, triste, flaco. Y le digo, ¿cómo te va? Me dice, mal, salió todo mal. Perdí el trabajo, bueno, renuncié. Mi mujer me quiere pegar una patada porque hay una tensión en casa. Me dice, ¿te habló Dios o no te habló Dios, condenado? Y le digo, sí, ¿y por qué no tenemos para comer? Dice, me estoy perdiendo la casa, tuvimos que vender el auto. Y me dice, ¿sabes? Estoy desilusionado con Dios. No me dijo la frase, el milagro salió mal, pero todo se podía resumir en esa frase, el milagro me salió mal.
Encima, si yo le decía, poné un bastón sobre la promesa, y la promesa no resucitaba, peor. Así que me quedé callado y dije, está bien, ¿y qué vas a hacer? Dice, con toda la vergüenza del mundo estoy buscando trabajo otra vez. Ahora eso sí, que Dios no me llame más, porque ahora yo no le creo más. Para hacer la historia corta, al poco tiempo Dios lo volvió a llamar. Y la primera vez también lo había llamado. Nada más que Dios quería procesarlo. Dios quería demostrarle que cuando Él te llama, no es cambiar de seguro médico, a ver si acá te dan seguro dental y acá no. Dios te llama a una aventura de riesgo, una aventura de fe, una aventura de audacia. Y tu gozo no tiene que estar regulado por el dinero que tiene, sino por el llamado que se mantiene. Alguien tiene que decir, ¡aleluya! Pero Él me dice, Dios me falló. Así que puede que haya alguien que diga, pero la zanja está vacía. Esta es la palabra que Dios me dijo que te diga. Acompáñenme, porque este es un mensaje de los milagros que terminan mal, ¿no? La tsunamita va corriendo y viene el muchacho y dice, no, sigue durmiendo, no se despierta el niño, está muerto. Y Eliseo dice, quédate afuera, mamá, quédate afuera, no me dejes afuera, quédate afuera. Y Eliseo se mete dentro, cierra el departamento y ve al niño yaciendo sobre la cama. Las escrituras dicen que se pone encima de él, aliento con aliento, ojo con ojo, mano con mano, y respira aliento de vida. Se levanta y el niño sigue frío. El profeta empieza a caminar por toda la habitación. Y a mí me gusta leer lo que no está escrito. No dice cuánto tiempo caminó, ni qué pensó, ni qué oró. Pero yo creo que el profeta decía, o salgo con el niño vivo o nos morimos los dos acá adentro. A mí me ha pasado eso. Cuando la gente me pide oración y me dice, pastor, pero lo va a hacer Dios, ¿no? Y me agarra a mí como que soy el dueño de la franquicia. Dice la Biblia que Eliseo se paseaba nervioso porque el bastón aparentemente no resultó, porque Dios todavía estaba tratando con la mamá. Ahora le respira aliento y nada, y caminó nervioso por toda la habitación y no sabía qué hacer. Así que dice la Biblia que el profeta no se da por vencido, vuelve a ponerse sobre el niño, respira y nada pasa. Bueno, las oraciones que hacemos ante Dios siempre, siempre, no te olvides de esto, siempre quedan en fideicomiso si no recibe la respuesta inmediata, por lo menos la que quieres. No hay una lista de oración que dice oraciones desperdiciadas, van acá. No hay un tacho de basura. No hay fe desperdiciada. No hay las babosadas que ora Dante cuando no sabe qué orar y las pone ahí el Señor. No hay. Cada oración, por muy torpe que te parezca, quedan en un fideicomiso. Son promesas que Dios guarda, y al tiempo que Él quiere, conforme el proceso y lo capacitado que estés para administrarlo, a determinado momento la bendición viene, porque Él no es deudor de nadie, ni se va a robar lo que te pertenece. ¿Están recibiéndolo? ¿Sí o no? Hay oraciones que quedan en fideicomiso. Moisés quería pisar la tierra prometida, era su sueño, oró por eso y Dios dijo no. Pero la oración quedó gravitando en el aire, atravesó el cosmos, el tiempo, quedó en una cápsula de tiempo, en una oración de fideicomiso, la oración de Moisés, quiero pisar la tierra prometida. Así que cuando Jesús se va al monte de la transfiguración con sus tres escogidos, ¿quién aparece ahí pisando la tierra prometida después de muchos años? Dios cumpliéndole la oración a alguien que dijo, yo quiero pisar, y la pisó al lado de Jesús. Dios cumplirá tu oración. ¿Cuántos lo creen? Dígame amén. No se perdió tu oración. No se perdió. La mujer tsunamita está afuera diciendo, el milagro salió mal, el milagro salió mal, el milagro salió mal. Pero tiene dentro un profeta que sabe que no hay oraciones desperdiciadas, ni fe desperdiciada. Creo que Eliseo ora lo que deberías orar ahora en momentos. Señor, yo no te pedí nada, ¿no? Esta mujer no pidió nada.
y tú hiciste que venga un hijo. No permitas que me avergüence. No permites que la mujer se desilusione. Ya aprendió la lección, que los hijos son tuyos, que te pertenecen. Así que se acuesta sobre el muchacho y hace... Y la Biblia registra por primera vez el único resfrío santo de la Biblia. El chico estornuda 7 veces. El muerto estornuda 7 veces para que entiendan lo que está pasando. Está muerto y hace... Va siendo el profeta. Levántate. Al 7º estornudo, el chico estaba caminando. 7 estornudos, yo creo que al 2º o 3º ya la vieja afuera empezó a gritar. Dijo, conozco ese estornudo. Ese es de mi nene, pero para que estornude tiene que estar vivo. Ya estaba golpeando la puerta la vieja. Y Gacy dice, ¿qué pasó adentro? Al 7º estornudo la promesa resucitó, porque Dios es tan perfecto que no hay milagros que le salgan mal. No hay milagros que terminen mal si Dios está en la ecuación. ¿Cuántos lo creen? Dígame amén. Dios no le salen los milagros mal. Dios siempre termina sus milagros bien. Cava zanjas, abre zanjas, abre zanjas. Vamos, vamos, aplaude al Señor de señores y al Rey de reyes.

El mensaje ha terminado. La Biblia dice que si confesares con tu boca que Jesús es el Señor y creyeres en tu corazón que Dios le levantó de los muertos, serás salvo. Te invitamos a que recibas a Jesús como tu Salvador personal, orando de la siguiente manera: Dios mío, soy un pecador y necesito tu perdón. Me arrepiento de todos mis pecados y recibo a Jesucristo como mi único y suficiente Salvador personal. Yo creo que Jesús es Dios, que murió en la cruz por mis pecados y que resucitó al tercer día. Gracias, Jesús, por salvar mi alma hoy. En tu nombre he orado. Amén. 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
2: Vamos a dar gracias a Dios. Su amor es para siempre. Amén. Fuerte ese aplauso.

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Estas palabras son de Dios, dirigidas a nuestras vidas por el obispo José Rodríguez, de Casa de Dios USA, Nashville, Tennessee. Recuerda, si realmente quieres ser una persona próspera, sana, feliz y llena de paz, te pones a orar, te pones a leer la Biblia, te congregas, te involucras en la obra de Dios, pides sabiduría, mi Señor Jesucristo te inundará de abundante sabiduría. ¿Te imaginas una persona llena de sabiduría de Dios? Las cosas gloriosas que harías y lograrías. Acuérdate, Salmo capítulo 60, versículo 12. Todo depende de ti. Pon tu mente a volar, pon tu mente a proyectar, pon tu mente a crecer. No desperdicies la maravillosa mente que tienes. Ponle Biblia. Nunca lo olvides. Shalom. Estas palabras fueron de nuestro querido obispo José Rodríguez, de Casa de Dios USA, Nashville, Tennessee.

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1: Soy la antorcha de oración desde la República de Guatemala, Leslie Cabrera, orando a través de la red de Radio Vida. Señor amado, te agradezco por todo aquello que tú me das día tras día. En este día yo te pido que como iglesia podamos ser efectivos en llevar tu palabra. También hacer un testimonio poderoso de unidad para bendecir y animar a las personas que nos rodean. Padre Dios, danos un deseo ferviente de fortalecer nuestra fe en medio de cualquier situación. Ayúdanos a buscar tu presencia, tu paz, tu poder y tu amor cada día. Que tú seas nuestra prioridad. Renuévanos cada día y ayúdanos a ser efectivos al alcanzar a los demás para tu reino, para que se llenen de tu poder y de tu amor. Danos hoy una revelación nueva de ti, que mantengamos nuestro espíritu ardiendo con la llama de tu Espíritu Santo, Dios. Oro por las generaciones futuras, que sean sensibles de tu voz y todavía más efectiva en el deseo de llevar tu palabra a todas las naciones. Que tu iglesia brille con tu luz de tal forma que las personas a su alrededor anhelen recibirte y vivir para ti. Leslie Cabrera ha orado desde Guatemala para todas esas personas que han escuchado. Bendiciones. Oró la antorcha de Guatemala.

0: alto. 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
1: ¿Esperas tú una herencia? Sea grande o pequeña la herencia, la realidad es que tendrás algo que antes no tenías. Sea un ranchito o una mansión, unos cuantos pesos o muchos millones, un simple anillo o varias joyas, unos pocos bonos o múltiples inversiones, el hecho es que una herencia incrementa tus posesiones. Por otra parte, generalmente para recibir la herencia, el que te nombra como heredero tiene antes que morir. Añadir a tus bienes y gozar el beneficio de una herencia significa la muerte para tu benefactor. Pero aunque sientas mucho la muerte de esa persona, ¿rechazarías lo que te deja? Dice la Escritura que Cristo es mediador de un nuevo testamento para que, interviniendo muerte para la remisión de las transgresiones, los llamados reciban la promesa de la herencia eterna. Porque el testamento con la muerte se confirma, pues no es válido entre que el testador vive. Esa herencia eterna que Jesucristo quiere darte se hace posible por su muerte, y la Biblia la describe como incorruptible, incontaminada e inmarcesible, reservada en los cielos. Aunque maravilloso para nosotros, piensa en lo que significó para Cristo. Entonces, ¿qué te impide recibir esa herencia? Nosotros, por naturaleza, somos como el hijo malo y rebelde, sin nada en nosotros que merezca que el Padre, al momento de hacer su testamento, nos nombre herederos. Pero Dios ama tanto a aquellos a quienes Él creó, que hizo todo lo necesario para que, a pesar de nuestra rebelión y desobediencia, recibamos herencia. Siendo Él el Padre perfecto, cuya santidad no puede ser ofendida sin que se haga justicia y se castigue el pecado, Él mismo hizo provisión para que alguien pagara por esos pecados y transgresiones en sustitución nuestra. La muerte de Cristo, el mediador del Nuevo Testamento, hace posible el perdón de nuestras transgresiones y la asignación de la herencia. Tú seguramente no despreciarías lo bueno que tus padres o cualquier otra persona te dejaran en su testamento. ¿Cómo rechazas entonces la herencia de Dios en Cristo?
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1: Hola, ¿qué tal? Ramadán, buenas tardes, 6 de la tarde con 26 minutos. Ya nos falta menos para arrancar nuestro servicio de familia, así que si usted viene en el tráfico, no se preocupe, Dios va a permitir que llegue con bien. Los que tómelo con calma y si usted aún no ha salido de casa, bueno, pues considere que ya casi arrancamos. Tenemos servicio familiar, 7 de la tarde, te esperamos aquí en el 3030 de la Dickerson Pike. Hoy hay servicio de familia, miércoles 8 de julio, no te quedes en casa, ven y recibe la palabra del Señor que nos fortalece.
2: Ciertamente el ritual con su respectivo significado era importante en el Antiguo Testamento. Pero la Biblia enfatiza que lo crucial delante de Dios no es un ritual, altar, templo o costumbre, sino que un compromiso personal con Él, con fe y con un genuino corazón. En tiempos de Jesús y de los apóstoles, los judíos enfatizaban las fiestas religiosas, rituales y comer o abstenerse de ciertas cosas. El apóstol Pablo escribió que el reino de Dios no es comida ni bebida, sino justicia, paz y gozo en el Espíritu Santo. Y también que la vianda no nos hace más aceptos ante Dios, pues ni porque comamos seremos más, ni porque no comamos seremos menos. Para una multitud con apenas 5 panes y 2 peces, les dijo, «Yo soy el pan de vida, yo soy el pan que descendió del cielo. Si alguno comiere de este pan, vivirá para siempre, y el pan que yo daré es mi carne». Si no coméis la carne del Hijo del Hombre y bebéis su sangre, no tenéis vida. La gente, pensando en términos físicos, preguntó, ¿cómo puede éste darnos a comer su carne? Jesús no hablaba de un ritual ni de nada físico, sino de una íntima identificación con Él, pues no es lo que tú haces, sino lo que Cristo hizo, lo que te permite una relación con Dios. Lo que a ti te corresponde es o creer y recibirlo o rechazarlo.
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Solo levanta tus manos al cielo. En este minuto no se trata de Barak ni de la grabación. Este minuto merece hoy que al que merece toda gloria y toda honra, su pueblo le adore. A Él, que Él es Alfa, Omega, principio y final, Rey de Reyes, Señor de Señores, que ni la muerte lo pudo detener. Él es.

soy hijo del que creó todas las cosas, su autoridad es mi autoridad.

todo. Yo someto todo, todo. Toda duda, toda ansiedad, todo aquello que quiere gobernar mi vida.